Estamos aquí en Los 40 Classic 97.1. Yo soy Elvis, completamente en vivo desde la cabina principal. 18 horas con 8 minutos. 18 horas, 8 minutos aquí en la cadena de radio juvenil más grande del mundo. Somos Young Fox, algo de Metallica también. Aquí están los Red Hot Chili Peppers. Se llama Californication. Psychic Spy.

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¿Qué tal, amigos de Los 40? 97.1, 18 horas con 25 minutos. No Doubt, It's My Life, Patty Griffin también. Y aquí está Pink y Lily Allen. Se llama True Love en Los 40. 18 horas con 26 minutos. Soy Elvis, buen jueves.

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1: Classic 97.1. ¿Qué tal? Son los 40. Los 40 Classic, 18 horas con 34 minutos. Es hora de escuchar eso de Linkin Park en este jueves 20 de agosto.

Son las 40, escuchamos a M2M, Linkin Park, abriendo el bloque y aquí está Natalie Imbruglia a las 18 horas 43 minutos. Te mando un fuerte abrazo a ti que me llevas en el coche, que me tienes en la oficina,

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¿Qué tal? Escuchamos esto de Bon Jovi, Always, por cierto, ahora en Naked Ladies también con Pitch Me en los 40 Classic, 19 horas. Y aquí está Café Tacuba. Es un paquete, acuerdas de la coreografía. Es casi fin de semana, pero todavía no, es jueves. Es 20 de agosto, déjate caer.

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1: Sí, más dinosaurios. Parece que este fin de semana se pusieron de acuerdo para invadir la pantalla, porque no solamente Anne Hathaway e Ewan McGregor van a enfrentarlos, sino también la patrulla más adorable se prepara para una nueva aventura en Paw Patrol, la dino película.
0: De estreno.
2: Ahora vemos a todos los cachorros enfrentarse a una misión que supera por mucho todo lo que hemos visto antes y sus aventuras en Bahía Aventura. Los cachorros conocerán a los dinosaurios. Pero, ¿cómo llegaron ahí?
1: Chiste de tío en de estreno. Sí, cómo no. Efectivamente.
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1: La historia comienza cuando los cachorros viajan en un barco y se quedan atrapados en una tormenta, y por esa tormenta terminan en una isla tropical que ni siquiera aparece en los mapas.
2: Ahí conocen a Rex, un cachorro que vive en este lugar y que se ha convertido en un experto en dinosaurios. El villano es el alcalde, que descubre que la isla tiene recursos valiosos y comienza a explotarlos. Paw Patrol, la dino película, es la tercera de la franquicia, y en este escenario los cachorros tendrán que salvar a sus amigos y a los habitantes de la isla.
1: Y una de las cosas que les podemos contar de esta película es que, en efecto, no solamente trajeron a los Backstreet Boys para hacer la música, sino que ellos ya tenían un tiempo que no hacían música original y decidieron juntarse para hacer el tema de esta película. Y Nick Carter me contó cómo fue ese suceso.
3: Yeah, it's actually funny. I just had this revelation on a previous interview.
4: Sí, de hecho es curioso. Justo tuve esta revelación en una entrevista anterior.
3: Right before this.
4: Justo antes de esta.
3: I'm actually very nostalgic about this entire movie and the song.
4: En realidad siento mucha nostalgia por toda esta película y la canción.
3: It's bringing back all these memories and with my children. With Paw Patrol.
4: Me trae de vuelta todos estos recuerdos con mis hijos y Paw Patrol.
2: Gaby, ¿tú crees que la película de Paw Patrol se gane algo del Festival de Cannes? ¡Chiste de tío! ¡Vámonos!
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¿Qué tal? Escuchamos a Britney Spears, Just Drive Me Crazy, en los 40. Lero Falaz con Aterciopelados también, ¿eh? Y aquí está Alan Lee en la programación del 97.1 FM. Son las 19 horas con 26 minutos, casi 27, 32 grados centígrados en el puerto. Disfruta casi el fin de semana, ¿eh?

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¿Qué tal? Son las 19 horas con 50 minutos. Estamos escuchando a Natalia Lafourcade con Mírame, Mírate, Bye Bye con NSYNC. Y aquí está Linda con Maldita Timidez. Con esto me despido. Pasa una excelente noche. Yo soy Elwis. Chao mañana. Cuídate mucho. Bye bye.

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7: Solamente el extra, Mario Moreno Cantinflas, ha retratado lo caótico que es hacer una película en México. Una tiranía titánica que con poco presupuesto y gran dosis de milagros se logra levantar los proyectos. Eso es justamente lo que pasa en Loco México Mágico, que trata sobre un alcalde de un pueblito en Veracruz que está empeñado en traer turismo a su ciudad y decide hacer una película como una gran producción de Hollywood.
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7: Yo tengo que decirte, mi querido Javier, que de vez en cuando en la oferta cinematográfica mexicana uno se encuentra con una idea original, y yo creo que esta es una de ellas. 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O sea, tenemos, no estoy diciendo que sea perfecto, siempre lo hemos conversado aquí, pero es un país que sabe resolver. El ingenio mexicano no existe en otros lugares, ¿sabes? Y bueno, Loco México Mágico es una especie de, pues una especie de recordatorio de esas cosas buenas que tenemos. Algo de lo que platicaba justo Daniel Sosa cuando nos visitó es que vemos mucho a México retratado por el narco, por el crimen, etcétera, y de pronto como hablar de este ingenio, ¿no? Y es bonito ver una historia así. Ahora, algo que nos contó también es que no está seguro de que vaya a llegar al streaming esta película, porque también un poco pone en perspectiva la relación con Estados Unidos y cómo suelen retratar a todos los demás como villanos, cuando muchas veces los villanos son ellos mismos, ¿no?
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0: Qué bonito, qué bonito este espacio para nosotros, los chamacones, y sobre todo para ustedes, los hombres maltratados. Márcanos, aquí te daremos la mano, te abrazaremos, hermano, y te escucharemos. ¿Por qué? Porque aquí es un lugar seguro.
1: Pondremos nuestro hombro para que tú llores. Seas escuchado. ¿Por qué? Porque somos seres de luz.
0: Qué bonito, qué bonito.
2: Ay, qué hermosa comunidad.
0: Bueno.
3: Hola, Diablito.
0: Hola, ¿quién habla?
3: Uy, hablo, buen cabrón.
0: Buen cabrón.
2: No, buen cabrón, men. Acércate a mi regazo.
0: Es que ya esto ya huele, mira. Sí. Huele a humedad, ya está. De todas las veces que
2: hablo. Tus lágrimas.
0: De tus lágrimas. A ver, cuéntanos.
3: Es que hoy es el día de las celebridades.
0: ¿Por qué te dices
3: hoy es el día de las celebridades ahí en Diablo?
0: Porque está acá nuestro querido Borre.
3: Pues porque está el borrego. Yo lo conozco, de hecho, lo vi en Palladium hace algunos ayeres.
1: En Palladium, güey. Estás hablando cuando...
0: Cuando estaba Vox.
3: Cuando te presentabas en blanco y negro todavía, Borre.
1: ¡Cállate!
3: No, sí, muy buena vibra. No iba solo. Y sí, está muy chido. La neta estuvo...
1: Yo con quién iba.
0: Cuenta. ¿Con quién ibas?
3: No te puedo decir porque vas a llorar. Ya sabes de quién hablo.
1: No, cuenta.
0: No, cuéntalo, puedes contarlo.
3: Es que no sé si era Marichelo.
1: Oh. Y sí, pudiera llorar.
3: Sí, pudiera llorar.
0: Sí, pudiera
3: llorar. Como dice la canción, esas son
2: acércate, borrego, es una zona segura.
0: Acércate, pero al anillo.
1: Güey, estás hablando de hace 30
0: hombro,
1: años,
0: al
1: papá.
0: Anillo.
3: Sí, pero seguimos vigentes, Borre.
1: Sí, señor.
0: Así es. No,
3: sí, una vibra espectacular. En ese momento todavía no se le subía la fama.
0: Hola,
3: es muy famoso porque los huevotes, dicen, ¿no?
1: Qué feo.
0: Bueno, mejor ser famoso por los huevotes que por la falta de huevotes, ¿no?
3: Eso.
0: Oye,
3: sí,
0: ahora sí, mi querido buen cabrón, cuéntanos por qué te consideras un hombre maltratado.
3: Es que estoy sufriendo, Borre, porque Borre, Diablo, Rulo, porque de acuerdo a los consejos astrales de ustedes, estoy solo. Vine casi finales de vacaciones y extraño a mi prospecto, que me dijeron que era mejor estar solo y todo, y les hice caso y parezco como perrito abandonado en el mercado.
1: De esas veces que te echas tú solito mermelada en la cola para que alguien te la chupe.
3: No. Ahora qué bello.
1: Pero estás.
2: ¿Qué tan mal estás? Sí.
1: Estás muy mal. ¿Cómo extrañas a un prospecto? No chifles.
3: Es que se había hecho todo bien y les comenté que nada más había durado una semana. Pero después ya se arreglaron las cosas, pero.
1: ¿Cuánto lleva siendo tu prospecto?
3: Ya va para un mes.
1: ¿Cuántas veces se la has dedicado en un mes
2: al prospecto?
3: No, he consumado más de 3 veces, pero ahorita anda ya por
1: entonces.
3: Anda ya por Hermosillo y.
1: Pero tienes suficientes armas para apersonarte ahí y decirle, perdóname, mamacita chula.
0: Te pongo en contexto, pero el buen cabrón cada mes nos habla con una distinta.
1: Sí, no, también tú.
0: También, buen
1: ¿tienes,
0: cabrón. O
1: tienes
0: sea,
1: corazón
0: no.
1: De condominio, no las chifles que es cantada.
0: No te creemos. O sea, ya no te creemos que seas buen cabrón.
3: No, sí lo soy, por supuesto, porque no lo estimo a nadie. Arriesgo mi felicidad
1: porque la tienes chiquita.
3: No, pero créanme que ahorita usted es una pastilla de ánimo. Con esto tengo para aguantar otro mes. Y ya les hablaré para la siguiente. Cada 8 días me estoy yendo a bailar salsa. Estoy aprendiendo a bailar salsa en línea.
0: ¿Para ella?
3: Y bailando eso, las que quieras.
1: Pero bailar, pero hijo, las que quieras. A ver, pero bailar salsa en línea, pues no vas a poder hacer muchos pasos, ¿no?
3: No, es que es una nueva modalidad, no es que el tome tutoriales, no. Es una como coreografías, pero son vueltas muy, muy buenas. La verdad es que está de moda. Yo de por sí siempre he bailado, pero esto estoy aprendiendo y.
2: No, pero bueno, todo está en tu actitud. Actitud, no importa cuánto baile aprendas, está en la actitud.
1: La actitud es la actitud, papá.
2: Sí, ve por todas las canicas, ahí las tienes, hermano.
3: Lo voy a hacer, vas a ver.
0: La frente en alto.
2: Sí, enderezate.
0: Ahorita le
1: hablo. Es más, ¿sabes qué? Cuelga con los otros, márcale.
0: Súbete los pantalones y báñate.
1: Y vete a Hermosillo.
0: Báñate primero.
2: Límpiate la baba seca.
0: Exacto, límpiate la cola, güey. Márcale, güey.
1: Límpiate los moncos.
0: Y márcale, chingado, hombre.
1: Agárrate los weebles.
0: Y márcale, hombre.
2: Y por el amor de Dios, cepíllate esos dientes. Por, y márcale.
1: Métete dos putazos, digo, dos chingazos de tequila.
0: Y márcale.
3: Ahorita le marco y les cuento mañana, no, el lunes.
1: Introduce dos dedos en el sin esquinas.
0: Y márcale. Un saludo,
2: cabrón.
3: Orgasmo.
0: Ya estuvo bien, ya
1: estuvo.
0: Bueno.
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2: Los 40, señor Toscano.
0: Oye, nos encantó tu video ayer cantando 40 grados. De verdad, qué manera de cantarla. ¿Eh?
4: Crecí con eso. No se alcanza a ver, pero el pasajero atrás creo que se va jalando, no estoy seguro.
0: ¿Había pasajero?
4: ¿Cuándo me ha importado a mí eso?
0: Enséñale al Borre el video del señor Toscano.
1: Por favor, necesito ver.
0: Tenemos la rolita Toscano. Tlacochera, hecho, que bota la gente porque... y yo puse gané con 40 grados. Pero ve con qué alegría está cantando el señor Toscano.
2: Adelante, hermano, ven, acércate.
4: De hecho, necesito que lo vea el borrego porque luego mi mamá me decía... Quita ese programa, no quiero que veas a ese señor. Entonces, no sé si por ahí hay algún tema. En
1: ¿te dijo días, ese señor?
4: A dar sus vueltas. Bueno, pero estamos hablando de hace como 30 años, borrego.
1: Por eso, pues peor, güey. Si te dijera ese señor ahorita, no, está bien, no, pero hace 30 años. ¿Y me veías no sé escondidas?
4: Que, no sé si veniste a hacer maldades a Cuernavaca, güey, y pues por eso no quiere que lo vea. Papá, ¿eres
1: pues
4: tú?
1: Sí.
4: Ah, no. Ay,
0: ¿papá?
4: Ah, puro pedo. Papá, perdóname, papá.
1: ¿Cuántos años tienes,
4: sección, hijo? Wey. No, 30, wow. 40.

0: aquí vamos a, ya ves que ayer les hablé para hablar de las maromas, pero no tiene nada que ver con eso. No, ese consejo es para toda la banda, güey. Si pueden mejor pagar a alguien que lo haga, páguenlo, güey. No deben tener esas pinches maniobras. El tinaco de la casa aparte está tres plantas altas y ya necesitaba mantenimiento. Y dije, pues chingue su madre, ¿qué tan difícil puede ser lavar un tinaco, güey?
1: ¿Por adentro o por fuera?
0: No, pues por dentro, güey. Por más que lo no tardaba, mamón.
2: Respeta, por favor, al señor borrego.
1: Con la pura lluvia se lava.
0: Es el borrego. Y no, pues me eché unos tufazos de cloro bien macizos. Dije, no, mejor me salgo, güey. Ya estoy viendo San Pedro. No, no, cabrón. Entonces, banda, si puede mejor pagar a alguien que lo haga, páguenlo. No se aventuren. Aunque queden mal parados frente a su señora. No,
1: o sea, aquí no cabe, aquí no cabe el dicho de hágalo usted mismo.
0: No, güey, no, o sea, no, no, no, güey. O desmóntenlo, güey. Yo cometí, como era yo solo, pues dije, chingos, me meto, ¿no? Digo, alguien me dijo, güey, lo hubiéramos desmontado. Pues sí, lo hubiéramos desmontado ya que estoy llegando al Seguro Social, cabrón. O sea, no mames. Ofrécete mañana, ¿no?
3: Ah,
0: pero sí.
3: Está bien enojado.
2: O sea, que nosotros te vamos a ayudar.
4: ¿Cómo no va a estar enojado el señor? Sí. Maltratado. Lo mandaron a lavar el tinaco. ¿Cómo fue que casi mueres?
0: No, pues me empecé a marear con... Estoy inhalando ahí el cloro y ahí... Parecía el niño del... ¿Te acuerdas de ese programa del calabozo del 5? Donde
4: sí, estaba, sí, sí.
0: Arriba en una
4: Lencho. Lencho.
0: Ándale, Lencho. Ahí estaba yo así asomado hacia abajo, nada más viendo el color. Dije, no mames, ahora que me mareo de más. Y mocos, güey, 25 metros hasta abajo. Del suelo no paso, ¿no? No hay pedo.
4: Gracias, entonces, mi querido... Señor Toscano, usted sí que es un hombre maltratado.
2: Dale un abrazo, diablo, sí.
4: Déjame te abrazo.
0: No, gracias, gracias.
4: La próxima, doctor, pues contrata a alguien, ¿no? Para que lo lave. Hay
2: gente sin todo, también todo,
3: de verdad.
4: Sí. ¿Qué vamos? ¿A una rolita?
2: Una rolita.
4: Regresamos. ¿Tenemos más llamadas?
2: No, le marcamos a Frankie ya, ¿no?
3: Ah, ya, Frankie.
2: Bueno, ya, lo dejo a tu consideración, ¿sabes qué?
4: Ya acabamos.
2: Tú eres el pipi, la de la radio. Tú eres el titular de este espacio, hagamos lo que tú quieras.
3: Vamos a un corte y regresamos. Una rolita. Y regresamos entonces a la cuacha de los 40.

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0: Amiguites, fans de los conciertos. Si escuchaste todo el programa y quieres ganar tus entradas, este es tu momento. Es hora de las preguntas tlacuacheras.
1: Uno, dos. Está arrodillado, que me imagino como sin camiseta con un chalequillo así. Eso, vámonos.
2: Pa de buré. Me mantengo en el cuadro.
1: Chévere, es que las mismas siempre.
2: No necesitamos otra.
1: Ya cambia, ya también cambia. Búscate un nuevo playlist, moroco, ya. Ya no está fácil, ya no está Gabo, ya no está. Creo que desde el bazooka las pones. Ah, güey.
2: Desde que el Borre estaba en box.
1: Desde que el Borre estaba en box, moroco, porfa.
3: Desde que Poncho Vera estaba.
1: Sí, una refrescadita, ¿no? Antes de que Poncho Vera tomara pastillas. Impresionante. Ahora sí, preguntas tlacuacheras porque se les juró. Se les prometió.
4: Tenemos boletos para Enjambre este 30 de agosto.
3: Lo quiero.
1: En el Estadio GNP. Marca.
3: Yo quiero ir.
1: Marca.
3: Está ocupado.
1: Son preguntas tlacuacheras, así que tuvieron que haber.
2: Desde las 6. Escuchado desde las 6.
1: Escuchado desde el principio del programa.
2: Y hay protocolo.
1: ¿Puedo jugar? Puedes hacer preguntas.
2: La llamada, sí.
1: Puedes hacer preguntas.
3: Ok.
1: Yo, la verdad, yo soy facilongo. A mí sí me gusta regalarlos. No me gusta que se quede. Porque ha pasado cuando estaban otras personas aquí. Ajá. Las preguntas bien difíciles y la gente no se los ganaba.
3: Ellos se quedaban con los boletos. Yo, ¡Dilo!
1: No.
3: ¡Dilo!
1: La verdad, ni eso, ¿eh? No. Yo soy buen tipo. Dilo. Rulo, no tanto.
2: No tanto.
1: A mí no me gusta ir a conciertos.
2: Pues tanto, me gusta que le pongan atención. Seguido,
3: me la paso muy bien.
1: Papá, ¿sí? Cuando quieras, vete.
2: Te la pasaste muy bien.
1: El lunes. Sí.
3: Solo puedes mandar a hacer más grande tu puerta.
1: Gracias, al micrófono.
3: Puedes mandar a hacer más grande tu puerta.
1: No, yo creo que ya después de esta, ya aprendiste, ¿no? A meterla, güey. Es nada más volverte a hacer así y ya entrar.
3: Qué grosero que eres, me hubieras dicho antes.
1: Ve mi camioneta cómo entró. Es más, la saco en reversa.
3: Sí, pero tu camioneta ya sabe dónde vive. Llegas a la puerta y la camioneta hace así. ¡Uy!
2: Es que el Borre le pegó a su carro. Sí. Entrada, bandita tlacuachera.
1: Ha pasado. Faisy también sí. Le pegó a su Jeep.
2: Ahí si alguien saca un golpe, el Borre lo necesita.
1: Espérame. Yo a base de esos madrazos aprendí como 3 o 4, le di. Pero bueno, eso no importa. Lo importante es que vamos a dar boletos para Enjambre. Bueno.
5: Bueno. Hola.
1: Hola, ¿quién habla? Adiós, hay protocolo, ¿qué pasó?
2: ¡Ay! Hay una acá en WhatsApp. Bueno.
6: Les sobra, no le faltan.
1: Y hay también Michael.
2: ¿Te está faltando algo?
1: Michael. ¿Va? No, no, está aquí.
2: Aquí está.
1: Nunca dijimos.
2: Ya nunca, es el nuevo protocolo.
3: Nunca dijimos. No, sí, no.
1: Que Jiji de Michael Jackson, nunca lo dijimos.
3: Sí, cierto.
2: Échate tu mejor Jiji, venga.
6: ¿Mejor Kiki?
1: Jiji de Michael Jackson.
3: No hables al programa borracho.
1: Bueno, ¿quién habla? Bueno.
6: Francisco.
1: Francisco, ¿de dónde nos llamas?
6: De la Ciudad de México.
1: Los 40 ciudades de México.
2: Francisco.
1: ¿Tú eres fan de
2: Enjambre
1: o vas a estar afuera vendiendo los boletos para llevar comida a tu mesa?
6: Fan, como tal, no, pero sí los escucho bastante.
1: ¿Y si te ganan los boletos, qué vas a hacer con ellos?
6: No, pues me voy a lanzar. A lanzar a escucharlos y ya. No, pues falta buscar con quién, porque yo mis conciertos me voy solo prácticamente.
2: Ay, sobre la marcha vamos viendo.
1: Ay, a ver,
2: ¿escuchaste el programa desde las 6, Paco?
6: Pues lo estoy escuchando en el transcurso del camino en los viajes.
1: Ok, te voy a poner una fácil. ¿Cuál es la número 1 de los 40?
3: Está regalada, diablito, no manches.
6: ¡Ah! Ah, ya,
4: it's in English. It's in English, bro.
3: Adiós, adiós, gracias. Ya, ya va, ya, no, ya va. Otra pregunta. Yo hago la segunda.
2: Ah, borré, aviéntate.
3: ¿Cómo se llama el perrito del diablito?
4: Ah, sí, esa es muy buena.
6: Oh, ya bailé.
1: Adiós, papá.
3: Bye, gracias.
2: Cuídate, Paco.
1: A ver, allá en cabina. Bueno.
5: Te sobran o te faltan.
1: Sí. Sí. ¿Cómo te llamas?
5: Miriam.
1: Mi querida Miriam, ¿de dónde nos llamas, Miriam?
5: De aquí, de la Ciudad de México.
2: Miriam, ¿le puedes bajar tantito a tu radio, porfa?
5: Sí, sí, sí.
2: Gracias.
1: Vamos a repetir la pregunta que hizo Borrego. Adelante.
3: ¿Cómo se llama el perrito del diablito?
1: La perrita.
3: La perrita del
2: su
3: diablito.
2: Su perrazo. Miriam, ¿estás ahí?
1: Miriam.
3: Miriam.
2: Miriam, no nos dejes, Miriam.
1: ¿Morocco se fue?
4: Ah, pues échame otra pues llamada. Otra.
2: Aquí tengo otra en Whats, Moro. Bueno.
1: Bueno.
5: Bueno. ¿Le sobran o le faltan?
3: Vaya, vaya.
1: Vaya, vaya.
3: ¿Quién habla?
7: Edgar.
1: Edgar, ¿eres buena fan de Enjambre
4: para irlos a ver este 30 de agosto? ¿O vas a estar, le sobran o le faltan, y vas a llevar el pan a la mesa con tu familia?
7: No, fancísimo de Enjambre.
1: Ok, ok, ¿con quién vas a ir?
7: Con quien se deje, porque ando de asoldado.
1: Si ganas, digo. Ok, repitamos.
3: Vamos a repetir la pregunta. ¿Cuál es el nombre de pila que le adjudicó el diablito a su perrita que tiene como mascota?
7: Híjole,
3: no, así no se llama.
1: Se me ha escuchado decirle ¡no!
3: Muchísimas veces.
1: ¡Por favor!
7: ¿Rocco?
1: ¡Rocco!
2: Ah, tampoco. Ah,
3: es aquí. Perrita, animal, perrita.
2: Tampoco vengas aquí a inventar, por favor.
1: Por favor, mala. Tienes todavía dos. La segunda.
7: Va.
2: Allá voy. ¿Con qué canción empezamos el programa?
4: Que gané ayer.
7: 40 grados.
1: ¡Guau! ¡Wow!
2: ¡Ay, impresionante!
1: Tú serás para mí, cálido corazón.
3: Vamos con la tercera.
1: A ver, ¿quieres tú? Vas tú, Borre.
3: ¿Qué tono utilizó la primera persona que entró al aire que luego se le olvidó que era de ahí?
1: ¡Ah, caray!
2: Un acento, un acento.
3: Empezó a hablar con un acento muy peculiar y a la mitad de la plática se le olvidó el acento.
1: La de Fuentes de Pedro.
3: ¡Ajá!
7: ¡Ah, cabrón!
3: Ándale, papá.
1: Estuvo difícil.
3: Eso pasó hace ratito.
1: Yo no me la sabía, ¿eh?
2: Sí, claro.
1: Sí, bueno, ya ahorita ya sí dije, ah, huevo.
2: ¿No?
7: No, pues ya valí.
3: Ya valí.
2: No, pero no, todavía tienes otra oportunidad. Una tercera oportunidad. Diablito, adelante.
3: Es que es bien barco el diablito.
1: Sí. Te los voy a dar. A ver.
2: Me molesta, me fastidia.
1: ¿Cuál es la número uno de los 40?
3: No vas a...
7: Ah, es Moving to the Sun.
2: Pero ¿quién la canta?
3: ¿Pero quién la canta?
1: Es que sí está... No, está dificilísimo, ni yo lo puedo.
3: No, está fácil.
1: Bueno,
2: ahí te lo está buscando.
3: Empieza con...
1: No, es que son tres, güey.
3: Hugo.
1: No, es ella, es uno.
3: Por eso
2: empieza con...
3: Empieza con...
1: Hugo y dos más. No, vamos a dársela como medio punto. Así que...
3: Uno, tres cuartos.
1: Ajá. Así que...
3: Búscalo, googlealo, animal.
2: Vamos a darle el otro medio punto. Porque hizo el protocolo con Jiji. Y Jiji de calidad.
4: Ahora tú eres el bueno aquí.
3: Es que están regalando ya los boletos como...
4: Es que si no los da para regalar, ¿para qué? Yo ni
2: no,
4: los quiero.
2: Ya. A ver, dinos dos secciones que tuvimos hoy en el programa.
4: Así es.
7: La de la Casa de los Famosos con el Borre Huevotes Nava.
1: Okay.
7: No,
3: ya dáselos, ya dáselos.
7: Nana, perdóname.
3: Ya dáselos, ya dáselos.
1: Ahí está, ganador el día de hoy.
2: Impresionante.
1: Impresionante. Enjambre, este 30 de agosto vas a poder ir a verlos en el estadio GNP Seguros. Carnal, ¿no cuelgues? ¿O cómo lo hacemos acá cuando es WhatsApp?
2: Sí, que no cuelgue.
1: No cuelgues. No cuelgue. No cuelgues y ahorita te toma los datos, Rulo. Que eso es lo más difícil también, ¿eh? Es lo más difícil.
7: Ahí está. Les va otro por las gracias.
1: ¡Ah, bravo! ¡Bravo! Perfecto. Y vamos con la rolita tlacuachera. Rolita tlacuachera para farmear aura.
3: Exacto.
1: Oh, my gosh. No puedo creer que estemos en esto. Pero pues tenemos aquí a un productor centennial, un niñote. Vamos a una rola. Esto es el Tlacuache de los 40.

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0: Buen Cirilo, ¿eh? En bodega. Ah, no, es
1: ah, que no, no ¿qué se pasó? Pudo
0: decirlo porque no nos mandaron el audio. Así es, ya estamos en la rolita tlacuachera. El día de hoy, fíjate, mi querido Borre Panzos, somos unos tíos. La puso el Centennial de acá a mis ojos, el rulo.
1: Ajá.
0: Rolita para farmear aura. No sé si has visto estas competencias ahora. Uh-huh. Tú sabes que en nuestras épocas, pues eso era. ¿Cuál aura? La aura te salía así. Lo expirabas, lo transpirabas. Ahora tienes que hacer como 6-7 y una serie de pasitos.
2: Son acciones para acumular carisma y estilo. Pues, eso es básicamente.
0: Pues yo sí se lo voy a prohibir a mi hijo.
2: O sea, una rolita que en ti suba la autoestima.
0: Para farmear.
1: Ese aura. Es el aura para farmear.
2: El aura.
0: Es prácticamente
1: chismógrafo. Yo me quedé prácticamente en el pedo del chismógrafo. En
0: no,
1: sí, la verdad.
0: Era como esta cosita que ibas doblando, ¿no?
2: Uh-huh. El chismógrafo.
0: No, eso ya.
1: Una papirola.
0: Ya los niños ya ni escriben.
1: ¿Tú sabes lo que es una?
0: A nada.
1: Ay, ¿qué es una papirola? Sí. ¿Sabes lo que es una papirola?
0: ¿Qué es una papirola?
1: No sabes.
0: Es la cosa esta que hacía. Ah.
1: Pero de las mujeres.
0: Ah, ok. Órale.
2: Ah.
1: Eran unos trabajos manuales con papel que vienen del oriente.
0: Órale, como el origami.
1: Con origami o papirotecnia.
0: Ajá,
1: o
0: más
1: papirología.
0: Ok, mira, es qué bonito lo que uno aprende, ¿eh?
1: ¿Ves?
2: Gracias, señor Borre.
0: Gracias, señor. Gracias.
2: Hoy me siento perdón más, por tan poco.
0: Hoy me siento más culto que ayer. Ahora sí. ¿Tú sabes, ya estamos
1: ¿tú sabes de dónde viene la palabra te por ocho?
0: Te por ocho es de borrachito, ¿no?
1: ¿Por qué?
0: ¿Por qué? No sé.
1: Porque en los años 30, 40, no había farmacias, había boticas. Y el boticario pasaba a la parte de atrás, a la trastienda, y preparaba los menjurjes que le recetaba a sus clientes.
0: Ah.
1: Y entonces había un té hecho con miel, limón, mucho dulce y un poquito de piquetín que te ayudaba a los malestares de la garganta.
0: Seguramente de agave o algo.
1: Pero un borrachín, de manera circunstancial, se dio cuenta que ese té
0: te ponía,
1: te alivianaba porque te regresaba el azúcar. Así como yo te di ese remedio alguna vez.
0: Ah, de la cruda.
1: Con el azúcar. El té calientito, tantito piquetín, te regresaba a tus niveles y te sentías a todo dar.
0: ¿El té?
1: Se pasó la voz por todos los borrachines y el té costaba 8 pesos. 8 centavos.
0: ¿Té por 8? No es cierto.
2: ¡Wow!
0: ¡Borre! ¡Borre! ¡Me encantó!
2: ¡Basta, Borre!
0: Compra un té por 8 y vas a seguir ahí manteniendo. ¡Wow! Muy bien esa, ¿eh?
2: ¿Y el aguas? Desconocía totalmente.
1: ¿Eh?
0: ¿El aguas?
1: El aguas, bueno, viene de...
0: España. Aventaban
1: el agua. Aventaban de los balcones de Madrid.
0: Agua, ¿no?
1: Cuando las calles eran empedradas, ¿no? Y entonces lavaban, se supone, las sábanas y no había, pues, un drenaje adecuado. Y entonces aventaban el agua por los balcones.
0: Y entonces gritaban agua.
1: ¡Aguas! Y si venía la gente pasando.
0: Ahora, ¿en España también dicen aguas?
1: Sí.
0: Ah, no sabía eso.
1: Uh-huh.
0: Pensé que era muy de acá.
1: No, también en España.
0: Ah, en también. España dicen aguas.
1: Aguas, aguas, aguas, aguas, aguas y trácatelas.
0: Ah, igual que aquí.
1: O ahora en el estadio, ahí va el agua.
0: Ah, bueno, pero de riñón. Ajá. Es distinta, ¿no? Bueno, pues la rolita tlacuachera para farmear ahora. Según nuestro productor,
1: chupó faros.
0: Que de millennial ya pasó a ser centennial.
1: ¿Has escuchado esa de chupó faros?
0: Chupar faros, pues por los chupó faros.
1: ¿Por qué?
0: Por los cigarros.
1: Uh-huh. ¿Pero por qué?
0: Pues chupó faros es como ya chupó faros, ya fue.
1: ¿Por qué?
0: Porque les daban un faro.
1: No, porque a los
0: que iban
1: a los presos que iban a fusilar,
0: les daban un cigarro.
1: Como un regalo antes de ser fusilados.
0: Un cigarro.
1: Un cigarrito. Y la faros. Marca eran faros, que eran hechos con papel de arroz.
0: Así es.
1: Y como no tenían boquilla, entonces para aprender lo chupabas.
0: Sí,
1: y la hojita de arroz había medio dulce. Entonces, ya, ¿qué pasó con este? No, pues ya chupó faros. O sea,
0: ya lo fusilaron.
1: Ya fue su última voluntad y ya se lo echaron.
0: Su farito y ya. ¡Wow!
1: Tendremos más de estas.
0: Ay, sí, me gusta.
1: Próximamente.
0: Gracias, Borre. Ahora sí, rolita tlacuache. Venga, venga. Ya mucho jajaja, jijiji, glu, glu, glu.
1: Vamos a ponernos serios.
0: Vamos a ponernos serios. Esto ya es competencia y es más seria que la de la Casa de los Famosos, por lo menos aquí. Ahora sí, rolita tlacuachera para farmear ahora. Saca la primera, Morocco. Así es. Yo hago mi 6-0.
1: Vale, lo comía. Esa,
0: se los comía. Se los comía. Se los comía. Así es. Lo comía con esta canción. Que se llama Lo Comía. Así es.
1: Así
0: lo
1: tenía comía. Una, buena, una prima yo que por eso no tuvo hijo.
0: Está, lo comía.
1: Porque.
0: Se los comía. Ahí está.
2: Ya, ya, amor, ya, amor.
0: Lo comía. Chequense hacer un 6-7 junto con uno acá como el del Cuauhtémoc. Con Lo Comía. Qué bonito. La que sigue. Cada quien presenta su rol ahí.
2: Suave, claro que sí, Luis Miguel. No hay más aura que escuchar a Luismi.
3: No, se ría.
2: Ah, no, no seas copión, bro. No,
3: yo te gané. ¿Qué nivel de mujer?
2: Y por eso la soltó así
0: ¿qué
2: primero.
0: ¿Qué nivel de mujer de Morocco?
3: ¿Qué nivel de mujer para mi
0: pasaste?
3: Alter ego?
0: ¿Era tuya,
3: Morocco? Suave, la suerte de diablo.
0: Ahí está.
2: No, tú ya siempre hasta el último, bro.
0: Ay, ¿qué no, nivel de mujer en la corte del diablo? Dice Morocco. A ver, la que sigue,
2: ya,
0: Morocco.
2: Ya, la ya quemadota.
1: La ley. La ley.
0: La ley.
1: El duelo. ¿Quién no dedicó, bailó y vibró con esta rola?
0: Sí, cómo no. La ley. El duelo.
1: El duelo.
0: La recuerdo mucho cuando ya entró la...
2: En el Unplug.
0: Sí, sí, sí, la de Liguera.
1: ¿Qué pasa?
2: Y la mía, pues ya. Igual dice, suave. Claro.
1: Suave.
2: Suave, Luis Miguel. No hay más ahora que ser Luis.
0: Suave.
2: Eso ya déjalo un poquito más. Déjalo un poquito más.
0: Lo comía. Suave.
1: Suave.
0: ¿Qué nivel de mujer? Y el duelo. Bueno.
1: Estuvo bueno, ¿no?
4: Ya chupó faros.
0: Ya chupó faros. ¿Quién habla?
4: El David.
0: Mi querido David, tú no chupaste faros. Chupaste otra cosa. ¿Por cuál votas, Chiapas?
4: Vámonos por... Oye, hay que invitar una comida al Borre porque las anécdotas han de estar buenísimas.
0: Sí, no te, te digo que ya queríamos acabar el programa 7:30, nada más de lo que estamos platicando acá. ¿Por cuál votas?
4: ¡Vámonos por...
2: ¡Ah, gracias, mi David! Ahí te van tus 600.
1: ¿Es en serio?
0: Llevo toda la semana ganando, ¿eh? ¿Dónde está mi México?
2: Podría
0: España.
2: Ser.
0: Bueno.
5: Buenas noches.
0: Buenas noches. ¿Quién
1: buenas
0: habla?
1: Buenas noches.
0: Buen cabrón, otra vez. ¿Por cuál votas, buen cabrón?
5: Vámonos por... Te lo comía.
0: ¡Eso! Sexy,
1: lo comía mucho en serio.
2: Oye, te ves sensual, ¿eh? Bien, lo traes, tomas. Sí.
1: A ver, bueno, bueno.
5: Hola.
1: ¿Por quién vota, muchacho?
5: Voto por Celo.
1: ¿Es en serio?
0: ¡Qué poca, uno,
1: qué
0: cero,
1: poca cultura cero, musical tiene!
0: Es para farmear ahora.
2: Estás a nada de la semana perfecta. Estás a nada.
0: A nada de la semana perfecta, bueno.
6: ¿Hola?
0: Hola. Hola, ¿quién habla?
6: Mar.
0: Hola, Mar.
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2: Y madrugadores días, Oaxaca. Gracias a Dios por la vida, por la salud, por cada uno de todos ustedes. Aquí estamos en vivo y en directo, llegando a usted en esta segunda hora. Seguimos en vivo y en directo. Muy buenos días a toda la gente madrugadora, trabajadora, a toda la gente entusiasta en este bello estado y más allá de Oaxaca, y en Veracruz, Chiapas y Guerrero, hasta donde llegan las ondas hercianas de las emisoras de encuentro. Ya estamos avanzando en esta mañana de viernes. Manténgase con nosotros. Vamos a contarle todas las historias y los temas que usted debe saber y están ya sobre la mesa. Gracias por seguir ahí, por seguir acompañándonos desde casa, desde el trabajo, en el transporte, en el campo, el comercio, donde quiera que nos esté escuchando, bienvenidos. Vámonos con los titulares de las 6, las noticias más calientitas que el comal de las clayudas. Así es que nos vamos con estos titulares.
3: Falta de lluvias pone en riesgo los cultivos de maíz, de frijol, de trigo en la región de la Mixteca.
2: En información importante, un elemento de la policía estatal renunció a la corporación luego de la difusión de un video en redes sociales donde aparece consumiendo bebidas alcohólicas. Asuntos Internos había abierto ya una investigación y bueno, pues la joven tuvo que renunciar. Dijo, ¿saben qué? Aquí está mi renuncia y que se acabe el escándalo.
3: En más información, este es el pulso que tenemos esta mañana. Oaxaca suma ya 31 casos de gusano barrenador en humanos y una persona fallecida. Los contagios se han detectado en distintas regiones de nuestra entidad.
2: Autoridades endurecen las medidas contra deudores alimentarios morosos. Quienes estén inscritos en el registro estatal, en este registro estatal, no podrán ser candidatos, aspirar a cargos judiciales, ni tampoco tramitar siquiera una licencia de conducir.
3: Termina la temporada vacacional con resultados que no fueron los esperados para prestadores de servicios turísticos en Oaxaca, mientras el intenso calor también golpea a los agricultores de la región de la costa.
2: En más información, el Instituto Nacional Electoral de Oaxaca confirmó que el próximo 10 de septiembre iniciará formalmente el proceso electoral concurrente 2026-2027 con una sesión solemne. 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Bienvenidos a esta hora de la mañana, desde el amanecer, la información que sí te despierta, te acompaña y te informa primero. Choco.

0: Y nos vamos con toda la información. Chocolate Mayordomo te da la hora, las 6:06 en Oaxaca capital.
1: Vamos con más información, pero un saludo muy especial para mis amigos de Pinotepa Nacional que nos sintonizan a través de la Qué Buena. Amigos de Juchitán, ¿qué tal? Amigos de Salida Cruz, amigos de Matías Romero de Juchitán también, amigos de los Valles Centrales, gracias por estar con nosotros esta mañana. Aquí en la capital la temperatura ambiente 14 grados centígrados y bueno, pues ya tenemos el tema del pronóstico del clima, cómo estará manejándose la temperatura durante las próximas horas. Es la información que nos presenta nuestra compañera Carolina Juárez.
2: Buenos días, Oaxaca. Este viernes, el estado mantendrá condiciones de cielo medio nublado a nublado, con lluvias y chubascos acompañados de actividad eléctrica, principalmente durante la tarde y noche. El Servicio Meteorológico Nacional mantiene el estado dentro de las zonas con precipitaciones para este periodo, debido a la influencia de la onda tropical número 29, canales de baja presión e ingreso de humedad del Pacífico. En Valles Centrales, ambiente templado por la mañana y cálido durante el día, con posibilidad de chubascos por la tarde. En la Sierra de Juárez y Sierra Sur, se esperan lluvias y tormentas, con mayor posibilidad de precipitaciones en zonas montañosas. Para la Mixteca, condiciones de cielo nublado y lluvias aisladas a chubascos, principalmente por la tarde. En la Cañada y Sierra de Flores Magón, ambiente cálido a caluroso con probabilidad de lluvias y tormentas vespertinas. En la cuenca del Papaloapan se prevén lluvias y tormentas, además de ambiente cálido y húmedo. En el Istmo de Tehuantepec, ambiente caluroso, con nubosidad variable y posibilidad de lluvias acompañadas de actividad eléctrica. Y en la costa, ambiente caluroso y húmedo, con chubascos y tormentas aisladas, principalmente durante la tarde. Las autoridades recomiendan precaución por posibles encharcamientos, crecida de ríos y arroyos, reducción de visibilidad y actividad eléctrica durante las tormentas. Cuídese mucho y nos escuchamos para la próxima.
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0: Muchas gracias, Carolina Juárez. Bueno, pues vámonos con más información a esta hora de la mañana, las 6:06, y tenemos el reporte de nuestro compañero Esteban Vázquez. Y ahora, con un tema que generó cuestionamientos en redes sociales y que terminó con la salida de un elemento de la Policía Estatal de Oaxaca. La gente ya presentó su renuncia después de que se difundiera el video en el que aparece consumiendo bebidas alcohólicas. Las imágenes llevaron a la Secretaría de Seguridad y Protección Ciudadana, según ellos, a activar una revisión interna a través de asuntos internos, que nadie va a faltarle respeto a la institución, que no sé qué, que no sé cuándo. Pero bueno, pues la sacrificada en esta ocasión pues fue esta joven. Vamos a escuchar lo que nos ha preparado nuestro compañero Esteban Vázquez. Esteban, muy buenos días. Adelante con este tema de esta joven elemento que tuvo que renunciar después de este escándalo. Mi pregunta es, si usted se va a tomar una chelita, ¿qué carambas tiene que estar alguien grabándole al momento de que usted dice salud? Nada más, digo yo.
1: Se observa pues una mala fe, ¿no? De quien tiene ya el celular listo para grabar a la policía. Mire, es cierto, yo siento en este asunto no se está sobredimensionando el tema por la difusión en las redes sociales, porque finalmente si esto no hubiera pasado, no hubiera trascendido a las redes.
0: Maestro, exacto, si no hubiera trascendido.
1: Hubiera quedado, vamos, en la intimidad de la gente que estaba ahí.
0: ¿Cuántos elementos hemos visto tomándose una chela en diferentes lugares?
1: Pues sí.
0: Pero como no son grabados, pues bueno, no hubo tanto escándalo.
1: Ahí queda, ¿no? Pero, pues lamentablemente, en esta ocasión ya la involucrada en este asunto, pues ya presentó su renuncia. Porque bien pudo estar sujeta a las normas que tiene la institución para sancionar a una persona con una conducta, pues no propia de la institución. Vamos, en términos así ya muy, muy estrictos, ¿no? Pero, pues caramba, se trata del trabajo de ella y ojalá que, pues, que regresara al trabajo, que se someta al dictamen que dé la comisión correspondiente.
0: Lo que dicen es que portaba el uniforme y entonces un elemento de la policía no puede poner un mal ejemplo.
1: Bueno, pero si se porta el uniforme cuando están atracando en los operativos que realizan.
0: Sí, en digo, eso sí tiene toda la razón.
1: ¿Y qué podría ser más duro para la sociedad? Que lo estén asaltando ahí donde ponen sus
0: a plena luz del día
1: y revisión y a plena luz del día, o el que en la intimidad esta muchacha, bueno, decidió tomarse una cerveza y lamentablemente la grabaron y bueno, fue el escándalo.
0: Vamos a escuchar a Esteban Vázquez con los detalles.
4: Un documento de la Policía Estatal de Oaxaca presentó su renuncia a la corporación luego de que en redes sociales comenzara a circular un video en el que aparece consumiendo bebidas alcohólicas. La difusión de las imágenes generó cuestionamientos sobre la conducta del agente y llevó a la Secretaría de Seguridad y Protección Ciudadana a activar los mecanismos internos de revisión. En un primer momento, la dependencia informó que la Dirección General de Asuntos Internos daría seguimiento al caso para determinar si la conducta observada en el video constituía alguna falta a la disciplina o a los principios que deben cumplir los integrantes de la Policía Estatal. La Secretaría señaló que no permitiría actuaciones que vulneren la integridad, disciplina y normas que rigen a la corporación y que cualquier responsabilidad tendría que establecerse conforme a la investigación y a la normatividad vigente. Posteriormente, se confirmó que el elemento decidió separarse de la Policía Estatal mediante su renuncia. El caso tomó relevancia debido a que se trata de un integrante de una corporación encargada de labores de seguridad pública, cuyos elementos deben mantener una conducta profesional y apegada a los principios de legalidad, disciplina y responsabilidad. La circulación del video en redes sociales fue el detonante de la revisión interna y puso nuevamente bajo la lupa los mecanismos de supervisión y control sobre el comportamiento de los integrantes de las instituciones de seguridad. Con la renuncia del elemento, corresponderá a las autoridades determinar si existen otros aspectos administrativos derivados de los hechos y del procedimiento que, en su momento, fue abierto por asuntos internos. Para Despierta Oaxaca, reportó Esteban Vázquez.
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0: Muchas gracias, Esteban Vázquez. Y bueno, pues para la próxima, entonces que se quite el uniforme y listo. O que se ponga una playera, un suéter, una chamarra que tape pues el logotipo de ese uniforme.
1: Que el mismo argumento que se esgrime para sancionar a esta mujer es el mismo argumento que tiene la sociedad contra los integrantes de esta institución que se quedan, porque se habla de integridad de la institución. Yo pregunto, ¿Cuántos de los que están en activo ahorita han pasado los exámenes de confianza?
0: Muy pocos.
1: Ahí está nada más la pregunta.
0: Las 6:12.
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5: Hoy es 21 de agosto y recordamos momentos que hicieron historia. En 1991, Letonia se independiza de la Unión Soviética, marcando un paso clave en la disolución del bloque socialista. Y un día como hoy, pero de 1911, el mundo del arte se estremecía cuando la Mona Lisa fue robada del Museo del Louvre en París. La obra de Leonardo da Vinci sería recuperada hasta 1913. En la música, en 1952, nació el cantante Joe Strummer, líder de la mítica banda de punk rock, The Clash, figura incluyente en la cultura musical del siglo XX. En el cine,

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0: 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Las 6 de la mañana con 19 minutos. Estamos en vivo y en directo, transmitiendo desde Oaxaca capital. Muchas gracias a toda la gente que nos acompaña desde muy temprano. Nos preguntaban hace unos momentos cómo va el equipo de los Guerreros de Oaxaca. Y bueno, pues ya nos comentaba Alfonso Benítez, ¿no? El juego va 1-1 y tendremos partido sábado y domingo. Y con esto se garantiza básicamente el quinto partido, que sería el día lunes, entiendo yo. Bueno, estaremos al pendiente. Tenemos reportes de nuestro auditorio que nos llegan a 951-306-6574 para que nos envíe todos los detalles. Nos están comentando en Información Nacional que hay audios y videos que se habrían grabado en el operativo de Michoacán, donde fue detenida la hija del tío Laco junto a las otras 11 personas. Las grabaciones explicarían por qué los narcobloqueos que comenzaron en Zamora se extendieron hasta Morelia. Es lo que se está dando a conocer, maestro. En las últimas horas se dieron a conocer estos audios y videos.
1: No, pues son operativos también contundentes. Vamos a escucharlos, seguramente habrá que analizarlos, pues para tener todo el contexto en el que se dieron estas detenciones, muy importantes detenciones que pues van debilitando a los cárteles que operan en nuestro país.
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1: Vamos con información de nuestro compañero Henry Santiago. Mire usted,

conocer un plan para la activación de los destinos de playa de la costa oaxaqueña. Ojalá y realmente este plan funcione, porque los prestadores de servicios turísticos van a pasar 2 meses bastante difícil, bastante complicado. Y cambiando de tema rápidamente, otros que tienen también un problema serio son los agricultores. Por este tema de las olas de calor, no ha habido lluvias y difícilmente habrá cosecha. Es más, muchos campesinos no lograron ni sembrar sus tierras porque no había lluvias. Las primeras lluvias no se dieron. La temporada de lluvias que empezó en el mes de mayo, pues la verdad, no ha sido así. El calor ha sido muy intenso y agrava la situación en el ramo agrícola. Los agricultores también requieren del apoyo. No solo los prestadores de servicios turísticos, los agricultores, otro tema que deben atender los 3 órdenes de gobierno, porque la han estado pasando muy, pero muy mal. El regreso a clases es inminente la siguiente semana, por supuesto.

0: semana más de periodo vacacional y se acabó la felicidad para muchos a regresar a las actividades y en el ramo turístico a regresar a la realidad, lamentablemente. Para Despierta Oaxaca en W Radio 95.7, reportó Henry Santiago.
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2: Muchas gracias, Henry Santiago. Bueno, pues ahí están. Las cifras son otros datos. La realidad de los negocios y de las empresas allá en la costa, pues dicen otra cosa.
3: Oye, me da risa la construcción de los términos. Mira, septiembre, octubre, noviembre.
2: No,
3: pero ¿qué tal? Deshambre, diciembre. Ah,
2: sí,
3: ¿no?
2: Sí, pues sí, ahí sí.
3: ¿Les va bien?
2: Bueno, pues déjeme decirle, ojalá y puedan entender también los prestadores de servicios turísticos. Nosotros vamos muy seguido a Puerto Escondido por cuestiones de trabajo, pero lo que sí vemos es que un coco que antes te costaba 30 pesos, hoy te cuesta 100 pesos. Y, por ejemplo, en el caso, hay algunos, no sé si sea su concepto, la otra vez con unos amigos se fueron a sentar y se comieron una ¿cómo se llama? Como unos hot cakes, que son parecidos a los hot cakes. Y pues cada quien pidió, son cuatro personas, pidieron sus platillitos y de postre. Cada uno le costó 250 pesos. O sea, que por cuatro de esos hot cakes, pero que tienen otro nombre muy parecido,
3: sí.
2: 1,000 pesos. El postre nada más.
3: Qué barbaridad.
2: Entonces dijeron, oye, pues, ¿qué está sucediendo en Puerto?
3: ¿De qué se trata?
2: Y lo increíble es que la gente lo paga.
3: Bueno, pues mientras lo pague y no haya ningún reclamo, pues creo que está en el nivel de la aceptación. El tema es cuando quien lleva un recurso limitado y se encuentra con una situación que no esperaba, ¿no? Que no estaba dispuesto a pagar tanto por lo que está consumiendo. Pero mientras exista esa posibilidad de que el comerciante pues también venda en la justa dimensión del producto que ofrece, y mientras haya calidad, pues la gente lo paga.
2: Si hay calidad está bien, sí, porque claro, se tiene que pagar la calidad, claro. Entiendo yo. Pero sí le sorprendió que por
3: la calidad, la atención, el lugar, momento, el lugar, ¿no?
2: En eso estamos completamente, ¿verdad?, de acuerdo. Pero yo me quedo con un pancito de mantequilla de 35 pesitos.
3: No, pues sí, yo también. Chopeadito aquí con mis chocolate. Con mis amarillos calientitos.
2: Waffles. Mira, muchas waffles. Gracias. Son los waffles. Es que él estaba ahí, estaba sentado en esa mesa y ya nos está reportando. Son los waffles, amigo. Y ahí, maestro, pues es que yo nada más con mi pan de cazuela, de mantequilla, mi conchita, una conchita de 10 pesos en mayordomo, maestro.
3: No, pues.
2: Para chopear con mi chocolatito. Pues nada más para que se den una idea. Bueno, ¿qué más tenemos, maestro? Porque
3: pues el gusano barrenador está otra vez en el pulso de la información de esta mañana. La entidad suma 31 casos confirmados de miasis por gusano barrenador. Mire usted, en humanos, esto es lamentable que se esté dando. De acuerdo con un reporte, pues ya también se ha registrado una defunción. ¿Quién tiene la información? Nuestra compañera Adriana García.
4: Oaxaca acumula 31 casos confirmados de miasis por gusano barrenador en personas. La cifra corresponde al corte de la semana epidemiológica 27, de acuerdo con información del Laboratorio Estatal de Salud Pública. Entre los casos registrados se encuentra el fallecimiento de un adulto mayor ocurrido durante la semana epidemiológica 14. Los contagios se han identificado principalmente en las jurisdicciones sanitarias de Valles Centrales, Mixteca, Sierra y Tuxtepec, por lo que el problema ya se presenta en distintas regiones de la entidad. El gusano barrenador representa un riesgo particularmente importante cuando existen heridas abiertas, ya que las larvas pueden introducirse en los tejidos y alimentarse de ellos, provocando lesiones que pueden agravarse si no reciben atención médica oportuna. La infestación puede presentarse en diferentes partes del cuerpo y alcanzar zonas delicadas como los ojos, la nariz y los oídos. Los servicios de salud de Oaxaca recomiendan acudir inmediatamente a una unidad médica y evitar la automedicación. La atención temprana es importante para retirar las larvas y evitar que la lesión avance. Como medidas preventivas, se recomienda mantener cualquier herida limpia, cubierta y bajo vigilancia, además de lavarse las manos antes y después de manipularla. También se aconseja utilizar ropa que cubra brazos y piernas, particularmente en zonas donde exista presencia del insecto. Las autoridades sanitarias mantienen el seguimiento de los casos mientras Oaxaca enfrenta la presencia de esta enfermedad tanto en animales como en personas. La recomendación principal es no ignorar heridas que no evolucionen normalmente y buscar atención médica ante cualquier señal de alarma. Para Despierta Oaxaca, Adriana García.
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2: Muchas gracias, Adriana García. Bueno, pues hay que tener cuidado con el gusano barrenador. Bueno, nos vamos con información de último minuto. Desafortunadamente, pues ayer le arrebataron la vida a un masculino. Esto allá en Huautla de Jiménez. Nos comenta Fernando que fue en el bar de nombre Animal Nocturno, maestro. Bueno, pues también...
3: Ya en el nombre, ya está.
2: Está ubicado en el centro del municipio de Huautla y también vale la pena resaltar que está ahí muy cerca del mercado. No hay detenidos, desde luego, por estos hechos. Vamos a escuchar el reporte que nos tiene Fernando Palacios Cházares, con información de último momento.
5: Iván Jesús Autorio, buen día. Anoche fue asesinado un masculino minutos antes de las 8 de la noche frente al bar nocturno ubicado en pleno centro de esta ciudad mazateca de Huautla de Jiménez. El desafortunado joven cayó en plena calle. Varias personas se acercaron a ver el ahora occiso, quien al parecer su deceso fue instantáneo. Trasciende que tenía su domicilio en la agencia de San Andrés Hidalgo Huautla de Jiménez y que pertenecía a la familia Alvarado. Serán las autoridades de la Fiscalía General del Estado, de acuerdo a la carpeta de investigación correspondiente, quienes determinen la mecánica de los hechos. Hasta el momento no hay detenidos en torno a este lamentable caso que tiene consternada a la ciudadanía. Lleva años que no se había registrado un hecho de esta naturaleza en pleno centro de esta demarcación. En torno a este hecho de sangre registrado la noche de ayer en Huautla de Jiménez, hay temor y preocupación entre los habitantes. En más información tenemos que alrededor de las 14:30 de horas de ayer, un sector de esta cabecera de municipio se quedó sin energía eléctrica debido a una falla. La gerencia local dio a conocer que hubo un problema en la línea de conducción en el vecino municipio de San Mateo Yolosochitlán. Cerca de las 20 horas de ayer, se restableció el servicio de energía eléctrica sin mayores complicaciones. Para Despierta Oaxaca, en W Radio 95.7, reportó Fernando Palacios Cházares.
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2: Muchas gracias, Fernando Palacios Cházares, por este reporte. Las 6:31, dice, amigo, y eso que no te has ido a meter a la Ciudad de México al restaurante Quintonil o al Puyol, dos de los mejores restaurantes rankeados a nivel mundial.
3: ¿Cuánto será ahí? 800 pesos por unos waffles.
2: Maestro, ya está. Déjeme decirle que ahí está la chef Elena Raigadas, ahí en este restaurante de Rosetta, y preparan un rol de guayaba que está exquisito, el rol de guayaba. Ella, por cierto, estuvo el año pasado en la prestigiada lista de 50 Best, que son de los mejores restaurantes, y bueno, pues también tiene su cuenta con su estrella Michelin. Y bueno, pues este universo de la cocina es muy grande. De hecho, yo no estoy diciendo que hay que pagar o está muy mal pagar tanto por algo tan rico y por algo que se esmeran. No, lo que estaban diciendo las cuatro personas que viajaron es que pues pidieron un postre, los cuatro, y pidieron lo mismo, unos waffles.
3: No hay proporción, vamos. Se pierde la proporción entre el costo y la dimensión del producto.
2: La gente nos comenta aquí que tal vez no pidieron, le pasa como cuando vas a los taquitos de los bailes,
3: sí,
2: y pides cuatro taquitos y te salen en 400 pesos, casi a 100 el taquito. Y ya nos están poniendo que las memelitas no, que
3: más,
2: se dieron.
3: Y más si va acompañado el joven con la dama, ¿no? Imposible que no los
2: hombre,
3: que no los pague, ¿no?
2: No, pues digo, pues si lleva, no hay problema, pero sí, si no lleva, ¿cómo le haces?
3: Sí.
2: O que animamos que le digas pago con tarjeta.
3: O pues, dejo mi reloj. Le dejo mi credencial y paso mañana.
2: Bueno, entonces nada más era ese tema. Dice la gente, aquí su error fue de ellos de no preguntar cuánto costaba un waffle.
3: Sí.
2: Pues no se imaginaron, ¿no? Que por cuatro waffles fueran 1,000 pesitos. Es lo único, pesitos. Es el error. Las 6:33, por eso, maestro, nos vamos a tomar un chocolatito nosotros.
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2: Solamente el extra, Mario Moreno Cantinflas, ha retratado lo caótico que es hacer una película en México. Una tiranía titánica que con poco presupuesto y gran dosis de milagros se logra levantar los proyectos. Eso es justamente lo que pasa en Loco México Mágico, que trata sobre un alcalde de un pueblito en Veracruz que está empeñado en traer turismo a su ciudad y decide hacer una película como una gran producción de Hollywood.
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2: Yo tengo que decirte, mi querido Javier, que de vez en cuando en la oferta cinematográfica mexicana uno se encuentra con una idea original, y yo creo que esta es una de ellas. Si algo descubrimos en el mundial en este país es que de verdad somos un país chingón, ¿sabes? O sea, tenemos, no estoy diciendo que sea perfecto, siempre lo hemos conversado aquí, pero es un país que sabe resolver. El ingenio mexicano no existe en otros lugares, ¿sabes? Y bueno, el Loco México Mágico es una especie de, pues una especie de recordatorio de esas cosas buenas que tenemos. Algo de lo que platicaba justo Daniel Sosa cuando nos visitó es que vemos mucho a México retratado por el narco, por el crimen, etcétera, y de pronto como hablar de este ingenio, ¿no? Y es bonito ver una historia así. Ahora, algo que nos contó también es que no está seguro de que vaya a llegar al streaming esta película, porque también un poco pone en perspectiva la relación con Estados Unidos y cómo suelen...
3: Minuto 6:37. Aquí estamos de regreso. Muchas gracias a toda la gente que se reporta. 951-306-6574. Dice, buenos días amigos de Despierta Oaxaca, felicidades al mejor noticiero. Por favor, espero que la nueva tienda de Chedraui no autoricen puestos de comida por los tanques de gas, una bomba de tiempo. Puede suceder inclusive una desgracia. En Arroyo de Santa Rosa es un riesgo, en Protección Civil Municipal no se ve la presencia. Prefieren gastar en un enlonado que aún sigue ahí. ¿Cuánto nos está costando ese enlonado que lleva? Ah, se refiere al enlonado de la Plaza de la Danza.
4: Sí.
3: Ahí está un enlonado que lleva ya 3 meses. Si lo cobran por día, ¿cuánto le cuesta al gobierno municipal? ¿Quién es el dueño de ese enlonado y cuánto se está llevando? Preguntan las personas. Dice, hay gobiernos desconsiderados sangrando el bolsillo de la población. Esta es una denuncia que nos hacen llegar al 951-306-6574. Muchas gracias por su reporte y ahí le dimos lectura.
5: Vamos con más información. Nuestro compañero Héctor Bautista, que ya sabe, usted tiene la información que se genera en la región de la Mixteca, nos informa precisamente esta mañana que la falta de lluvias pues ya comienza a generar mucha preocupación entre las familias, sobre todo a nuestros amigos del campo, porque no habrá producción de maíz, no habrá producción de trigo, de frijol y demás. Adelante, Héctor Bautista, con esta información.
6: ¿Qué tal? Muy buenos días. La falta de lluvias en la región mixteca pone en riesgo la producción de maíz durante el presente ciclo agrícola. Según registros oficiales, en la región mixteca hay 100.000 hectáreas destinadas al cultivo de granos básicos, siendo el maíz el principal de ellos. De este total, aproximadamente 90.000 hectáreas son de temporal, pues no cuentan con algún sistema de riego, por lo que dependen de las lluvias para la producción agrícola. Ante la ausencia de precipitaciones durante las últimas semanas, los campesinos de la Mixteca están en riesgo de perder la producción de maíz para este año. Los cultivos que podrían perderse suman una superficie de 40.000 hectáreas, donde ya se presentan daños visibles a las plantas, como son el color amarillo de sus hojas y la falta de crecimiento. Estas 40.000 hectáreas se encuentran en un punto en el que, aún lloviendo en este momento, las plantas ya no estarían produciendo maíz, sino solamente zacate. Ante esta situación, miles de familias mixtecas se quedarían sin maíz para la alimentación diaria y habrán perdido también la inversión hecha para sembrar, como es la renta de tractores y la compra de semilla y fertilizante. Hasta el momento, no hay algún anuncio oficial sobre cómo atenderá el gobierno lo que ya se vislumbra como una emergencia. Para Despierta Oaxaca, desde la Mixteca reportó Héctor Bautista Mairén.
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3: Muchas gracias, Héctor. Y atención, madres y padres de familia, porque Oaxaca regresa a clases, o el regreso será diferente al calendario oficial federal. De acuerdo con la sección 22, pues estarían iniciando las clases el próximo lunes, mientras que a nivel nacional comenzarían el 31 de agosto. Adelante con el reporte. Mónica Mota tiene la información.
7: Mientras el calendario oficial de la Secretaría de Educación Pública establece el regreso a clases para el lunes 31 de agosto, miles de estudiantes de educación básica en Oaxaca iniciarán el ciclo escolar 2026 a 2027 una semana antes. Los alumnos de preescolar, primaria y secundaria de escuelas vinculadas con la sección 22 de la CENTE regresarán a las aulas el próximo lunes 24 de agosto, como parte del calendario alternativo definido por el Magisterio oaxaqueño. Este esquema forma parte del Plan para la Transformación de la Educación de Oaxaca y establece un calendario distinto al federal. De acuerdo con lo anunciado por la sección 22, las actividades escolares concluirán el 7 de julio de 2027 y se mantendrán los periodos vacacionales de invierno y Semana Santa contemplados en el calendario nacional. En el resto del país, el ciclo escolar comenzará oficialmente el 31 de agosto y contempla 185 días efectivos de clases. La diferencia de fechas significa que, en Oaxaca, el regreso a las aulas dependerá del calendario que corresponda a cada plantel, por lo que madres y padres de familia deberán confirmar con sus escuelas la fecha de inicio de actividades. Para Despierta Oaxaca, Mónica Mota.
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3: Muchas gracias, Mónica. Sí, deberán confirmar con el Comité de Padres de Familia, con el director y sus maestros para ver qué día regresan, si es el 24 o el 31.
5: Y sí, son 13.000 escuelas que ya están abriendo sus puertas. Seguramente los comités de padres ya están viendo la limpieza de los inmuebles y demás. Vamos con Archibaldo García. Fíjese usted que allá en Santa María Tonameca, pues hay preocupación por las afectaciones posibles por las fuertes lluvias y los fenómenos hidrometeorológicos. Así es que Protección Civil se prepara pues para enfrentar esta situación. Adelante, Archie, buenos días.
4: ¿Qué tal, Iván? Muy buenos días. Muy buenos días al auditorio. Excelente fin de semana. Obtengan todas y todos. Continuando con más información que se genera en la costa oaxaqueña, justo en Santa María Tonameca, Giovanni Ríos Ramírez, director de Protección Civil Municipal, señaló que recientemente sostuvieron una reunión de trabajo en la ciudad de Puerto Escondido con funcionarios de la Coordinación Estatal de Protección Civil y Gestión de Riesgos, también con personal del Sistema Nacional de Protección Civil, que depende de la Coordinación Nacional de Protección Civil. También estuvieron funcionarios presentes, así como autoridades municipales de estos municipios costeños. Y es que en esta temporada de lluvias y huracanes, aun cuando la tradicional o la clásica canícula, Iván, pues ya culminó justamente el día 20 y se esperan lluvias. Es más, se mantienen alertas, se mantienen monitoreando las condiciones climáticas a través de la Coordinación Estatal de Protección Civil, pero también con la Capitanía de Puerto en Puerto Ángel de la Secretaría de Marina. Escuchemos lo que nos dice Giovanni Ríos Ramírez de esta reunión de trabajo y visita a puntos vulnerables en eventos hidrometeorológicos, puntos vulnerables que tiene Santa María Tonameca.
8: Personalmente hablamos con las autoridades locales, visitamos albergues, refugios temporales, los ríos, zonas de riesgo y más que nada haciendo conciencia porque pues sabemos que no tenemos lluvia y estamos posible a un huracán, ¿no? Entonces nos estamos preparando para cualquier evento.
4: Y bueno, de esta manera nos comentó Giovanni Ríos Ramírez que ya están preparados, ya tienen albergues, las rutas, tienen todo listo en caso de un impacto hidrometeorológico, y es que la temporada de lluvias y huracanes pues será hasta diciembre, de acuerdo al calendario oficial que tiene la Coordinación Nacional de Protección Civil. Y también nos comentó acerca de los puntos de sol y playa, esos destinos turísticos como es Agua Blanca, Ventanilla, Mazunte, Pueblo Mágico, San Agustinillo, en donde mantienen una proximidad social constante con el personal de guardavidas, pero también con los turistas locales, regionales y extranjeros que suelen tener movilidad justamente en este corredor turístico. Hasta aquí la información. Iván, auditorio, desde la costa oaxaqueña para Despierta Oaxaca, Archibaldo García.
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3: Muchas gracias, Archibaldo García. Gracias por este reporte. En información de último minuto, hacemos contacto ya desde la costa oaxaqueña. Nos vamos hasta la zona del Istmo de Tehuantepec, allá en Matías Romero. Romualdo Santiago tiene información de último minuto.
9: ¿Qué tal, Iván González? Jesús, buenos días. Desde Matías Romero, este es mi reporte. El próximo lunes inicia una campaña de descacharización en esta cabecera municipal, la cual será del 24 al 31 de agosto. Así lo da a conocer Isaías Galán Vázquez, promotor de salud del Centro de Salud Urbano de Matías Romero, por lo cual invitó a todos los habitantes de las 22 colonias de este centro ferrocarrilero para que participen en esta campaña, ya que al estar próximo a que termine la canícula, podría iniciar la temporada pluvial más intensa en esta región norte del Istmo, lo que permitiría que haya una mayor proliferación del bosco transmisor de Aedes aegypti. Galán Vázquez comentó que hasta el momento la incidencia de casos de dengue clásico ha sido bajo, por lo cual no se debe descuidar el trabajo de descacharrización y fumigación. Esta actividad estará coordinada con el Ayuntamiento de Matías Romero en el área de salud. Y bueno, sobre todo lo que va del año, se han llevado 2 jornadas de descacharrización y fumigación, por lo que se espera que con esta tercera se tenga también la disposición de la población en participar activamente en esta campaña a la salud. Para Despierta Oaxaca, Romualdo Santiago Santiago.
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3: Muchas gracias, Romualdo Santiago. Gracias por este reporte. 6:00 a.m. ya con 46 minutos. Vamos a una breve pausa y regresamos todavía con más información. 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
9: Las 6 de la mañana con 50 minutos, 6:50, estamos llegando poco a poco a la recta final de este espacio informativo en este viernes, en esta semana. Gracias por estarnos acompañando en vivo y en directo. Vámonos con mensajes de nuestro auditorio.
10: Nos envían un pensamiento de Aristóteles. Tome nota, mire. El hombre es por naturaleza un ser social. Y aquel que vive fuera de la sociedad por elección y no por necesidad, o es una bestia o es un dios. Dice Aristóteles. Buenos días, amigos de Despierta Oaxaca. Buenos días a todos en la cabina. Muy buen servicio informativo. Los escucho a diario desde las 5 de la mañana. Un favor. Solicitamos un mayordomo por Plaza Bella. Pasen mi mensaje, por favor. Están solicitando un mayordomo por Plaza Bella. Saludos, amigos. Jesús Bamán, Iván. Buenos días. Desde San Pablo, Etla, Oaxaca. Los saluda su amigo Julián Martínez Gaspar.
11: Pase mi mensaje,
10: ingeniero
11: por
10: Julián
11: favor,
10: Martínez Gaspar, ¿cómo no? Lo recuerdo como un excelente trabajador de Canal 9. Saludos, gracias por su sintonía. Por otra parte, sería bueno que la Secretaría del Trabajo investigue los miserables sueldos que tienen esas empresas que llegan a Oaxaca. Miren, nada más, por un lado, pues aplaudimos que lleguen las empresas y por otro lado, solicitan la intervención de la Secretaría del Trabajo para que vea los salarios y las prestaciones que reciben los oaxaqueños que trabajan en estas empresas.
9: Muy bien. Ahí están. Muchas gracias por enviar sus comentarios.
11: Pase mi mensaje, por favor, porque luego lo ignoran.
9: Así es, con todo gusto, aquí estamos. No tenemos agua en la colonia Dolores, solo mandaron un chisguetito desde hace 50 días. ¡Qué coraje! Lo mismo de siempre, hay que comprar pipas. El dinero no alcanza, por favor, que le pidan a las autoridades enviar agua a la colonia Dolores. Bueno, tenemos más información. Adelante, tenemos desde la CDMX, Arely Paz, con toda la información, el resumen de lo más importante.
12: Autoridades mexicanas aseguraron 120 kilogramos de pastillas de fentanilo en un inmueble vinculado con el grupo delictivo conocido como Los Rusos, esto en Mexicali, Baja California. De acuerdo con el secretario de Seguridad y Protección Ciudadana, Omar García Harfuch, el cargamento equivale a más de 4 millones de dosis. En el operativo participaron elementos de la Fiscalía General de la República, la Defensa, la Secretaría de Marina, la Secretaría de Seguridad y autoridades estatales. Además del fentanilo, fueron asegurados un arma de fuego y vehículos, que destacó que hubo información de la DEA. En un mensaje en sus redes sociales, el embajador de Estados Unidos en México, Ron Johnson, insistió que juntos pues logra más tanto los gobiernos de México como de Estados Unidos, y que esto se trata de la cooperación que existe entre los gobiernos de Trump y de Claudia Sheinbaum. En Michoacán se logró la detención de más miembros del cártel Jalisco Nueva Generación. Yasmín Ferreira.
3: Gracias, Arely. Tres hombres más fueron detenidos del grupo de los guerreros aliados del cártel Jalisco Nueva Generación y comandados por Heraclio Guerrero, alias el Tío Laco, quien logró fugarse tras el operativo federal realizado el miércoles en el occidente de Michoacán. De esta manera, son 12 los capturados de dicho grupo delincuencial que operaban en Michoacán y en la zona limítrofe con Jalisco. El grupo de delincuentes ya se encuentran en la Ciudad de México rindiendo declaración ante las autoridades. El reporte desde Michoacán.
12: 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Continuamos con más información.
9: Muchas gracias, Arely Paz, la voz oficial de Despierta Oaxaca, todas las mañanas y también todos los días y todas las tardes con Carlos Loré de Mola. Vámonos con información internacional.
10: Información internacional con nuestro compañero Paco Ortiz, que nos informa esta mañana que frena una corte de Estados Unidos cancelación del acuerdo entre Delta y Aeroméxico. Paco, adelante con tu información.
6: Les saludo con gusto nuevamente en esta mañana. Informarles que un tribunal federal de los Estados Unidos frenó temporalmente la orden emitida por el Departamento de Transporte que pretendía dar por terminado el acuerdo de colaboración entre Delta y Aeroméxico. La decisión judicial concede a estas aerolíneas un respiro estratégico, permitiéndoles mantener de manera indefinida la inmunidad antitrust para operar conjuntamente sus rutas transfronterizas entre ambos países. El Departamento de Transporte había dictaminado el fin de este pacto, argumentando la falta de competencia justa en el Aeropuerto Internacional de la Ciudad de México, derivada del decreto gubernamental mexicano que redujo los slots operacionales. Es mi reporte esta mañana. Para Despierta Oaxaca desde San Diego, California, Paco Ortiz.
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9: Muchas gracias, Paco Ortiz, gracias por este reporte. Vámonos ahora, ¿qué tenemos en el mundo del entretenimiento? Ya sabe que Despierta Oaxaca tiene cobertura total en todos los rubros. 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Nuestras redes sociales siguen aumentando en Facebook, en Twitter X, en Instagram, en TikTok, en todas las plataformas. Gracias de verdad por darle like, por darle me gusta, por darle seguir. Y afortunadamente son personas reales. No son de estas publicaciones que a veces se contratan, ni bots que se compran, ni tampoco que usted pague 10 mil, 20 mil, 30 mil, 50 mil pesos para que lo sigan o para que le den me gusta. O de repente de esas cuentas infladas que llegan a 1,000,000, pero que realmente reales son 10 mil, pero que realmente la leen 1,000 y que los que opinan son 100 y realmente cuando piden que vayan a algún lugar, nada más llegan 2. Sí, porque hay quienes se creen influencers y se creen poderosos.
10: Sí, se hace trampa.
9: Dicen, sí, vamos a
10: los nuestros son orgánicos.
9: Orgánicos. Claro. Vamos a convocar a una manifestación que tienen 1,000,000 de seguidores, pero nada más llegan 100. Dice, sí, vamos a votar en contra de no sé quién, y votan un porcentaje mínimo. Sí. Lo vimos en las votaciones, lo vimos en la selección de los dirigentes de estos de los burócratas. Sí. Lo vimos en muchos lados, lo hemos visto, pero a la gente le gusta engañarse en esa vida virtual. Vamos con la cartelera Cinemex.
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9: Muchas gracias, Vero Carrasco, aquí leyendo algunos mensajes. Gracias por sus comentarios, 951-306-6574, pero aún tenemos más información.
10: No podemos terminar este espacio si no escuchamos a Eduardo Núñez Lotito en su última intervención de esta mañana. Eduardo, adelante, por favor.
9: Buena mañana, buena Mati.
22: Hola, ¿qué tal? ¿Cómo les va? Buen viernes para todos, un gusto, un placer de saludarlos a este gran auditorio W Radio Despierta Oaxaca. Iván, compañeros, los saludo con mucho gusto. Nosotros comenzamos a rodar la información deportiva. La sección 35 del Sindicato Nacional de Trabajadores de la Secretaría de Salud llevó a cabo ayer jueves la ceremonia de inauguración de los Juegos Deportivos Estatales Interpac en su edición número 25, donde se realizó en la Unidad Deportiva del Espinal, Oaxaca, y donde hoy viernes están finalizando dichos juegos, donde se espera una algarabía y un gran entusiasmo por todos los deportistas del sector salud. Comienza la jornada número 5 del torneo Apertura 2026 con los siguientes partidos: Tigre frente al Atlante, León frente a Monterrey, Juárez frente al equipo del América, Querétaro recibe al Toluca, la Chiva frente a Tijuana, Puebla frente al San Luis, Cruz Azul frente al Atlas, Atlético de San Luis frente al Pachuca, Pumas frente a Necaxa. Cierra la jornada número 5 del torneo Apertura 2026. Me voy, pero volvemos el próximo lunes, ya lo saben, W Radio Despierta Oaxaca. Vuelvo a cabina con el crack de la información informativa, mi compañero Iván y todos los compañeros. Informo para todos ustedes, ya lo saben, Eduardo Núñez Lotito. ¡Vamos que vamos! ¡Chau, chau!
9: Muchas gracias.
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9: Eduardo Núñez Lotito, el uruguayo más oaxaqueño. El crack de la información deportiva. Vamos a estar pendientes de lo que pase con los guerreros el sábado y domingo, muy pendientes. Por cierto, ya comienza, como decíamos, desde las 5 de la mañana y en el reporte del Gallito, ya comienza la concentración del nuevo, ahí de la gente del nuevo Chedraui Santa Rosa, en Chedraui Brenamiel. Ya hay personas llegando a la inauguración, nos indican, del nuevo, no sé si tenga, no creo que no va a tener, no sé si tenga más locales, pero la tienda es de Chedraui.
10: Y ¿sabes qué me gusta? Los espacios del estacionamiento, que es muy amplio. Creo que
9: pues ojalá y quepan
10: es muy bueno. No vayan a salir después con que van a pagar por ingresar, porque ya ves cómo se las gastan.
9: Ah, los estacionamientos.
10: Sí, los estacionamientos. Que además
9: hay una ley que marca, sí, pero pues, que nadie respeta y que todo el mundo respeta. Se salta por, ¿sí? Y se pasa por el Arco del Triunfo. En uno de los accesos nos están comentando que también ya se observa la presencia de un puesto ambulante, pese a que apenas va a comenzar actividades. Pues
10: tamales pues, oaxaqueños.
9: Dice que va a tener un gimnasio, me están comentando. Un gimnasio ahí
10: está
9: en este Chedraui.
10: Está muy bien.
9: Y también habrá espacios para otros negocios. Sí, sí nos indican. Entonces, va a ser tal vez como el de Periférico.
10: Sí, que tiene la oportunidad para tener, ¿qué? Neverías, una panificadora. Digo, pues, se diversifica también el intercambio comercial.
9: Pues ya, en estos minutos nos dicen que están abriéndolo ya al público y no sé a qué horas vaya a ser la inauguración
10: pues
9: oficial.
10: Éxito para los que van a aperturar y para los trabajadores en esta nueva misión.
9: Nos reencontramos la próxima semana, el próximo lunes, con más información, más historias y como siempre, con la verdad y con mucha dignidad. Que tenga un excelente viernes, maravilloso fin de semana. Oaxaca, cuídese mucho, maneje con precaución, disfrute de los suyos. 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
10: Estimados amigos, aquí le hemos presentado esta mañana el pulso de la información. Soy Jesús Bamán Jiménez y deseo.
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1: Esa música nos dice que es el adivinómetro.
2: Ya llegó el momento de adivinar.
1: Muy bien, hay boletos para Yuridia. Márquele, márquele. Hay un personaje. Antes de levantar la llamada, ¿le tiramos acá una pista?
2: Sí, a ver. Sí, sí, es personaje de novela.
1: Personaje de novela, perfecto. ¡Bueno!
3: Hola, hola.
1: Hola, ¿cómo estás? ¿Cómo te llamas?
3: Buenos días, soy Alin.
1: Alin, excelente, Alin.
4: Bienvenida.
1: Oye, gracias. ¿Estás lista para llevarte tus boletos de Yuridia?
3: Listísima.
1: Perfecto. Pues tenemos un personaje ahí escondido, así que pues ya tenemos una pista. El cojo te dio una pista.
2: Es personaje de novela.
1: Perfecto. Primera pregunta. Nosotros solamente podemos decir sí, no o podría ser. Adelante.
3: Ok. ¿Es novela mexicana?
2: Pues se ha hecho.
4: Alguna versión, ¿no?
2: Podría ser. Ah, podría ser. Sí, sí, se ha hecho.
4: ¿No? Sí, sí, sí. Pues sí. Es que no, porque. ¿Por qué no?
2: Acá se llamaba diferente.
1: Ándale.
4: Exacto, ya, ya, ya.
1: Ya, ya,
4: ya. Ya, ya, le estamos
1: segunda
4: dando.
1: Segunda pregunta, todo. Segunda pregunta.
3: Ok, ¿es una novela infantil?
1: ¡No! No, no, no. Tercera pregunta.
3: ¿El personaje es mujer?
1: ¿El personaje principal es mujer? ¡Sí! Una pista más, una pista más, Nash.
4: Una pista más. ¿Me puedo ver barco o no?
2: Sí. Sí. Ya es viernes, ya okay, vamos.
1: Yo tengo una.
4: A ver, esta,
1: tengo una pista.
4: No, pues no es agraciada.
1: Tiziano Ferro la odiaría. ¿Cuál es el personaje?
3: El personaje es Betty la Fea.
2: ¡Vas a Yuridia!
4: ¿Con quién te vas a ir?
3: Con mi mamá. Me la llevo.
1: ¡Felicidades! ¡Eres ganadora! Oye, sí, costó que la encontraras, ¿verdad?
2: ¿Qué pista fue la que dijiste es esta?
3: Me dijeron que no es agraciada y creo que...
4: Bueno. O sea, fui yo otra vez.
2: Sí, soy la más barco.
3: Te quiero mucho.
4: Ay, yo también. Me gusta que gente como tú se gane los boletos, con toda la actitud, ¿no? Que se levante temprano también.
2: Gente que te quiere, Nashi.
4: Ay, no sé. Ay, hermoso.
1: Paren todo. Hoy estoy bien con el personaje, pero las canciones...
2: Ay, ni le preguntamos nada de las...
1: Nos así derecho.
3: Ay,
2: olvídalo. No.
1: A ver, aguanta.
4: Regrésanos los boletos.
1: Los boletos ya los tienes, ¿no? Cambiamos el orden. Para tu quicha, okay. Paratiano, que es playera, gorra y vasito coqueto. Échanos las tres palabras, las tres canciones y las horas. Ahora.
3: Ok, perfecto. A las 6:07, la primera palabra fue pancita.
1: ¿Pancita? ¿En qué canción?
3: Ajá. De Rosalía.
1: Correcto.
3: De Pecha.
1: Muy bien, correcto.
4: Bien,
1: siguiente.
4: Bien, bien.
3: Bien, la segunda fue a las 6:20.
1: Ajá.
3: La palabra era chorreada.
1: Ah, caray.
3: En la canción Guantes Puestos de la Gusana Ciega.
1: ¡Correcto!
4: Oh, bien.
1: Tercera palabra.
3: Ok, la tercera palabra fue babosa. A las 6:27 en Versus Flutter de Billie Eilish.
1: Muy bien.
4: Oye, bien.
1: Ahora juntas.
4: Bien, bien, bien.
2: Sí que dice todo junto.
3: Pancita, chorreada, babosa.
1: ¡Ay! Pidiéndolo a gritos al aire.
2: Es que ya es viernes, ya se puede.
4: Oye, te tenemos una sorpresa. No solamente te vas a ir a ver a Yuridia, sino que también ya tienes en tu mano vasito, playerita de Ya Párate y gorrito oficial.
1: ¡Felicidades! Vámonos con música. Ahí la producción se pone en contacto contigo. Seguimos aquí en Ya Párate en los 40.

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0: Debate de los 40, arroba Gabo Ramos Oficial, arroba Nashirón.
1: ¡Ea! Por aquí ando, por aquí ando.
0: ¡Cojo feliz! Estén atentos porque tenemos el tema del día, que es...
2: ¡Amigos! ¡Ay, amigos! ¿Creen que nos pase a nosotros?
0: No, creo. No,
2: hay que ser amigas siempre. Hay que ser amigas siempre.
0: Vámonos a un karaoke.
2: Algo así de amiguis, fuera del trabajo.
1: Vámonos a un karaoke coreano.
2: Se consoliden.
0: Ay, ahí nos peleamos.
1: Por la cuenta.

0: primera vez, es mi primera vez. Nada más quería saludar a los muchachos.
1: Te trataremos bonito, te prometo. Oye, pero no has tenido peleas de amigos. ¿Qué es una pelea de amigos clásica que ves ahí en la maquila?
0: Ay, pues, ¿cuánto no? Es mi año.
2: Ay, ay, ay. O sea, ¿y tú no te has peleado con un amigo? Así de que, oye, pues ya págame. Oye, yo a mi casa, ¿por qué me llevaste, O te pongas celosa por otro amigo u otra amiga.
0: Pues sí, sí, siempre ha pasado eso.
3: O sea, de que sí te dan celillos.
0: Ah, sí.
3: Bueno, ahí dicen que los celotes no tienen más, los celotes no tienen más, los celotes no tienen más.
1: Oye, pues muchas gracias. Por llamar, por saludarnos tan temprano. Ahí necesitamos más conflicto, como dice Galilea. ¿Qué onda?
2: Ponte a jugar.
1: Ponte a jugar. Necesitamos conflicto.
2: Galilea, te dime maquila para que nos cuentes algo.
0: Ah, ok.
2: Algo.
0: Y ya les marco, ¿verdad, muchachos?
2: Vale. Tienes tarea. Ah,
1: gracias.
0: Mucho gusto en saludarlos y soy muy tímida. Me da mucha pena hablar por ahí, pero me dio mucho gusto saber que están bien y saludarlos. Y bendiciones, ¿ok?
2: Igualmente.
3: Ay, María, de regreso.
1: Eres súper linda.
0: Los amo.
3: Nosotros más. Gracias por compartir.
1: Gracias.
0: Muchas gracias.
1: María.
0: Buen día.
1: No quería. Estabas siendo la muy
3: atrevida. En la maquilería.
2: Peleas de amigos. O sea, cuando, pues, no sé, o sea, eso de que te enteras que pues se fue a una fiesta sin ti.
3: Eso te arde.
2: Sí.
3: Te voy a decir que estamos muy acostumbrados. Estamos muy acostumbrados a platicar sobre el duelo de una pareja, pero ¿por qué no hay más episodios o más programas o más conversación sobre cuando pierdes un amigo? Eso es súper doloroso y aparatiano.
2: El duelo amistoso.
3: Es horrible. O sea, incluso yo creo que es peor, que el de una pareja.
2: Me atrevo a decirlo. Sí, hay otra llamada.
1: Como que perdí un amigo
2: hace 2 minutos.
1: Bueno.
4: Hola.
2: ¿Qué pasó? ¿Cómo estás? ¿Cómo te llamas?
4: Me llamo Sofía.
2: Ah, la Sofía. Nos marca Sofía.
4: De la ciudad de Coyoacán.
2: De la ciudad de Coyoacán, los 40 Coyoacán FM.
3: Me encanta.
2: Oye, te mandamos un abrazo y un beso por marcarnos. Cuéntanos, peleas.
3: Pero por favor, cuenta todo, exagera, échale más carnita a tu caldo.
4: Voy a sacarlo todo porque acabo de estar recientemente.
3: Venga.
4: Yo estoy en la universidad y pues ya sabes, todos los trabajos son juntos, siempre todo es pues trabajarlo, ¿no? Entonces yo con mi amiga, con la que siempre hemos hecho, porque pues siempre como que funcionábamos muy bien. Entonces yo es un test donde nos toca hacer el porque estoy haciendo comunicación. Y pues yo quiero ser conductora y pues todos estaban como, no, pues sí, vale, dale, si te queda, no sé qué, yo voy a ser productora. Pero entonces yo no estaba haciendo nada, o sea, yo no sé si me pasó este semestre que no estaba haciendo nada, pero el chico estaba enojado conmigo, yo era el profesor, y yo era el profesor, y me quitó de productora. Y entonces dijo, no, pues si no soy productora, yo voy a ser conductora. Y dije, espérate, ¿cómo? Y entonces pues, yo puse así como, yo no me que, no, pues es que, si no me gusta cómo estoy trabajando, pues yo no voy a hacer esta cosa que no tengo conductora, productora. Entonces pues no importa. Y pues el profesor dijo que sí, no, pues sí, tú vas a ser conductora. Y el día de hoy ya no nos hablamos, o sea, le puso bien la onda conmigo. Y pues está triste porque realmente éramos muy amigas.
3: ¿Proyecto escolar, en serio?
1: Sí pasa, Nashi.
3: Sí pasa.
2: Es la vida de ellos ahorita.
3: En serio. Híjole, es que yo te diría que, pues, ¿tú qué? Ahora sí que solo estás existiendo.
1: ¿Tú qué? A ver, ¿qué hablas? Dice, ¿tú qué? A ver, Muchillo, ¿qué? A ver, piensa en tu amiga. A ver, ¿tú qué?
4: Es muy personal.
1: Ah, pues sí. ¿Qué les aconsejamos?
3: Pues invítale a la licuachela.
1: No, yo creo que vas a encontrar mejores amigas.
2: Mejor productora.
1: Sí, vas a encontrar mejor espacio, no te preocupes. Ahí se abrió un espacio en tu
2: espectro, en tu panorama amistoso,
1: sí,
2: ¿no?
1: Sí, hay una vacante. Claro. Puedes meter un mejor amigo.
3: Exacto, porque eso ya empieza tu ex amiga con celos profesionales. Y ni siquiera es un ejercicio real, ¿no? De la vida real donde les estén pagando y ya la otra queriéndote quitar el micrófono.
1: No manches, oye, sí.
4: Claro.
3: O sea, ¿cómo?
1: Te mandamos un besote. Un abrazo.
2: Gracias.
3: Besos, Sofía.
1: Ay, ay, ay. ¿Sabes qué pasa también? Cuando descubres que tú no eres el mejor amigo de tu mejor amigo.
3: Es horrible.
1: Que

0: Entonces, mi mejor amigo, y él así de, hola, mi mejor amigo, de Toluca, dije, no, es que no lo he visto.
1: Tú eras mi mejor amigo.
2: O cuando te das cuenta que tú no eres el mejor amigo, pero de nadie.
0: Sí,
2: eso debe ser muy duro.
0: A mí sí me está pasando que nadie me ha pedido ser padrino de su hijo. Eso es gacho, güey. O sea,
2: no te voy a decir, cuando te lo piden, también dices, órale.
0: Voy a decir que al ser papá, ya como que dicen, ay, no, pues ya tienes un hijo, ¿para qué va a ser padrino? No sé.
1: No, al contrario. O sea, sí.
0: Soy un muy mal papá que no quieren para su hijo, ¿no?
1: No.
2: O sea, ni con tu hermana.
1: Si no tuviera yo ya.
0: Pues sí, pero como que quiso a la madrina. Yo ya soy como la consecuencia de.
2: Ah, ok, ¿verdad? Ok.
1: Si yo tuviera otro hijo, te consideraba para ser padrino.
0: Buen padrino.
1: Sí,
0: ¿no?
1: sí.
0: Qué chido, ¿no?
1: Eres buena persona, casado. Sí. Tiene que ser alguien casado por las leyes del Señor. Claro. Para que sea padrino.
0: Estable emocionalmente. Exacto. ¿No?
2: Ah, sí. Pero bueno, tú. Bueno, es que yo fíjate que soy madrina, pero no estoy casada.
0: Ah, bueno. Ah, bueno, es otro caso. ¡Ah, llamada! ¡Bueno!
1: Bueno, Lola.
0: Sí, ¿quién habla? ¿Cómo estás? ¿Cómo te llamas?
3: Hola, mi padre.
2: ¿De dónde nos marcas?
3: De México,
0: le mandamos saludotes. Oye, peleas de amigos.
3: Bueno, yo creo que esa historia me ha pasado a muchos chicos. La verdad es que un amigo como que me rompió por esa vez que me gustaba.
1: O sea, que estaba presionado y luego te dice, oye, por cierto, sí me gustas mucho.
3: Sí, pasó mucho tiempo y venía con los estudios, que tú normalmente no haces mejores amigos, que me esperaba.
2: O sea, ¿qué hacía?
3: Siempre, me compraba regalos, o era como un tipo, ¿no? Pero...
0: Te mandaba selfies, WhatsApp, ¿no?
3: Que siempre me atento a todo lo que una chica o lo que yo hacía, porque cualquier cosa que veía una chica igual me mandaba fotos.
2: Pero no había contacto físico, vaya.
3: No, nunca.
0: Nunca bailaron de cartoncito de cerrar.
3: No. No, eso es bueno.
0: ¿Te olió la oreja?
3: No.
0: Uy, olía la oreja.
1: Cuando la saludas, como extraño.
3: Porque me preguntó si yo le hago cosas así. Y me dijo que no. Entonces ya hasta el final, cuando yo pensé que me quería alejar un poco de él, cuando ya me dijo que todo ese tiempo me había gustado.
1: Pero si te hubiera dicho que sí, ¿tú hubieras correspondido o no te gustó nunca?
3: No, la verdad es que nunca me gustó.
2: O sea, lo bateaste amorosamente. Y lo bateaste en amistad. O sea, pobre muchacho, pásame su celular. Quisiera invitarle, exacto.
1: Llámanos, carnal, pobrecito. No, pero está bien. Yo creo que tú lo hiciste bien porque lo confrontaste y era el momento de ser claro. También como hombre, no puedes vivir
0: en el límite.
1: En la friend zone, si te interesa algo más, sí que se lo tienes que hacer. ¿Sabes?
0: Vea,
1: Sí, tú lo hiciste nada mal.
3: No, y aguantó 3 años.
0: No, pues.
2: Le tocó soportar, órale.
0: Oye, te mandamos un abrazo. Pero más a él.
1: Vámonos, más al bateado, pobre.

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2: Confirmado, ya sabemos cuál será el próximo personaje de Belinda. Interpretará a Florence Cassés, ciudadana francesa cuyo proceso judicial en México se convirtió en uno de los más mediáticos y polémicos de los últimos años. Pero no solo será protagonista, también formará parte del proyecto como productora asociada de Prime Video. La presidenta Claudia Sheinbaum informó que amaneció con una fuerte gripa, tos y fiebre, aunque aseguró que no es nada grave. Por recomendación médica deberá guardar reposo y no encabezará la conferencia matutina. En su lugar estará la secretaria de Gobernación, Rosa Isela Rodríguez. Esta madrugada arribó ya a México procedente de Argentina el excontralmirante Fernando Farías Laguna. Fue trasladado al penal del altiplano en un helicóptero de la Armada de México, donde también se encuentra su hermano y otros exmarinos presuntamente implicados en la red de huachicol fiscal por vía marítima. Será puesto a disposición de un juez. La Federación Mexicana de Fútbol presentó un nuevo modelo deportivo que modificará la estructura del fútbol mexicano y buscará ampliar su presencia a nivel nacional. Contempla una reorganización de las distintas categorías, mayor vinculación y nuevas oportunidades para jugadores y clubes, así como generar mayores condiciones de competencia e inversión. Soy Ivette Parga Ávila.
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2: La temperatura. 14 grados.
3: 7.33.
2: Oye, con tantos gastos.
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0: 40 en este viernesito, así es, viernesito con el tema del día, que es peleas de amigos. Peleas de amigos, márquenle 55-56-8101 o el
1: 800-00-610-00, ya para ti, Ana.
0: Ay, mira, entró una llamada. Ay, sí, para que están hablando. Bueno. ¿Qué pasó? ¿Quién habla?
2: Habla Héctor, Chiapas.
0: Héctor, bienvenido, Héctor. Oye, peleas amigos, cuéntanos ahí cómo te peleaste con tus compas.
2: Mira, este pleito empezó como pleito, pero no terminó chusco. Resultó que estábamos en el video, tres amigos, dos amigos y yo.
0: Okay.
2: Y cuando le tocaba a uno de ellos, le decíamos, ay, va la morada, cabrón, va la morada, y le pegaba a otra. Oye, que va la roja, y pegaba otra. Y una de esas, sí, como unas cinco veces. Y una de esas ya le íbamos a pegar con
0: espérate.
2: Porque, no, pues ya era mucho que no pegaba.
0: Y pasando el taco, ¿no? Sí.
2: Y que nos dicen, mejor ir al menú porque soy daltónico.
0: Ahora entiendo por qué tiene números.
2: Sí, y de verdad, ya después hace poco que de los mismos amigos, sí, de verdad es daltónico. Porque trabajo en algunos colores, amarillo, dice que lo ve, verde.
0: Se viste horrible.
2: Los demás colores son los
0: verdes. Es razón, no combina nada.
2: No se tita gacho porque dice, le voy a dar un tacazo, a ver si se compone la visión.
0: No.
1: Oye.
0: Sí, no pobre.
2: Sí, oye, que sí, vamos, pero ya después resultó chusco porque resultó que era daltónico el amigo.
1: Exacto, que no lo hacía a propósito, hombre.
2: Exactamente, no, ya no se
0: tocó. Solo porque no ves los colores.
2: No, gacho. Imagínate que me pego solo porque soy guapo.
0: También. ¿Quieres jugo verde? No, morado.
2: No te acabaste tu jugo.
1: O sea, nosotros aquí, ¿qué tal somos contigo, cojo? Jamás hemos dicho, el que no llegue.
0: El que no corra.
1: Exacto, el que no corra. Exacto, siempre somos.
0: Tonto el último.
1: Exacto, siempre somos muy lindos.
0: Gracias. Gracias, señor. Más atención, carnal.
2: Te mandamos una. Sí, lo tengo. No lo sabíamos. Está.
0: Ahí sí.
2: Después de que se quejó de que cuando dicen que era el tónico.
0: Órale. Te mandamos un abrazote.
2: Saludos.
0: El tema del día es peleas de amigos, pobre.
3: Sí, los daltónicos, ¿cómo distinguen entre una green flag y una red flag? O sea, no, con razón, no, por eso están en relaciones malas,
0: tóxicas, ¿no?
3: Sí, ¿sabes? Estoy en una relación tóxica y es que es del todo.
1: Exacto.
3: ¿Las vi verdes?
0: Hay más llamadas. Bueno. Bueno,
1: ya no está.
0: Bueno, ¿qué pasó? ¿Cómo estás? ¿Cómo te llamas?
4: Gatúbela.
0: Ay, la Gatúbela.
1: Ya viene ganada, ¿no?
0: Ya.
1: Así todo.
0: Gatúbela, cuéntanos, tema del día.
4: Sí.
0: ¿Qué es peleas de amigos? Vas.
4: Sí, es un tema muy fuerte.
0: ¿Por qué?
4: Bueno, cuando cumplí 25 hace 25 años, así ya bastante tiempo.
0: Hombre, a ver, para.
3: ¿Tienes un tostón?
4: ¿Eh?
3: ¿Tienes un tostón de edad? ¿Tienes 50?
4: No, no tanto, pero...
0: Ah, era un decir.
4: Como 37 años.
0: Ah, nosotros, muy bien, una chamaca. Ay, luego, cuando tenías 25 años, ¿qué pasó?
4: Entonces, hice una fiesta en Cuernavaca, mis primos, mis amigos, como muy bien, sí, la pedita, pero en Cuernavaca.
0: Okay.
4: E invité a un chico que me gustaba, que era el mejor amigo de mi prima.
0: Sí.
4: Entonces, pues todo el mundo sabía que yo estaba a ver, me parece un muchacho. Pero resulta que, entre comillas, mi mejor amiga, pues así se le hizo fácil, era bastante de cascos ligeros.
0: Okay. Sí.
4: Entonces, pues ya se le fue a pegar y súper coqueta, lo cual yo no sé coquetear.
0: Ay, por Dios, Gatúbela.
1: Gatúbela, tienes una voz que te hace kilómetros.
4: Pero es algo nato, pero no es porque yo lo quiera.
0: Ok,
3: sí, ya sé.
4: Exacto.
3: Y te lo bajó a esa borrachera.
4: Exacto.
3: ¿Y ya nunca más?
4: No, o sea, ya después hablamos y me dijo, no, es que yo no sabía. Y le di el beneficio de la duda.
3: ¿Y siguieron siendo amigas?
4: Espera, esto viene la mejor parte. Como el otro fin de semana me dice, oye, vamos a un barcito con mi mejor amigo. Yo sí está bien, el cual, el otro, también me va a dedicar
3: con mi hijo. ¿Tú te juntas?
1: Calzón fácil.
4: Te estaban ahí agarrando y le digo, oye, ¿por qué traes una maleta? Y me dice que me voy a ir a Toluca porque este niño que me gustaba vivía allá. Y dice, me voy a vivir, digo, me voy a ir el fin de semana a Toluca. Y yo, ¿cómo? Y dice, pues es que con este chico. Y yo, ¿cómo? ¿Qué?
3: Ah, puede ser, unos cascos ligeros ahí a tu lado.
4: Total, se fue, dejamos de ser amigas. Y tiempo después, un ex novio suyo. Pues acabamos juntos, ¿no?
3: Máxica, tu está larguísimo. Oye, o sea, un exnovio todavía encima. No, ustedes sí se os traen un relajo, gato. Mándanos el audio.
1: La vaca se pone una peluca.
3: Mándanos el audio por WhatsApp, ¿cómo termina? Te mandamos un besote. ¿Qué música, gato? Vámonos a música. Qué fuerte. 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
5: La temperatura, 14 grados.
6: 7.52.
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4: Tengo muchísimo gusto en poder llevarles la información en esta mañana de viernes. Llegamos ya este viernes, es 21 de agosto, y por supuesto con lo relevante ocurrido en horas recientes en el país, lo relevante ocurrido en horas recientes, particularmente aquí en el estado de Oaxaca. Les saluda Francisco Vázquez Jiménez, en nombre de toda la gente, de todos mis compañeros, de todo el personal, el equipo, pues el gran equipo que participa en la producción de Noticiarios Encuentro, que nos permite estar a esta hora en radio, que nos permite estar de manera muy permanente también en redes sociales, en las diferentes plataformas, que nos permite llegar a través de nuestro portal a muchas más personas al interior del país y al extranjero, a través de EncuentroRadioTV.com. Y este viernes que nos permite estar aquí, y eso ya es realmente importante valorarlo. Así que vamos de inmediato con las noticias. Lino Martínez, a quien saludo con muchísimo gusto, nos tiene avances de algunas notas que les vamos a llevar a detalle de aquí hasta las 9 de la mañana. Bienvenidos, bienvenidas. Lino, muy buen día.
5: ¿Qué tal, Francisco y estimada audiencia? Excelente mañana de viernes 21 de agosto de este 2026. ¿Qué tal? ¿Cómo están? Muy buenos días. Les presento el avance informativo en esta primera emisión del noticiario Encuentro, las noticias de última hora que estarán marcando la jornada de este fin de semana. Panorama Nacional, Fausto Corral Rodríguez, señalado como testigo clave en el caso del asesinato de Héctor Melesio Cuen y el secuestro de Ismael en Nuevo Zambada, permanecerá en prisión preventiva. Al menos 6 vagones de un tren de carga se descarrilaron durante la madrugada del día de ayer jueves en la localidad de Nazareno, municipio de Lerdo, Durango. Presidenta Claudia Sheinbaum y el primer ministro de Canadá coincidieron en la necesidad de renovar lo antes posible el tratado entre México, Estados Unidos y Canadá. En el ámbito estatal, el Congreso de Oaxaca aprobó una reforma al Código Familiar que establece nuevas restricciones para las personas inscritas en el Registro Estatal de Deudores Alimentarios Morosos, con el objetivo de garantizar el cumplimiento de las obligaciones alimentarias y proteger los derechos de niñas, niños y adolescentes. Un elemento de la Policía Estatal de Oaxaca presentó su renuncia con carácter irrevocable. Esto luego de ser exhibida en un video en el que aparece consumiendo bebidas alcohólicas. El gobierno de Oaxaca prevé avanzar en una estrategia de reordenamiento del servicio de mototaxis en Juchitán de Zaragoza ante la creciente saturación de unidades que circulan en este municipio del Istmo de Tehuantepec. La región Chontal y del Istmo de Tehuantepec de Oaxaca son zonas de sacrificio. Ante el avance de megaproyectos y por la militarización y la violencia narcocriminal que atraviesa la región, así lo acusaron comunidades y organizaciones no gubernamentales. Mientras Oaxaca permanece como una de las 10 entidades con la mayor cantidad de homicidios dolosos del país y sus elementos policíacos son protagonistas en redes sociales de presuntos actos de corrupción e indisciplina, la Secretaría de Seguridad Pública y Protección Ciudadana de Oaxaca reportó un gasto de 1.683 millones de pesos para la implementación de acciones concernientes, hipotéticamente, a garantizar el orden y la paz en el estado. Parte de la información que le tendremos a detalle en esta primera emisión del noticiario Encuentro. Recuerde que estamos presentes a través de redes sociales. Nos puede seguir en Facebook, en TikTok, Twitter X e Instagram como Encuentro W Radio Oaxaca. En la red mundial en www.encuentroradiotv.com. Atendemos su denuncia ciudadana al 951-308-1361. Con muchísimo gusto le damos seguimiento. Francisco, continuamos con más información en esta mañana de Encuentro.
4: Gracias, muchas gracias, Lilu. Vamos de inmediato a los detalles. En el panorama nacional, al menos 58 fosas clandestinas vinculadas con feminicidios fueron documentadas en México entre 2020 y 2024. 6 de cada 10 localizadas en inmuebles privados. Esto según reveló un informe presentado ayer jueves en Ciudad de México. El dato se desprende del estudio Trazar la ausencia, caminar la esperanza, que analiza los hallazgos de fosas clandestinas entre 2006 y 2024 en México, en medio de la crisis en el país que acumula más de 134 mil registros oficiales de personas desaparecidas y más de 83 mil restos humanos sin identificar bajo resguardo del Estado. Tan solo entre enero de 2020 y septiembre de 2024, la investigación documentó 58 fosas vinculadas con feminicidios, es decir, crímenes en razón de género, en donde fueron localizadas 92 mujeres. La mayor cantidad de hallazgos se registró en 2024 con 22 fosas hasta septiembre, seguido de 3 en 2020, 10 en 2023, 7 en 2020 y 6 en 2021. Para determinar su posible vínculo con feminicidios, las investigadoras contrastaron las características de cada fosa y de cada caso documentadas por medios de comunicación con las razones de género previstas en el Código Penal Federal para este delito. Entre otros hallazgos, la investigación detectó que el 60.7% de estas fosas se encontraba en inmuebles privados, frente al 14.3% localizado en predios y proporciones menores en caminos, cerros, barrancas, pozos o cuerpos de agua. Este hallazgo señala que es especialmente revelador para dimensionar el fenómeno de fosas clandestinas vinculadas al feminicidio, una vertiente poco documentada de las crisis de desapariciones y de violencia feminicida en el país. Así lo detalló a EFE Mariana Marchand, investigadora del Programa de Derechos Humanos de la Universidad Iberoamericana. Entre 2020 y 2024, el estudio halló que del total de víctimas, 355 eran mujeres y 1.151 hombres, es decir, 3 de cada 4. En términos generales, el informe registró al menos 5.152 fosas clandestinas documentadas por las fiscalías, con 5.718 cuerpos humanos entre 2006 y septiembre de 2024. En otro tema, la aeronave Gulfstream G450 matrícula AMT-205 de la Secretaría de Marina Armada de México, que trasladó a México al ex servidor público Fernando N., aterrizó a las 3:25 horas en el Aeropuerto Internacional de la Ciudad de México, luego de que autoridades argentinas determinaran su expulsión de ese país. Tras el descenso de la aeronave y una vez concluidos los procedimientos migratorios correspondientes, Fernando Farías quedó bajo custodia de autoridades federales y fue sometido a una valoración por parte de un médico legista para certificar sus condiciones físicas. Fuentes de la Fiscalía General de la República señalaron que el exfuncionario se encontraba en buen estado de salud, por lo que se autorizó continuar con su traslado hacia el Centro Federal de Readaptación Social número 1, Altiplano, ubicado en el Estado de México. Bajo un dispositivo de seguridad discreto, Fernando N., esposado y resguardado por elementos de Infantería de Marina, fue conducido hasta el helicóptero de la Fiscalía General de la República, que despegó con dirección al Penal Federal de Máxima Seguridad. El operativo fue realizado durante las primeras horas de este viernes con el objetivo de poner al ex servidor público a disposición de la autoridad judicial, lo que lo reclama, está previsto que sea presentado ante el juez correspondiente a las 8 de la mañana. Por separado, la Fiscalía General de la República confirmó mediante un comunicado el arribo de Fernando N. a territorio nacional después de su expulsión de Argentina. Vamos a tener también el dato que comenta Juan José Sierra, quien es parte de Coparmex, de hecho es el presidente nacional de Coparmex. Juan José Sierra habla sobre el récord histórico en materia de extorsión empresarial y cobro de piso en México. Y esto es a lo largo y ancho del territorio nacional. Bueno, es un tema que ha cobrado especial relevancia por la multiplicación de casos, particularmente en Oaxaca. Está ocurriendo. Hay muy pocas denuncias. La cifra media de casos de extorsión y cobro de piso ha de estar cobrando números extraordinarios, a falta de, por supuesto, garantías de las propias autoridades para tratar, para investigar y para proteger en todos los casos a las víctimas. Así lo conversó Juan José Sierra con Gabriela Barkentin en la emisión del noticiario Así las Cosas. Vamos a escuchar.
6: Este primer semestre de 2026, que tiene la cifra de delito de extorsión la más alta para un primer semestre en los últimos 11 años. Reconocemos que los demás delitos están disminuyendo, sin embargo, las tasas en algunos lugares de inseguridad o los números de inseguridad en algunos lugares siguen siendo alarmantes, pero nos preocupa el tema de la extorsión precisamente porque hemos dicho, Arely, que es este el delito que tiene de rodillas a miles de empresarios y ciudadanos en el país y que es el delito que más afecta, que mata a la micro, pequeña y mediana empresa y que tiene además la cifra negra de los delitos la más alta, 97%. ¿Y esto qué quiere decir? Que es imposible que podamos dimensionar el problema que tenemos enfrente cuando el 97% de los delitos de extorsión no se denuncian. No se denuncian por dos razones: por falta de confianza a la autoridad y por miedo a represalias. Y este delito además está cambiando de modalidad. 7 de cada 10 casos registrados son extorsiones a distancia, mediante internet, redes sociales, teléfono. 2 de cada 10 son presenciales y el resto corresponde a tentativas. Esto es importante decirlo. El delito de extorsión incluye la extorsión cuando un delito se concluye, se constituye como tal, y también las tentativas de extorsión que no dejan de ser extorsión, que de una u otra forma no se concretó, no pagaron, pero no deja de ser extorsión, y esto es muy importante aclararlo. Por eso nosotros, Arely, lanzamos el índice de extorsión Coparmex para medir la extorsión en los estados. Y esto con rigor metodológico, con 3 variables, uh-huh, que es las extorsiones registradas por estado, que es la cifra negra oculta por estado, que varía de un estado a otro. Sí. Hay 14 estados que superan el promedio nacional en este índice de extorsión Coparmex, y 3 están en el ranking. Morelos, Tabasco y Estado de México presentan los mayores niveles de índice de extorsión Coparmex. ¿Qué preocupa, Arely, también dentro de la extorsión? Que la extorsión va a incluir el cobro de piso por parte de la delincuencia organizada. Nos preocupa mucho que recibo quejas cuando visito los centros empresariales, los 71 centros empresariales. En algunas ciudades y en algunos estados, los empresarios se quejan de que la autoridad, en aras de hacer cumplir la ley, se convierte en el mayor extorsionador de los empresarios por los montos. Y es parte de la confianza, de la certeza que necesita un empresario nacional o extranjero para invertir en nuestro país. Por eso es el ánimo de la inversión por parte de los socios de Coparmex, que está históricamente la más baja. Yo te diría que tenemos que añadirle al costo de la extorsión, que es el impuesto más caro que paga hoy el empresario, el tema de la inseguridad, porque hoy un empresario promedio, Arely, paga adicional como gasto de operación un 20%. Es decir, el empresario paga ese 20% por las cámaras, por los vigilantes, por los monitoreos, por todo tipo de temas de inseguridad. Imagínate si este dinero no fuera mejor destinado a la infraestructura de su empresa, a las mejores condiciones laborales de sus trabajadores. Eso es lo que hoy está gastando adicional un empresario en temas de inseguridad. Y es el mayor reclamo cuando yo visito a todos los centros empresariales. Yo te diría que hoy el mayor reclamo y exigencia de los empresarios en todo el territorio nacional son los temas de inseguridad. Y Data Coparmex, que es las encuestas que hacemos a los socios de Coparmex, lo que nos dice es que uno de cada dos socios ha sido víctima de por lo menos un delito, quiere decir de 5 de cada 10 empresarios socios. Esto quiere decir que hay más empresarios que han sido víctimas de más de un delito.
7: Gracias, gracias. Continuamos. 8:16 8:16 en la emisión Encuentro. Vamos a los anuncios y volveremos de inmediato con más información. Estamos en el 951 308-1361. Bienvenidos. Volvemos después de estos mensajes.
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0: Le doy la más cordial bienvenida. Me da muchísimo gusto, como siempre, volverla a saludar. Y vamos con esta cápsula que nos presenta Susy Cruz a propósito de una conmemoración que tendrá lugar el día de mañana, 22 de agosto. Y con esto aprovechamos para reiterar el saludo y reconocimiento al trabajo de los bomberos en nuestro país. Mañana 22 de agosto es la conmemoración, así como se viene haciendo desde 1873, después de la instalación del primer cuerpo de bomberos, o la estación de bomberos, allí en el estado de Veracruz. Susy Cruz nos preparó este material.
1: Escuchamos la sirena y pensamos en peligro, en caos, en fuego. Pero detrás de ese sonido hay algo más fuerte. El pulso de alguien que decidió correr hacia donde todos los demás escapan.
2: Bomba 7, bomba de apoyo 3, cada uno de cada uno.
1: 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Es rescatar vidas en sismos, inundaciones, accidentes viales y hasta retirar el panal de abejas que pone en riesgo a tu familia. Es un compromiso de 24 horas, los 365 días del año. El tiempo no perdona, pero ellos tampoco dudan. Desde la creación del primer cuerpo de bomberos en Veracruz en 1873, la vocación ha evolucionado. Hoy, hombres y mujeres capacitados en rescate técnico, manejo de materiales peligrosos y atenciones médicas responden a nuestro llamado sin pedir nada a cambio. El fuego destruye, pero el coraje reconstruye la esperanza. Este 22 de agosto, reconocemos a los héroes de carne y hueso que caminan entre nosotros. A cada bombero y bombera de México, gracias por la entrega, el valor y el corazón. ¡Feliz Día del Bombero!
0: Muy bien, gracias a Susy Cruz por esta cápsula, por este material. Son las 8:22. Vamos con mucho más de lo que está ocurriendo al interior del estado de Oaxaca. Bueno, le hemos venido comentando sobre cómo, después de que se está sometiendo a consulta, por cierto, empieza para Oaxaca la próxima semana. Entre lunes y martes de la próxima semana tendrían sedes en las diferentes regiones de nuestra entidad, la consulta para la ley indígena y de pueblos afromexicanos, donde el Instituto Nacional de los Pueblos Indígenas está, pues, queriendo de alguna manera tener el ánimo, el pulso, un poco más de realidad de cómo viven, qué necesitan, qué enfrentan hoy los pueblos originarios en la República Mexicana. Sin embargo, este mecanismo de consulta no ha sido bien recibido. Se ha señalado que va más allá de realmente valorar lo que son los pueblos indígenas, su forma de vida, su cultura, sus recursos naturales, y podría pretender incluso algo totalmente contrario a los intereses, ¿no?, de nuestras comunidades. El Istmo y la zona chontal de Oaxaca son zonas de sacrificio por el avance de megaproyectos, militarización y violencia narcocriminal. Es lo que acusan comunidades y colectivos. Álvaro Morales nos tiene la información completa. Buen día, Álvaro, te escuchamos.
3: Francisco, buenos días. Efectivamente, la región de Chontal y del Istmo de Tehuantepec de Oaxaca son zonas de sacrificio ante el avance de megaproyectos y por la militarización y la violencia narcocriminal que atraviesa la región. Así lo acusaron comunidades y organizaciones no gubernamentales. Un total de 110 representantes de 19 comunidades y organizaciones, así como autoridades, exigieron respeto a su autonomía y libre determinación tras intervenir en el encuentro interregional de pueblos chontales y del Istmo de Tehuantepec el pasado 14 de agosto, Francisco. Durante el evento realizado en Santo Domingo, Tehuantepec, llamaron a fortalecer la organización comunitaria para defender el agua, la tierra, las semillas y sus formas de vida. Los participantes consideraron que el corredor interoceánico del Istmo de Tehuantepec y los proyectos asociados a su implementación forman parte de una reconfiguración económica y territorial. Lo anterior, agregaron, busca convertir a la región en un corredor para mercancías, zonas industriales y espacios de infraestructura energética, inmobiliaria y turística, bajo uno de los lemas: si a la vida, no a los proyectos de muerte. Expresaron su rechazo

0: forma en que se desarrollan las asambleas de consulta sobre la iniciativa de Ley General de Pueblos y Comunidades Indígenas y Afromexicanas. Pobladores y colectivos, Francisco, consideraron que el proceso no cumple los estándares nacionales e internacionales de protección a los pueblos indígenas. Y dentro de estos pronunciamientos emanados de esta reunión, de este encuentro de comunidades chontales y del Istmo de Tehuantepec, también se respaldó las demandas de las comunidades de Santa María y San Miguel Chimalapa sobre el reconocimiento de sus bienes comunales. Recordar que hace unos días, hace unas semanas, ambas poblaciones de San Miguel y Santa María Chimalapa pues volvieron a vivir un escenario de tensión después de que anunciaron que intentarían recuperar las tierras invadidas en su territorio por parte de habitantes de Chiapas. Es el reporte que tenemos.
1: Gracias, muchas gracias, Álvaro. Continuamos. Pues ahí tiene usted lo que al interior del país, no solamente en el estado de Oaxaca, ocurre. Ese es el ánimo, esa es la incertidumbre, y en algunos casos, ese es el mayor temor de las comunidades, el ser, pues, prácticamente transformados sus entornos. Hay muchos casos documentados plenamente, sobre todo por lo que representa el proyecto interoceánico entre Salina Cruz y Coatzacoalcos, toda esta franja enorme que pues nos lleva de océano a océano y que tiene una proyección muy importante, sí, económica, de desarrollo, puntual de, pongámoslo entre comillas, progreso, pero tiene muchos, muchos retos que superar. A propósito de lo que enfrentan las comunidades indígenas en nuestro estado particularmente, saludo con muchísimo gusto a Diana Manso, que nos reporta cómo una comunidad Ñusabi de Oaxaca desde hace un año fue desplazada. Son cientos de personas que están viviendo en medio de condiciones sumamente precarias después de que fueron desplazados de su comunidad, de su localidad, por la violencia. Son mujeres, niñas, niños, adolescentes, adultos mayores de la comunidad Ñusabi de Buenavista, Oaxaca. Después de un año, señalan que no hay autoridad que les garantice un retorno seguro a su lugar de origen. Diana Manso, te saludo con mucho gusto para escuchar tu reporte. Muy buen día.
2: ¿Qué tal, estimado Francisco? Efectivamente, como tú lo mencionas, son alrededor de 225 personas de la comunidad del pueblo de Buenavista, Ñusabi, que fueron desplazados justamente, Francisco, por la violencia. O sea, por la violencia entre dos pueblos, por la disputa territorial, que, bueno, no es novedad que eso esté ocurriendo en Oaxaca, y pues lleva más de 70 años por la disputa de 1.625 hectáreas entre las comunidades de Santa María y Olotepec y Buenavista. Y bueno, pues ellos ya cumplieron 365 días de no vivir en su casa, de no cultivar sus tierras, de no justamente crear a sus animalitos, porque la mayoría de las comunidades de eso es lo que viven, ¿no? Y el vivir en otros espacios, justamente, pues no les garantiza seguridad, no les garantiza escuela, no les garantiza salud. Y ellos lo que están exigiendo, pues es un retorno seguro. Sus autoridades municipales de Santiago, Yosondúa, Oaxaca, tanto locales como agrarias, exigieron al Estado mexicano y al propio gobernador de Oaxaca, las autoridades del estado de Oaxaca, un retorno seguro para estas familias, ya que aseguran de que pues todo ha sido por esta violencia, ¿no?, que ellos han vivido, y además señalan de que hasta el momento no hay estas condiciones para que ellos vuelvan a su comunidad, porque siguen habiendo enfrentamientos, siguen habiendo violencia, y ellos están pidiendo pues que existan las condiciones, que en llegar a un acuerdo y que realmente pues que no sea por esta disputa territorial, ¿no? No puede estar ocurriendo este tipo de situaciones. Además, recalcar, Francisco, y a nuestra audiencia también, que Oaxaca desde el año pasado cuenta con una ley sobre el desplazamiento forzado, supuestamente que las personas o los grupos que originan estas situaciones pueden ir a la cárcel, pero pues hasta el momento no se ha hecho nada. El gobierno del Estado, justamente al año de estas familias, envió un comunicado señalando que ha logrado, que ha buscado este diálogo, pero actualmente todavía no lo hay. Sin embargo, la Coordinación para la Atención de los Derechos Humanos, la Comisión Estatal de Atención Integral a Víctimas, la Secretaría de Seguridad y Protección Ciudadana han brindado, según las autoridades, apoyo y atención humanitaria, médica y psicológica. Además, han realizado recorridos extensos. Pero bueno, finalmente esas son acciones preventivas, ¿no? O paulatinas que hacen las autoridades, pero la gente lo que ha dicho es no quiere eso. La gente quiere regresar a su casa, volver a su territorio. Y bueno, recordar también, Francisco, que Oaxaca, la propia autoridad ha dicho que 27 comunidades vive desplazamiento forzado, la mayoría por violencia que genera justamente la disputa territorial. Y entre ellas, entre estas personas desplazadas, hay una corredora, una mujer ya de avanzada edad, que el año pasado ya dio una conferencia, bueno, no, pero el año pasado, en alrededor de febrero, marzo, dio una conferencia frente a Palacio de Gobierno, donde sería justamente el retorno seguro. Entonces, ellas reciben acompañamiento de colectivas, de organizaciones, citado justamente que ellas vuelvan a sus comunidades y que puedan entrar a sus casas como cualquier otro ciudadano, pero lejos de la violencia, Francisco.
1: Lamentable, lamentable, sin duda, Diana, esta situación que viven todas estas familias. Apenas estamos refiriéndonos a una comunidad que está enfrentando este desplazamiento por violencia. Y lo que bien decías, Oaxaca presume ser el primer estado del país en tipificar como delito grave el desplazamiento arbitrario y la negativa a garantizar el retorno seguro de las familias seguras a sus hogares. Pero eso en el papel, en materia, pues prácticamente estamos, como desde hace mucho tiempo, teniendo como una de las principales referencias de este fenómeno de desplazamiento forzado, lo que ocurrió hace algunos años con la gente de San Juan Copala, ¿no? De la zona Triqui de Oaxaca, que por años vivieron en los corredores del Palacio de Gobierno y que desafortunadamente también fueron así como carne de cañón o botín político de por lo menos dos administraciones estatales, hasta que en esta nueva administración pues los retiraron del Palacio de Gobierno. No sabemos bien a bien bajo qué condiciones, bajo qué negociaciones, pero bueno, afortunadamente ese caso, después de muchos años, parece haber sido resuelto, Diana.
2: No, y además, existiendo una ley, se vuelve irónico también decir que existe una ley que todavía hay 27 pueblos con desplazamiento forzado. Entonces, no se ha investigado quiénes son los responsables de generar eso, pero bueno, eso es una tarea que las autoridades tienen que resolver, que tienen que hacer su trabajo, justamente pues aplicar esta ley, ¿no? Porque no es posible que familias, en este caso 225 personas, pues iban desplazadas de su terruño, de eso que aman tanto, ¿no? Que cuidan.
1: Gracias, Diana. Te saludo con muchísimo gusto. Buen día.
2: Buenos días, saludos a la audiencia. Buenos días.
1: Gracias. Diana Manso, desde la región del Istmo de Tehuantepec, para Encuentro. Y le digo, sí, el Congreso de Oaxaca aprobó la ley para prevenir, atender y reparar integralmente el desplazamiento forzado interno. Dígame usted, ¿cuál reparación integral después de un año? En este caso que le estamos informando. 11 capítulos, 84 artículos orientados a la protección de víctimas. ¿Dónde está la protección de víctimas? Violencia generalizada, conflictos agrarios, políticos, religiosos, disputas por recursos y desastres naturales son las causas contempladas en esta ley. Sanciona a quienes fuercen a personas o familias a abandonar sus tierras sin fundamento legal, así como a autoridades o particulares que impidan el retorno seguro. Oh, pues ya nuestras autoridades estarían, ¿no? Ya fuera de circulación. Porque no tienen cómo, no han logrado. No es que impidan. La inacción, la omisión, también podría ser un impedimento. Y así dice la ley. Sanciona a las autoridades o particulares que impidan el retorno seguro. Su aplicación corresponde de manera coordinada al gobierno del estado y a los municipios. El problema del desplazamiento en la región ha afectado históricamente a comunidades indígenas debido a disputas agrarias y territoriales. Y pues se supone que por eso mismo tenemos una ley desde el año pasado, pero en papel, pues ahí está bien. Vamos a los anuncios, volvemos con más información en esta mañana de viernes. Gracias por comunicarse con nosotros. 951-308-1361 es el de los WhatsApp. Volvemos después de estos anuncios.
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0: Somos las 8:38, avanzamos, vamos de inmediato con la información que nos trae mi compañero Antonio Villaseñor, desde la ciudad y puerto de Salina Cruz. Buen día, Villaseñor.
1: Muy buenos días, Francisco, un gusto poderte saludar desde el puerto de Salina Cruz este viernes, y te comento rápidamente que derivado a las denuncias que estuvieron haciendo vecinos el día de ayer, y lo dimos a conocer oportunamente en este espacio por la tarde, donde, bueno, vecinos de la colonia Deportiva Norte se habían manifestado esto, donde se pensaba construir una banqueta continua sobre los cuatro carriles a la altura de este lugar conocido como la Plaza La Sevillana, en donde, bueno, estos vecinos que viven casi enfrente de esta plaza tienen una calle donde habitan más de 40 familias, y dar a conocer que había un retorno en este punto y un punto de acceso a su calle, lo que desde que empezaron con la instalación nuevamente de las guardingenes y banquetas por parte de la empresa Icaflur, que la removió hace más o menos 2 años cuando pasaron los equipos de grandes dimensiones para la planta coquizadora de Acipona a la refinería Ingeniero Antonio Godoy Jaime de esta ciudad y puerto de Salina Cruz, tuvieron que remover todas, y bueno, no quisieron respetar el día de ayer que ahí era un acceso para su calle, y bueno, los vecinos se manifestaron, y ya hoy por la mañana tendrán una reunión sobre este tema en las instalaciones de la Cipona para poder ver qué va a pasar, derivado a que, bueno, ellos recalcan que van a seguir exigiendo su acceso, porque pues este tema para ingresar, sobre todo cuando tengan alguna emergencia, y señalaron que más del 50% de las personas que habitan en esta zona son personas ya de la tercera edad, y bueno, si ocupan este acceso vehicular, también señalaron que la negativa, si está en la negativa el ayuntamiento, también tendrían que cerrar el acceso de la Plaza La Sevillana, porque es un acceso particular el que se tiene en esta zona de la colonia deportiva. Mientras tanto, esperaremos, Francisco, que tengan ellos una respuesta hoy por la tarde, de lo contrario volverán a manifestarse para impedir estos trabajos del cierre de sus accesos de la colonia deportiva, de esta calle conocida como la calle de la Culebra, así la conocen a esta calle, y bueno, seguiremos al pendiente sobre este tema. En otras noticias, Francisco, te comento que ayer por la noche, alrededor de las 9:00 p.m, el personal del ayuntamiento removió una caseta donde suspendían artículos para celulares, fundas y micas, que se encontraba sobre la calle Mazatlán, entre las avenidas Manuel Ávila Camacho y Tampico, en pleno centro del puerto de Salina Cruz. Hicieron todo un operativo para moverlas, esto derivado que donde esta caseta estaba instalada en el acceso de un predio que estuvo en disputa varios años, y que bueno, ya después de una resolución están haciendo la demolición del mismo, y se necesita meterse algunos camiones volteos, algunas maquinarias. La caseta se encontraba en la entrada. Resulta que llegó el dueño y bueno, fue y se las hizo de emoción para que pudieran reubicarlo, lo movieron metros más atrás, frente al Banco Bancomer. El enojo de la ciudadanía es que es una caseta que bien pudieron remover al corralón municipal, a las instalaciones que tiene el ayuntamiento más allá abajo, que es la son talleres de esta área, el área de ecología, la tuvieron que mover metros atrás con una grúa del ayuntamiento, y tuvieron que derramar un árbol. Eso fue más el enojo de la ciudadanía, derivado que el área de ecología no estuvo presente y se autorizó que derramaran este árbol, que sea árbol de por sí en esta zona céntrica, hay muy muy muy poco, y este tema se genera que no hay forma de que la gente que se quiera pues esconder un ratito del sol, pues no hay sobre esta calle. Imagínate si ellos mismos los están removiendo para poder meter estas casetas que en muchos de los casos están invadiendo la vía peatonal. Pues es un tema que está generando mucho de qué hablar, y así a diestra y siniestra sacaron sus motosierras los señores, y sobre las ramas se las llevaron para ocultar todo. Afortunadamente nos encontrábamos enfrente en el banco y tuvimos que grabar todo este tema, y bueno, se denunció, y ahí está la molestia de la ciudadanía por estos trabajos que están haciendo. Pues queremos pensar que es con la autorización del mismo municipio, porque ahí estaba el personal del municipio, la grúa, el personal del área de vialidad. Bueno, un tema complicado, que entonces que cuiden el medio ambiente, las plantas, siembre más plantas, las están derramando,
2: y en uno de los casos los están hasta tirando, Francisco.
0: Gracias, gracias por la información, Villaseñor. Continuamos, buen día.
2: Buen día.
0: También estoy a conocer que la caseta de peaje de San Pablo Huitzo amaneció nuevamente tomada este viernes, apenas un día después de que fuera liberada tras una protesta de pobladores de ese municipio. Un grupo de personas arribó durante las primeras horas de hoy a bordo de vehículos del transporte público y tomó las instalaciones de Caminos y Puentes Federales. Los manifestantes retiraron al personal de la caseta y comenzaron a permitir el paso de automovilistas mediante una cuota voluntaria. De acuerdo con los primeros reportes, quienes participan en esta nueva protesta podrían ser estudiantes normalistas. La toma ocurre en uno de los principales accesos carreteros de los valles centrales y afecta a quienes utilizan la autopista Oaxaca-Cuautlán, particularmente a los automovilistas que se dirigen hacia la capital o hacia la región de la Mixteca y Puebla. El hecho genera nuevamente afectaciones en este punto que apenas el jueves, ayer, había quedado libre después de la protesta protagonizada por habitantes de San Pablo Huitzo, quienes denunciaron problemas relacionados con el manejo de aguas residuales y la contaminación atribuida a instalaciones de Capufe. En menos de 24 horas, la misma caseta vuelve a convertirse en escenario de una protesta ahora por un grupo distinto. Vaya suerte. Vamos con Romualdo Santiago, hasta la zona norte del Istmo de Tehuantepec. La información en esta mañana de encuentro. Adelante, Romualdo, buen día.
3: ¿Qué tal, Francisco? Amigos del auditorio, muy buenos días. Desde Matías Romero, esta es la información. Las intensas lluvias de esta temporada pluvial en la zona Mije están dejando severos daños en sus caminos de terracería y algunas están quedando incomunicadas, como el caso de Los Fresnos, agencia que pertenece al municipio de San Juan Mazatlán Mije, donde un puente vado fue arrastrado por la fuerte corriente del arroyo Las Arenas, por lo que habitantes de esta comunidad solicitaron la atención inmediata de la autoridad municipal para habilitarles un paso provisional mientras están utilizando un acceso alterno por Arroyo Lirio, una comunidad que pertenece al municipio de San Juan Guichicovi. Pero también ayer nos reportaban que caminos de acceso a comunidades de San Juan Guichicovi se encuentran ya en mal estado. Entre estas se encuentran Ocotal, Zacatal, Río Guasamando, Arroyo Cuchara, de San Juan Guichicovi a Lomería, Sacrificio San Juanito, Brena Torres a Arroyo Lirio, y también de Vicente Guerrero a Donají y Terreal están en malas condiciones a causa de las lluvias constantes en esta región norte del Istmo. Los transportistas que ocupan estos caminos terraceros esperan también que el gobierno municipal de Guichicovi le dé la atención adecuada, ya que año con año se deterioran varias de estas comunidades y han esperado también entrar al programa de caminos artesanales, pero al parecer se quedarán esperando, ya que hasta el momento el beneficio no ha llegado. Sin embargo, cada vez que llega la temporada de lluvias, saben que sus caminos en algún momento quedarán intransitables. Por esa razón, pues esperan ahora el apoyo del gobierno municipal, ya que pues de aquí a octubre la situación se puede poner un tanto más crítica, porque algunos pues se pueden quedar incomunicados, incluso por los derrumbes que ocurren en los caminos, que también este es otro problema, que a veces al amanecer se encuentran en una situación bastante complicada para salir de sus comunidades a comprar productos básicos o a vender los productos que también pues se producen en sus mismas comunidades. Es mi reporte en esta mañana, Francisco. Buenos días.
0: Muchas gracias, Romualdo. Buen día. Vamos a los anuncios. Son las 8:46 minutos en esta mañana de encuentro.
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0: Ingreso por Chiapas y el paso obligado de pronto por territorio oaxaqueño. Todas las implicaciones que esto tiene. No solamente por el tratamiento que en un momento dado no le dan o no les es posible dar a las autoridades federales. Desde el Instituto Nacional de Migración. Tiene que ver con la necesidad, con la exigencia y con la calidad, ¿no?, de permisos o la calidad de humanitaria, pues, que debe tener en todo momento este fenómeno de la migración masiva. En la región del Istmo de Tehuantepec nos generó muchos otros problemas que desafortunadamente se quedaron allí como parte de el ambiente, el clima de inseguridad y violencia que se está viviendo en la región del Istmo de Tehuantepec. Así que no es un asunto menor cuando se sabe de la ocurrencia, se sabe de la integración y del avance de estas caravanas de migrantes, que tienen como objetivo, por cierto, según se ha informado de manera extraoficial, en este caso más reciente, llegar a la capital del país. Pero dejemos que mi compañera Susy Cruz nos dé más detalles al respecto. Adelante, Susy, te escuchamos.
20: Muy buenos días, Francisco. Así es, pues más de 500 migrantes de la caravana denominada Sueños Sin Fronteras salieron de Tapachula, Chiapas, y comenzaron ya su recorrido hacia el centro del país con la intención de avanzar por territorio oaxaqueño. El contingente está integrado por hombres, por mujeres y menores de edad provenientes principalmente de Cuba, Haití, Venezuela, Honduras, El Salvador y Guatemala. Los migrantes se concentraron en el Parque Bicentenario de Tapachula, donde iniciaron la caminata. Su salida ocurre, aseguran, ante la falta de respuesta a sus trámites migratorios, las dificultades para conseguir empleo y el elevado costo de las rentas en esa ciudad fronteriza. Algunos integrantes de la caravana señalaron que llevan meses y en ciertos casos más ya de un año acudiendo a la Comisión Mexicana de Ayuda a Refugiados y al Instituto Nacional de Migración sin obtener una resolución sobre sus solicitudes de refugio o regularización de su estancia en México. La falta de documentos también les ha complicado incorporarse al mercado laboral. Esto se suma también en el encarecimiento de la vivienda en Tapachula, donde algunos migrantes aseguran que ya no pueden pagar una renta y han tenido que vivir en las calles. El grupo pretende avanzar hacia el centro del país y dentro de su recorrido ingresar a territorio de Oaxaca. El desplazamiento representa pues un nuevo movimiento de población migrante por la ruta del sureste mexicano, particularmente por los corredores que comunican especialmente de Chiapas con Oaxaca. La caravana anunció que buscará caminar principalmente durante la noche y descansar durante el día debido a las altas temperaturas que se registran en esta región, cercanas a los 40 grados. El avance de este contingente deberá ser seguido en Oaxaca, particularmente por las autoridades encargadas de seguridad, protección civil y atención a la población en contexto de movilidad, debido a que el recorrido incluye tramos carreteros de alta circulación y condiciones de calor extremo. Por ahora, los migrantes mantienen como objetivo llegar al centro del país para buscar una solución a su situación migratoria y principalmente oportunidades de trabajo y mejores condiciones de vida. Esta es la información, Francisco, pues habrá que extremar precauciones también para los automovilistas y las recomendaciones siempre tener presentes.
0: Sí, gracias, gracias a Susy Cruz. Bueno, pues ahí tienen el dato y la sugerencia, ¿no?, de tener toda la precaución posible entre los automovilistas, entre los transportistas. Esta carretera federal 190, que es la Panamericana, es por la que van a transitar, y llegando a La Ventosa tienen dos opciones: seguir por la Panamericana 190 hacia la capital del estado o tomar la 185, que es la transísmica, hacia el estado de Veracruz. Bueno, pues ahí está el fenómeno latente. Le decía, mire, cuando cobró mayor algidez y cobró crisis, de hecho, humanitaria, la migración masiva, estamos hablando de decenas de miles de personas provenientes del continente africano, del continente asiático, ya lo más cerca era allí, por supuesto, en la parte sur de este continente americano, en fin, los hemos visto pasar por decenas de miles. Y al final de cuentas, nadie tiene la certeza de qué ocurrió con toda esa gente. Pero a su paso fueron generando fenómenos muy importantes. El gobierno del estado, el gobierno federal, reconoce que este fenómeno dejó secuelas en municipios del Istmo de Tehuantepec. Porque la migración masiva, el paso y la permanencia incluso de los migrantes generó un fenómeno que terminó en una modalidad de contrabando, pues, ¿no? En este caso, de personas, que involucró a muchos grupos, incluso de transportistas en la región del Istmo de Tehuantepec. Un fenómeno que, de pronto, por supuesto, en medio de la urgencia por resolverlo, generó algunos aspectos contrarios a la solución del problema. Y en la calidad de la atención humanitaria que el gobierno de México prácticamente estuvo obligado a darles, fue generando otros escenarios que, insisto, quedaron prácticamente como secuelas en la región del Istmo de Tehuantepec. Entre decenas de mototaxistas, por ejemplo, en Juchitán de Zaragoza, en donde ese fenómeno de la modalidad del transporte también ha generado mucho a su alrededor, para lo cual están tratando de pues poner cierto orden desde el gobierno del estado. A propósito de esto, a propósito de esta modalidad de transporte que proliferó, se multiplicó, que se desbordó sin control alguno en el municipio de Juchitán de Zaragoza, el gobierno de Oaxaca prevé avanzar en una estrategia de reordenamiento del servicio de mototaxis ante la creciente saturación de unidades que circulan en ese municipio. De acuerdo con estudios de factibilidad, alrededor de 1.800 mototaxis serían suficientes para cubrir la demanda del servicio. Sin embargo, actualmente operan, por lo menos en datos oficiales, más de 6.000 unidades, por lo que unas 4.500 exceden la capacidad requerida para el transporte de pasajeros. Las autoridades estatales buscan establecer mesas de diálogo con organizaciones y operadores para construir una propuesta que permita disminuir el número de unidades en circulación y atender los problemas de movilidad que enfrenta la ciudad. El objetivo, dicen, es alcanzar acuerdos que eviten conflictos y permitan implementar medidas para mejorar el servicio. reducir la competencia excesiva entre operadores y ordenar el transporte en una de las ciudades con mayor presencia de mototaxis en todo el estado de Oaxaca. Ese es el fenómeno que hoy, entre muchos otros, enfrenta el municipio de Juchitán. Lilo Martínez sostiene el dato sobre las condiciones del clima para las próximas horas.
1: Para este día viernes, un canal de baja presión sobre el interior de la República Mexicana y una circulación ciclónica mantendrán variaciones poco significativas para este día con un patrón de lluvias, ya que serán de carácter aisladas con tormentas dispersas en las zonas montañosas, mientras que las temperaturas extremas se mantendrán elevadas especialmente en la costa, istmo de Tehuantepec y la cuenca del Papaloapan con periodos de bochorno. Los vientos estarán soplando de dirección variable con algunas rachas fuertes a escala local. Cuídese mucho y que tenga un excelente día viernes.
0: Muchas gracias, Lilu. Amable auditorio, así estamos llegando al final de esta primera emisión. Por supuesto, la cobertura que les hemos ofrecido para el estado de Oaxaca, pues permanece a través de las emisoras de Grupo Encuentro con la programación musical que les va a acompañar en las próximas horas hasta que tengamos un nuevo encuentro a las 3 de la tarde por esta emisión. por estas frecuencias de radio, pero por supuesto que estaremos bastante activos también en redes sociales, en todas las plataformas como Instagram, X, Facebook, YouTube. Ahí nos pueden seguir como Encuentro W Radio Oaxaca. Además, nuestro portal encuentroradiotv.com. Recuerde, cuídese mucho, quiérase más. Soy Francisco Vázquez Jiménez, son las 9 de la mañana en Oaxaca. Hasta pronto.
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1: Ok, me encanta ese momento porque ya llega el Turbo Lengua. En la mesa Ya Paratiana está Nashi Roll.
2: Banga.
1: Y también en la mesa Ya Paratiana está el Cojo Feliz.
3: ¡Hey! Hace tiempo que no me aviento un Turbo Lengua.
1: Órale.
3: Desde ayer.
2: También yo creo que ya, ¿no? Cuando eres papá te vuelves más serio.
1: Sí.
2: Te dejo de ver cachondo, ¿no?
3: Ya te santificas.
2: Exacto.
1: Oye, ya. ¿Cómo contestaste? ¿En serio, no?
3: Ya.
1: Sí, ya. ¿Eres en serio?
3: Sí, ¿cómo ves?
1: Sí. Oigan, ¿sí? Hay llamada para el Turbo Lengua. Bueno.
4: ¿Bueno?
1: Hola. ¿Qué pasó? ¿Cómo estás? ¿Cómo te llamas?
4: Sí.
1: ¿Cómo?
4: Dame, Gio.
2: ¿Gio?
1: ¿De Giovanni?
2: ¿Gio, el esposo de Georgina?
1: ¿O de Giordano?
4: ¿Quién habla, perdón?
1: ¿Gio?
4: Ajá, Gio de Giovanni.
1: Gio de Topollillo. Gio, te mandamos un abrazote. Bienvenido al Turbo Lengua. Boletos para... ¿Qué quieres? Tenemos de... Bueno, quedaron nada más los de This is Michael. ¿Está listo?
4: Excelente, listo.
1: Venga, ahí te va. Viernes 18 de septiembre, Arena, Ciudad de México. Vámonos, la categoría para ti, Gio, es... Cosas que haces con los dientes. A, Nashla.
2: Armaduras.
1: B, Cojo Feliz.
3: Bocados.
1: C, Gio.
4: Carcajearme.
1: D, Nashla.
2: Cosas que haces con... ¿Qué era la pregunta?
1: Con los dientes. ¿Qué haces con los dientes?
2: Dientear. Claro.
1: Cojo.
3: Encías limpias.
1: Cosas que haces con los dientes. F, Gio, F.
4: Frijolear.
1: Frijolear, muy bien. G de gato, Nash.
2: Gárgaras.
1: H, Cojo Feliz.
3: Hundir el diente.
1: Cosas que haces con los dientes. Gio y Latina.
4: Incisivos.
1: Okay, J, Nash.
2: Jurar con los dientes. O sea, ¿han escuchado?
1: Te lo juro por mis dientes, dices,
2: sí,
1: ¿no?
2: Sí, sí, sí.
1: K, Cojo Feliz.
3: Quiriquear.
1: Claro, cosas que haces con los dientes. L, Gio.
4: Limar,
1: muy bien. M, Nashla.
2: Masticar.
1: N, Cojo.
3: Masticar.
1: Ñ, Gio, Ñ.
4: Masticar,
1: muy bien. Nashla.
2: Opacar, porque si tienes una sonrisa que te... ya sabes, ¿no?
1: Brillosa. Sí, sí, sí. P, Cojo Feliz.
3: Preparar el bolo alimenticio.
1: Q, Gio.
4: Querer gritar.
1: R, Nashla.
2: Rechinas con los dientes.
1: S, Cojo Feliz.
3: Cesear.
1: Cesear con los dientes. Cosas que haces con los dientes. T, Gio.
4: Tomar,
1: muy bien. Nashla.
2: Usarlos. Claro.
1: Cosas que haces con los dientes.
3: Tontos, usarlos.
1: Ve, vaca, Cojo.
3: Vaciarlos.
1: W, Gio.
4: Guachar.
1: ¿Sí? Exacto. X, Nashla.
2: Muy difícil, no sé.
1: ¡Tache! Y, Cojo.
3: Yoyear.
1: ¡Tache! Z, Gio, Z. Cosas que haces con los dientes.
4: Zigzaguearlos.
3: Zigzaguear,
1: es verdad, como si sí, ven todos en el coche zigzagueando sus dientes. Y esa es una respuesta correcta.
2: Lo hiciste súper bien, oye. Respuestas chidas, inteligentes. Te vas a This is Michael. Pásenme una G. Pásenme una I. Pásenme una O. ¿Qué dice?
1: Esteban.
2: Tres veces.
1: Gio, Gio, Gio. Abrazote, quédate conectado para que tengan cómo recoger tus boletos. Gracias. Seguimos con más aquí en Ya Párate de los 40.
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0: tú, avanzando en Ya Párate los 40. Desde Guadalajara, 102.7 FM, se conecta Claudia Chávez.
1: ¡Voy! ¡Buenos días! ¡Ay, viernes finalmente! ¡Inicia! ¿Qué estamos,
0: mira cómo respiro y lo suelto, mira.
1: ¡Los
2: y la última hora de
1: ya la última hora ya así arrastrando, ¿no? Arañando todo.
3: Minutos antes de que suene la chicharra, fíjense. Así lo siento este día.
1: Oigan, bueno, quiero platicarles de algo en los 40 más viral, que me encantó la reacción de la gente en lo siguiente que les voy a comentar. Bueno, recuerdan cuando a lo mejor estaba

0: que le ponían un letrero a un niño de que, ¡ay, pégame!, ¿no?
1: Sí, sí, sí.
0: O le ponían que una, como si trajera una colita, ¿no? O sea, pero creo que lo hicimos todo el tiempo, o todo el tiempo una, se vio en las escuelas.
2: Una travesura con bullying, ¿no?
0: Una travesura con bullying, ¿no? Pero ahora creo que cada vez va escalando más, y gracias a las redes sociales creo que podemos tener más, más conciencia, o gracias a que más gente se entera de lo que pasa en el mundo. Bueno, les voy a pasar, para que se imaginen nuestros yaparatianos. Hay un video, es un experimento que hacen creadores de contenido en el que están por cruzar una calle y entonces hay un chavo de raza blanca que saluda a un afroamericano, ¿no? Pero al saludarlo le pega en la espalda, le pone un letrero que dice, lárgate de mi país, sino vete de mi país. No, eso... Pero, o sea, sí, muy fuerte.
3: Ay, claro, un experimento. Es un experimento, tranquila.
0: Era un experimento. Entonces, va cruzando la calle y la gente alrededor se queda como, ¿qué es eso? Pero me encanta que todos le quitan el letrero, ¿no? O sea, como para que él no se entere. Y él voltea y la gente se hace tonta y lo guarda,
2: ¿no? O sea,
0: ¿no?
2: Está arreglado, ¿no? El que está pone el papel y el que recibe el pegote, el papel
0: está
2: atrás,
0: arreglado.
2: Es actor, ¿no? Es parte del experimento.
0: Es un experimento para ver cómo es que reacciona la gente. Pero me encantó que, o por lo menos en el video, ponen solamente gente que reacciona de manera positiva. O sea, uno se sacan de onda sin...
2: Está editado, Clau. Ay,
0: yo sé que está editado. Qué bueno que pusieron solo los que decidieron quitarle, claro, el papel y que no se enterara de este mensaje negativo y de agresividad hacia tu raza, ¿no?
3: Sí, ya no, no dejaron el cacho en el que decía, sí, que se vaya, sí, que se largue.
2: Sí, que se largue.
0: Probablemente, ¿no? Y qué bueno que quitaron ese cacho para que a lo mejor la mayoría pensemos que vamos por buen camino.
2: Que hay gente bonita.
0: Oye,
2: hay
0: gente bonita.
1: 7 de 7 personas que lo vieron, lo quitaron.
2: Guau, wow, los contaste nada.
1: Sí, claro. Ay,
0: sí, es que
2: nada. Y aparte así, oye, y
1: los contextos.
2: Estaría padre hacer el al revés, ¿no? O sea, de que abrázame, necesito un consejo.
0: Claro.
2: ¿No?
0: Pero, ¿sabes que sí existen, eh? O sea, hay gente que sale con letreros y necesita abrazos un abrazo gratis.
2: No, pero es que escondidas en la espalda, así de que a ver si sucede que alguien le da un abrazo.
1: ¿Por qué no hacemos la prueba?
0: Un beso.
2: Órale, aquí en Radiópolis.
1: Ah, hacemos la prueba en Radiópolis.
2: Sí,
0: me encanta.
2: Vamos saludando a los de la Qué Buena y se abrázalo, lo necesito.
0: ¿Sabes cuál íbamos a hacer todos y cada quien, o sea, en sus trabajos? Por ejemplo, en la entrada, eso me encanta, lo he visto mucho, en la entrada de la oficina o lo que sea, ponen, si bailas, tienes un pedazo de pastel.
2: Ah, sí, sorpresa, lo vi en hoy.
0: Claro, si ingresas bailando, tienes una sorpresa. Y me encanta porque puede ser como el más rudo, el más serio. Dice, bueno, y así sus pasos
2: se pone a bailar.
1: Pasitos de baile.
0: Buenísimo, está buenísimo.
2: Te mandamos un beso, Clau, muchas gracias.
0: Nos queremos. ¡Es viernes!
2: ¡Ya! Desde los 40, Guadalajara.
0: ¡Todo!
2: Vámonos con música, mi Lion. 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
2: 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Los Ángeles Azules suman un nuevo reconocimiento internacional. Precisamente la ciudad de Los Ángeles rendirá homenaje a la banda originaria de Iztapalapa, nombrando una calle con el nombre de la agrupación. La develación de Los Ángeles Azules Square es el sábado 14 de septiembre.
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2: El gobierno de México y representantes de la mayoría de las estaciones de servicio y marcas de gasolineras del país acordaron renovar por 6 meses la estrategia nacional para estabilizar el precio de la gasolina regular con un precio menor de 24 pesos por litro, así como mantener el precio del diésel por debajo de los 27 pesos por litro.
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2: Hay nuevos lineamientos para comerciantes del metro en la Ciudad de México. Queda prohibido usar estufas, hornos o cualquier aparato que incremente la temperatura, así como radios, altavoces o incluso gritar. Deberán utilizar el uniforme autorizado y no sobrecargar los contactos eléctricos, entre otras medidas.
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2: Rafa Márquez se enfrenta a su primer gran reto como director técnico de la selección mexicana de fútbol debido a restricciones, pues solo podrá convocar a 2 jugadores por equipo para el amistoso contra Colombia el próximo 26 de septiembre. Además, su cuerpo técnico aún no está completo. Por ejemplo, Andrés Guardado sigue en negociaciones. Soy Ipet Parga Ávila.
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1: Ea, cerrando en grande como siempre, ya para terminar, a pesar de su forma de ser, los quiero, pero aún no nos vamos.
0: Antes de irnos llega el final feliz del Cojo Feliz.
2: ¿Ustedes todavía se sienten chavos?
1: Ay,
2: todavía son chavos.
0: Obvio.
1: ¿Por qué me lastimas ahí?
0: 6-7, 6-7.
2: Bien, porque la tendencia de esta semana, se enteraron que fue el farmeo de Aura.
1: Ajá.
2: La batalla. ¿Y podrías explicarle a los que nos están escuchando, Nash, tú, por ejemplo, que sí lo viste, qué es farmear Aura?
1: Ok, farmear Aura. Mira, no venía preparada, pero farmar Aura es una expresión viral de redes sociales que significa hacer algo para ganar Aura. Es decir, parecer más carismático, seguro o impresionante frente a otros.
0: Lo quiere mi época el charm, ¿no? Charm.
1: Exacto. Dice por ahí que no es una habilidad real, sino una broma digital que usa la lógica de videojuegos para medir presencia personal.
0: Ya.
1: Ese es el significado, que me lo arrojó la plataforma de TikTok.
0: Muy bien.
2: Ok, también te lo dijo, pero también tiene mucho que ver con los emotes que se usan en los videojuegos como Fortnite y así, que tienes que poner pues así unos bailecitos. ¿Se acuerdan los bailecitos de antes? Pero también hay unas poses, hay unos que se afilan la quijada. Sí.
0: Como Ricky Limón.
2: Sí, se afila la quijada.
1: Farmear Aura.
2: Un dedo por su quijada, pero yo no creo que se vea muy Aura eso.
0: No.
2: Hay que hacer una batalla de Aura así entre nosotros, a ver quién tiene más Aura, pero...
1: A ver, empieza tú.
2: Como lo entendemos, pero es que la gente no ve.
0: No lo va, sí.
1: A ver, yo levanté los brazos.
2: Batalla de voz.
0: Yo me decía, peinaría mi copete. Ah, ¿cómo lo narramos, no? Ajá. Yo me estoy peinando mi copete.
2: Ok, yo estoy dando marometas.
0: ¡Wow!
1: ¡Y parado de manos!
0: ¡Oye, farmeaste bien!
2: Ustedes no pueden hacer esto que estoy haciendo, pararse en una sola mano, Ahí está. ¿Qué tal mi aura? Pues eso, aura es como, ¿qué tan encantador? Como dices tú, te ves ante el público.
0: Qué papucho eres, ¿no?
2: Y ahora ya es otra cosa más de la que me tengo que preocupar. Es como, traigo buen outfit, traigo buen perfume y ahora traigo buen aura.
0: Ahora no voy a hacer ghosting.
1: Oye, sí. Pero ¿qué tal los videos virales de las batallas de farmear? Mira, me cuesta la palabra.
2: Sí. Aura Farm.
1: Pero, oye, ¿han visto sus videos de los jóvenes de la
2: cabeza? Sí, de eso viene, pero yo creo que va a caducar pronto porque no hay muchas cosas que hacer. Después de, o sea, haces 2-3 movimientos, haces 6-7 y luego ya se empieza a acabar.
0: ¿Podrías armarte un nuevo podcast que sea La Aura Feliz?
2: Bien. El aura no está. El aura se fue. El aura se escapa
0: de mi vida. Tengo que farmearla.
2: Sí. Entonces, ¿no? Tú que sí tienes.
1: Sí, oye, pues una batallita.
2: Una batallita de aura, pues sí. En las redes. En las stories hay que subir una batallita de aura. Pero para que el público se entere qué está pasando con los chamacos, ¿no? ¿Qué vas a ir a dónde? ¿Qué vas a ir a qué? ¿Al centro cívico del pueblo? A una batalla de aura, mamá. Ah,
1: yo antes lo llamaba batalla de
0: pasos. Llévate tus chacos, le dicen, ¿no?
2: Batalla de poses, nada más ahí.
1: Exacto.
2: Sí, no son batallas. Pero lo bueno es que los morros están volviendo a las calles, volviendo a convivir sanamente, que pues no son golpes, son solo, pues ahí nada más quién es más cool del otro lado.
0: Sin contacto físico, ¿no? Solo visual. Nos vamos, arroba Cojo Feliz, arroba Ya Párate Oficial. Hasta pues la próxima semana, pero pueden escucharnos sábado y domingo también, atentos. Arroba Rulo Berea también en la producción, Leoncio Cósmico en los controles. Chau.
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0: una gran rola de Ariana Grande, Hate That I Made You Love Me. Comenzamos tu programa favorito, el Brunch de los 40. Ya estamos aquí, tus chicas favoritas, Riva Pop Music, Magua Romero, yo soy Gaby Cam. Amigos, no lo puedo creer, creí que no iba a llegar este día. ¡Ya es viernes! Gracias a Dios, es viernes, no sé ustedes, pero yo siento que esta semana duró como 45 días. Pero bueno, aquí estamos para darlo todo en este programa, el Brunch de los 40, contigo hasta la 1 de la tarde. ¿Cómo ves? Oigan, pues bueno, hoy vamos a tener un programa muy lindo, muy interesante, porque por supuesto que habrá Brunchisme Premium de la mano de Eliud Arce. También vamos a estar enlazándonos con nada más y nada menos que Alan Parsons para platicar de lo más reciente. También te vamos a contar por qué reactivaron la cuenta de Instagram de Robin Williams. ¿Qué tal? Eso está de lo más raro, ¿no? Y bueno, por supuesto que también te vamos a contar de los brunchismes insólitos. Si tú tienes un brunchisme insólito, no dudes en escribirnos al 5551668101, que aquí te vamos a estar leyendo. Oigan, pero a ver, en este programa se sabe que yo, su servidora Gaby Cam, soy fan from hell de una banda originaria de Las Vegas llamada The Killers. Ustedes lo saben, yo lo sé, no tengo ningún problema en reconocerlo, pero ¿qué creen que hoy, precisamente hoy, viernes 21 de agosto, el vocalista de The Killers, Brandon Flowers, lanzó su cuarto, me parece que es, su cuarto disco en solitario? La verdad es que ha sido toda una sorpresa para todos este álbum llamado Thrasher. Él lo describe como un regreso a casa, porque bueno, nosotros sabemos que él es de Las Vegas, pero en realidad su familia, su papá y demás tienen raíces de Nashville, así que este disco que él decidió lanzar el día de hoy, pues tiene muchísimas, muchísimas referencias al country. La verdad es que se oye muy diferente, sí tengo que decir que no es precisamente lo que estamos acostumbrados a escuchar de Brandon Flowers, pero bueno, ya había lanzado su primer sencillo que se llama Plans, que justamente habla pues de cuando los planes no salen como uno esperaba, pero bueno, hoy ya podemos escuchar todas las canciones. Si estás buscando escuchar algo parecido a The Killers, te tengo una noticia, no. No es, pero yo creo que el disco de Pressure Machine, que es uno de los últimos, tampoco es de lo más cercano a The Killers que hemos escuchado, pero bueno, así es este álbum llamado Thrasher de Brandon Flowers. Él ha estado dando muchas entrevistas alrededor del mundo, platicando sobre sus procesos y demás, y la verdad es que creo yo que es la primera vez que lo podemos ver en esa, en esta faceta donde habla un poquito más del hecho de ser artista. Él mismo, por ejemplo, contaba que para él subirse a un escenario, pues sí es algo que cambia por completo su personalidad, que incluso a sus hijos en algún momento cuando lo fueron a ver les dijo, es que ¿saben qué? Esta persona no soy yo, es como una bestia que quiere salir. Entonces, bueno, Thrasher, el nuevo álbum de Brandon Flowers, es el disco más autobiográfico que ha tenido el vocalista de The Killers hasta ahora. Tiene, como ya les contaba, muchas influencias de country. Está inspirado en la música que escuchaba Cherry Flowers, su papá, cuando él era niño, que era pues Waylon Jennings, country western, Johnny Cash, etcétera. Y bueno, pues también otra cosa que ha contado Brandon, de 45 años, es que cuando le puso este álbum y le contó a su papá que iba a hacer este álbum, el papá le dijo, por fin, hasta que me estás rindiendo algún homenaje por lo que yo escucho. Así que bueno, Thrasher tiene 10 canciones. La primera, como ya les contaba, fue Plans, que es una canción que habla sobre los sueños que uno se imagina para la vida, los planes que a lo mejor luego no salen. Y bueno, hay otros títulos como Paradise, Tiger's Blood, One of Us y Miss America. Así que esta es la información de Brandon Flowers, el vocalista de The Killers, que se está alejando lo más posible de The Killers con este álbum que se lanzó hoy, Thrasher, por si lo quieren escuchar, pues ahí está, ¿no? Así comenzamos el Brunch de los 40. Ya estamos más que listas para traerte la mejor información y todos los colaboradores que están por acá. Así que comenzamos el programa con una muy, muy buena rola. Ella se llama Ray. Esto es Where Is My Husband y lo escuchas en el Brunch de los 40.
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1: Sí, es momento del bronchisme premium en el brunch de los 40. Y eso solo significa una cosa, que ya llegó la máxima autoridad para hablar el chisme de el otro, de las vidas ajenas, pero de una manera muy bonita y muy cool, como siempre lo sabe hacer. Eliud Arce está con nosotros.
2: Ana, ya te voy a pasar el cheque, zaparrita, ¿eh? Muchas gracias por esa hermosa presentación. Ya es viernes y el cuerpo lo sabe, lo sabe.
3: El mío lo sabe nosotros, porque está cansado, triste, ojeroso y sin ilusiones.
2: Sí, no. Te escuchaba en camino y claro que sí, esta semana duró 48 días,
3: ¿verdad?
2: 45.
3: Se sintió.
4: Oye, Eliud, quiero decir una cosa importante. No es chisme si hay información que lo respalde.
1: Sí, es cierto.
4: Es solo facto.
2: Claro,
1: ¿no?
2: Claro.
1: Un facto.
4: Si la comunidad de la ciencia factos dice que es.
3: Exactamente.
2: Así es.
4: No lo digo yo, lo dice la ciencia.
2: Así es, quédense con nosotros porque les traemos bastante chismecito premium. Vamos a hablar, por supuesto, de la Casa de los Famosos México. Este reality, el más visto de la televisión hispanoamericana, que está que echa chispas porque han pasado diferentes y diversas situaciones. Chicas, ¿cómo qué creen que haya pasado en este reality?
3: Cuéntanos,
2: donde las emociones se exacerban.
4: ¿Alguien regresó?
2: No.
4: Yo vi una cosa.
1: Ya sabíamos de Mariana.
4: Mariana regresó. Pero
2: adelante,
1: Gaby.
4: Yo vi que Galilea Montijo dijo: este es el grupo de gente que menos ha jugado el juego de todas las temporadas que yo llego aquí. Básicamente les dijo, ¿son de flojera?
2: Tienen el primer parcial, Gaby Cam, efectivamente. Galilea Montijo, en su última intervención con los habitantes de la Casa de los Famosos, pues les quiso dar una chamaqueada, una cacheteada para que despierten. ¿Por qué? Porque la verdad es que se ve que todos y cada uno de los integrantes están cuidando demasiado de la funa, que le tienen muchísimo miedo a que los crucifiquen en redes sociales. Ya ven que cualquiera que tenga un dispositivo celular y red social, pues opina lo que quiere, que está bien, pero a veces las críticas o la funa pues es muy, muy negativa y se les acaban las carreras, ¿eh?
4: Acaban a Mariana Echeverría le pasó, ¿no?
2: Ay, sí, Mariana Echeverría quedó con una mano delante y otra atrás, apenas la trajeron de vuelta, que de hecho aparece como opinóloga en las galas de expulsión y denominación, y bueno, también Galamontes, otra ex participante, ha dicho que no se les olvide lo que es, ¿no?
4: Claro.
2: Nomás porque adelgazó, porque regresó con varios kilos de menos. Nomás porque adelgazó, ya la perdonaron, que no sé qué es esa gala.
4: Qué grosero.
2: Es una guilla, mi gala. Pero bueno, la Casa de los Famosos México nominó el miércoles, fueron bastantes nominados. Fue Mariana, que de Fault ya estaba nominada, la pobre acaba de entrar.
4: ¿Otra vez?
2: Otra vez.
4: Se le acaba de estar pasando. ¿Tú qué crees que le haga falta? Porque, a ver, es buenísimo. Exacto. Canta, actúa, o
2: pues
4: sea,
2: la suerte,
4: es que pasa,
2: la suerte.
4: Sí.
2: La primera nominación fue porque como que estaban otros nominados y, ay, es Mariana, tiene muchos fans de OV7, traca. La nominan y que la sacan y después al exilio, ay, y después me la regresan. Ay. Y ahora otra vez automáticamente nominada por cuestiones del azar entre los jugadores dentro de la dinámica de la Casa de los Famosos. También está Ernesto, que eso es novedoso, Cintia Clitbo, Yair, Brianda, S. Pérez, Flor Massad y Moisés. Son bastantes nominados, hicieron una dinámica bastante divertida con unos cochinitos que tenían que quebrar y tenían que leer un papelito que estaba adentro y decir si les tocaba nominar doble, si sus puntos no valían, que otro concursante viera la nominación y un sinfín de dinámicas que intentaron, por supuesto, pues darle más picor a la Casa de los Famosos. Y respecto a lo que decías, Gaby, que dijo Galilea Montijo que despertaran, que se pusieran a jugar y demás, que es la cuarta temporada, decía Gali, y que no se ha desvelado, no se ha enganchado, entre líneas dijo eso. Yo creo que sí está muy divertida, pero se están cuidando mucho y en las redes sociales pues también están diciendo de que, ay, ¿cómo es posible que la producción incite al conflicto, a la
4: pues
2: violencia?
4: Pues si de eso se trata, pues si no es el hotel de los famosos.
1: ¿Por qué crees que les quitan la comida? No, que comiencen, hombre, los juegos del hambre.
2: Claro,
1: obvio.
2: Y para lo que les paga, sí, ¿no?
4: ¿Cuánto gana el más rascuacho?
2: Pues la verdad es que no estoy autorizado para dar cantidad.

0: Bueno, a ver, tenemos varios ejemplos.
1: No sé si parece específicamente. ¿Y qué tiene? Ajá. ¿Y
0: pues no
1: qué?
0: Tendría nada de malo, pero es como cuando Belinda y su chacal el futbolista, como la Bella y la Bestia, como algo así, ¿no?
2: Ay, pues un de repente así no cae mal.
3: Un claro. Chacal al año no hace daño, dice por ahí.
0: Exacto. Sí, bueno, mucha gente piensa que nada más le está dando a tole con el dedo y que se está colgando.
1: ¿Quién a quién?
0: Que tiene ella, flor a Alese Pérez como para okay. entrar al barrio y que la gente la quiera a flor, pero ella ya tiene bastantes
1: ya
0: seguidores,
1: tiene sus
0: ¿no?
1: seguidores, sí, le va
0: lo
1: bien.
0: Lo que no me gustó que dijo en alguna de las galas es que ajá. dijo respecto al confesionario, creo se refería, que estaba muy X, que estaba muy como mal. O sea, que ella pensaba que era de elite todo este reality, no sé qué, ya sería ahora.
1: ¡Ay,
0: ¡hora, princesa! ¿No?
1: Espérate.
0: Sí, se lo comentó a Janet, ¿no? Y bueno, las peleas no se han hecho esperar. Cynthia Clitbo está más amargosa que siempre.
1: ¡Tran, tran, tran! Te lo volaste,
0: que
1: papi. Siempre.
0: Que por la limpieza, que por el orden, que porque la funan, que porque la bulean. Y es que la verdad, Cynthia Clitbo tiene un problema en la nariz. Ella ya lo contó, que sufrió violencia desafortunadamente con alguna de sus exparejas y le quebraron la nariz. No se la pudo operar porque, según ella, pues tiene que pagar la educación de su hija, universidad y demás, y es lo que ella tiene que la hace roncar como un león. Ay, y no. Que todos los habitantes le echan carrilla y pues tampoco está padre, ¿no?
1: No, pues incluso nadie quiere eso.
0: Ella ya bautizó a un grupo específico de personas dentro de la casa, que es Karina Torres, Aldo Rendón, Lese Pérez y Gema Garoa, como el grupo de las hienas. Porque las hienas que son... ya saben que como que se ríen, pues todos son así. Todos son así porque se
1: en
0: la
1: mi
0: pasan...
1: mi mente suena...
0: con esos
1: eso
0: soniditos.
1: Fue como más un delfín.
3: Sí, claro. Exactamente.
0: Y una noche se metieron precisamente, ya que estaba Cynthia dormida en su cuarto, a burlarse de ella.
1: Ay, no.
0: Y
1: ay,
0: se,
1: no.
0: lo pusieron en el cine. Se lo pusieron en el cine. No, ya ven sí que revelan gordo. Cosas, ¿no?
1: Sí.
0: Entonces está muy agüitada, muy sentida. Y de hecho ya pintó rayita con ese Pérez, ¿eh? Porque ese Pérez de pronto pues no se da cuenta o no dimensiona de la gran celebridad que es Cynthia Clitbo, que sí es una señora, sí. que sí es una señora con
1: no
0: añitos de
1: señora.
0: Trayectoria. Ella sí es una señora.
1: Sí es esa señora.
0: Y de pronto se pone muy igualado, ¿no? Entonces sí. Cynthia Clitbo ya le dijo, ¿sabes qué? Pinto mi raya, ya le voltea la jeta y todo el rollo para evitar conflictos, aunque los nominados ya tuvieron una cena en la cual pues ese Pérez muy a su estilo le pidió disculpas, Cynthia le aceptó las disculpas, pero ya está la raya más que pintada.
3: Sí. Ay, ya, te disculpo. Ay, pues qué fuerte. Entonces,
1: ando buscando la cara del ese Pérez.
3: A mí me encanta que cada viernes, cada vez que llega Elliot, ya hacemos la quiniela de qué va a pasar el domingo en la eliminación. Entonces, según viendo el ambiente de esta semana en la Casa de los Famosos, tú que eres nuestro experto en espectáculos, Eliud Arce, ¿quién se va el domingo?
0: Pues mira, el S. Pérez está cayendo gordo por sí. lo que pasa con Cynthia Clitbo. Sí. Jair también.
1: La bulea
0: un poquito, ya no lo está haciendo, ya le pidió disculpas, muy bien, muy educado de su parte. Jair también fue descubierto, que también está nominado, es el que más cuida la ración, es el que más cuida la comida, el que más aboga por el presupuesto.
1: Es que ese cuerpaver no se tiene de agrar.
0: Claro. Ah, no, pues el
1: ¿no
0: patrón le sacaron. lo que
1: y de un tantito
0: vio.
1: De leche, ¿no?
0: Exactamente. Exacto. Sí, no, está espectacular, musculoso. Sí. Pues le sacaron, le revelaron a los integrantes que el patrón se levanta 3-4 de la mañana para agarrar comida, comerse unos 5-8 huevos y pues deja a los demás sin nada. Y él es el que más se queja. Imagínate nomás esa revelación.
3: ¡Qué fuertes declaraciones!
0: El Moisés Peñalosa ya le bajó a sus rayitas, que estaba
1: gran
0: muy...
1: maraña.
0: Muy, ¿cómo te podré decir? O sea, también caía gordo, ¿no? Porque es que yo juego solo, así de, man, estás en convivencia, tienes que integrarte, no puedes andar con ese discurso. Cynthia Clitbo de por sí ya la nominan, Mariana pues ya estaba por default nominada.
3: Pobrecita.
0: Mi predicción podría ser que Brianda, que ha estado como que escapándose de las nominaciones, escapándose de la funa, escapándose del conflicto, podría ser la más débil porque todos los demás tienen mucha atención y los favoritos, pues serán muy votados por sus fanáticos. Así que esperemos, pues, qué pasa este domingo en la eliminación. Pero los conflictos siguen, sobre todo entre Aldo, Cynthia y, bueno, casi todos los habitantes, menos los de su equipo, que es Karina y Gema, ¿no? Su equipo que no es oficial, ¿no? Hicieron una dinámica, chicas, en uh-huh. donde tenían que poner etiquetas a cada uno de los integrantes con adjetivos como doble K.

0: simpático, amable, etcétera. Y a Aldo, créeme que le fue muy mal y varios le pusieron la etiqueta de doble cara. Y tiene razón, nosotros acá
1: fuera. Pero yo siento que no es doble cara, porque como que sabemos que así es, ¿no? O sea, siento que doble cara es cara normal. Cuando alguien te hace creer que es de una forma y es de otra. Pero yo siento que todos sabemos que así es.
2: Eso, claro. 360 grados es la cara normal. La doble. Exacto.
0: Es como triple cara. ¿Por qué? Porque va y te lo dicen tu jeta, luego va con su amiga y lo dice, o te critica, y luego pasa y te trata bien. Sí es medio doble, triple cara. Okay. O esa es la percepción que tienen los habitantes de Aldo Rendón. Que a mí, opinar personalmente sobre este concursante, la verdad es que es muy simpático, pero la verdad sí raya en lo grosero muchas veces y piensa que siempre tiene la verdad. Así que bájale dos rayitas, mi Aldo, si es que me... no me están escuchando, ¿verdad? Están encerrados.
1: Deberían ponerle los 40 dentro de la casa de los famosos. Aquí podemos hacer algunos movimientos. No,
0: no, hombre,
1: se
0: impartan.
1: Oye, pero ¿sabes qué? Yo sí quiero decir una cosa. Yo he estado viendo en redes sociales a muchos stylists quejándose de cómo habla a Aldo Rendón de ellos. O sea, como... Y de cómo habla de la profesión y demás, de, oye, o sea, sí, qué bueno que tú seas tan bueno, pero eso no quiere decir que los demás no sean.
0: Claro, es que
1: buenos.
0: Para él todos son unos gatos, nacos, que no saben nada y él sabe todo. Oye, la gala pasada le puso una bandana en la cabeza a Karina Torres, no manches, se veía re... extraña, ¿no?
1: Sí.
0: Y él, según él, el máster del look. Algo también que me parece bastante feo y que lo ha tolerado bastante bien Mariana es el bullying que Aldo le hace a ella, ¿no? Sí. El bullying, yo ya lo veo como bullying porque dice que no la soporta, que su personalidad choca. Cada que ella se acerca a donde está Aldo, le voltea la cara, le hace ash y luego se abrazan y luego le dice algo feo y luego le pide disculpas. No sé, es un rollo ahí muy extraño que Mariana, la verdad, se ha aguantado bastante como la dama que es y también que es muy querida. Ojalá se salve esta semana, porque también es madre soltera y tiene que mantener a su chiquillada, ¿no?
2: Y madre y padre a la vez. Claro que sí.
1: Oye, aparte, ¿no será que quieren aplicar la misma de Adrián Marcelo? Los antagonistas.
2: Uy, qué fuerte. Pues el
0: no
2: extremo.
0: Sé.
1: Y si no lo llevó a ningún lado, perdió no. Igual.
0: Claro, hasta la esposa se quedó soltera.
2: Sí, sí. Eso fue regalo.
0: No, eso estuvo
1: expulsación.
0: Bien,
1: expulsación.
0: Expulsación
1: con ETS.
2: Este pero tema de la casa de los famosos es increíble. Nos encanta tener siempre a Eliud Arce, nuestro experto en espectáculos, para que lo sigan en sus redes sociales, así como es su bello nombre, arroba Eliud, E-L-I-U-T-H, Arce con C. ¿Y qué te parece, mi querido Eliud, si vamos con música? Porque sé que no viene solamente con información de la casa de los famosos, ¿no?
0: Claro que no, soy Eliud. Y les sigo atendiendo, les traigo noticias internacionales.
1: Oye, no, que resucitaron unos.
2: Me encanta.
1: Que resucitaron a unos. Está
2: me
1: cañona.
2: Siento en la de Coco con esos dos nombres.
3: Claro. Recuérdame.
1: No, pero ¿saben qué? Vamos a escuchar a Billie Eilish. Birds of a Feather es la canción en el brunch de los 40.
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4: Las grandes historias no siempre están hechas de momentos sencillos o de situaciones familiares ideales. De hecho, muchas veces la tragedia es un factor fundamental para que grandes artistas decidan tomar el destino en sus manos.
5: La gran historia que te vamos a contar hoy es la de un artista que antes de cumplir 18 años ya había alcanzado la fama mundial. Es uno de los integrantes de los Backstreet Boys, el menor de ellos, Nick Carter.
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4: Originario de Nueva York, Nick, de hecho, fue elegido a los 13 años, o sea, súper joven, para formar parte de la banda. 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Primero conquistaron mercados europeos, después regresaron a su país convertidos en estrellas. 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
5: O sea, esta banda nos hicieron cantar, han vendido más de 130 millones de discos y recibieron 5 nominaciones al Grammy.
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7: si eres capaz de mantenerte vigente, montar un gran espectáculo y seguir aquí después de tantos años, entonces te has ganado tu lugar.
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1: Hola, ¿qué tal, chicos? Bienvenidos.
2: Entrale, baby.
1: Yo ya le entré.
2: Vaya, vaya. Entrale, chiqui. Ya lo escucharon. Es él, el único, el inigualable, el mero, mero petatero del chisme nacional, Preliud Arce.
1: Claro que sí, chicas. Pues continuemos con el brunch Chisme Premium. Y es que ustedes se imaginan, si no es a través de un medium, tener dos grandes desaparecidas voces de la escena musical mexicana y de Latinoamérica. Estoy hablando de nada más y nada menos de Vicente Fernández y Joan Sebastián. ¿Se los imaginan juntos en un dueto?
2: ¡Qué pesada! ¿No? Los estoy imaginando que los regresaron de la muerte para la vida. O sea, ¿cómo?
3: ¿Cómo? ¿Por Ouija?
2: Bueno. ¿Cómo sabemos si quieren? Sí. ¿Les preguntaron por Ouija?
3: Claro. ¿Das pues, toda aceptación, tu aprobación?
2: El domingo de resurrección.
1: Este claro. Pues a pesar de que Vicente Fernández falleció el 12 de diciembre del 2021 y Joan el 13 de julio del 2015, que ya tiene casi 10 años de que nos dejó, pues la tecnología ha hecho posible que sus voces se junten en un nuevo dueto. Este dueto se llama El Último Barco. ¿Cómo? ¿Por qué? ¿Cuándo? ¿Cómo? ¿Y quién? Bueno, el hijo de Vicente Fernández, que lleva el mismo nombre, Vicente Fernández Jr., tiene el legado y la hemeroteca de su señor padre, que dejó incontables grabaciones para que las comercializara una vez que él ya no estuviera. Esto ha sido parte del disco de duetos con banda, con varios artistas invitados, como La Adictiva, como Ángela Aguilar, como Alejandro Fernández y demás. Y apenas el día de ayer anunciaron, lanzaron, enviaron, mostraron y revelaron un adelanto de lo que sería El Último Barco, un dueto con las voces de Vicente Fernández y Joan Sebastián. Está de no creerse. ¿Quieren sí. escucharlo?
2: A ver,
1: sí, un pedacito, vamos.
4: Total, ¿qué puede pasar? Si al cabo
2: órale.
4: Yo sé nadar.
1: Les quedó el oído, ¿no? La verdad es que...
2: ¿Cómo no lo hicieron en vida, caray?
1: Ay, sí. No, hombre, se quedaron muchos duetos ahí en el tintero y la verdad es que Vicente Fernández era muy productivo, ¿eh? Se la pasaba cantando, grabando, pintando, editando en la computadora. La verdad es que lo extrañamos muchísimo y me imagino que su familia, pues aún más. Y cada año le hacen homenajes, cada año lo recordamos y estos discos que están lanzando y que son discos inéditos, pues la verdad es que son una joya, ¿no? Y qué padre que también su hijo y su familia pues estén haciendo este gran trabajo porque los fanáticos lo piden y además es que Vicente y Joan han marcado la historia de nuestra música y la seguirán marcando por muchas generaciones, ¿no?
3: Sí, definitivamente.
2: Oye, a ver, quiero entender, este dueto lo grabaron en 2011, o sea, todavía estaban vivos los dos.
1: No. Joan grabó la voz de este tema en solitario.
2: O sea que ahora sí dijeron, para cuando te mueras, esto.
1: Algo así, porque Vicente y Joan eran muy amigos, tenían ahí sí. algunas no discrepancias.
2: Pero pues la canción tenían... de Estos Celos es composición de Joan Sebastián.
1: Exactamente.
2: Estos Celos. Y La Derrota también.
1: Y muchas que
2: todo el álbum. Todo ese álbum de Estos Celos, creo que de hecho se llama Estos Celos,
1: sí.
2: son composiciones de Joan Sebastián. Y se lo produjo Joan Sebastián.
1: Así es, pero los dos eran muy productivos. Ajá. Y los dos, pues, no daban paso sin guarache.
3: Y reproductivos también.
1: Y reproductivos.
2: Pues sí. Eso nos quedó completamente claro.
1: Diría mi Maribel Guarda, no, pues es que ya no lo cambio. Este señorcito era muy coqueto.
2: No, muy de ojo alegre el señor.
1: Claro, pues qué maravilla, qué joya. Me vino a la mente muchísimos recuerdos de cuando Vicente Fernández estuvo, pues, internado, que después de meses, pues, trascendió. Fue una cobertura, chicas, tan fuerte allá en Guadalajara, Jalisco, en este hospital donde pues lo atendían.
2: Tu tierra, ¿no?
1: Mande sin mi tierra, Guadalajara, soy tapatío, porque un ojo me baila y el otro me zapatea. Pero bueno, la verdad es que hay mucho cariño de la gente por Vicente Fernández, esta Siempre. Estatua que le hicieron, que está en su sí. rancho. El rancho está abierto para que los fanáticos de todo el mundo vayan, y van de todo el mundo, ¿eh? No solamente de México, sino de Estados Unidos, Latinoamérica y demás, por la importancia que ha tenido y tiene Vicente Fernández. Fernández, y obviamente pues su familia lo extraña. Alejandro ha expresado en varias ocasiones pues lo difícil que ha sido para él estar sin su padre, ¿no? Ya ven que tuvo esta última gira de Rey a Rey haciéndole honor a su padre con claro, temas de su padre de sí, antaño, y que nadie mejor que él cante estos temas que la verdad ha llenado la México y ha llenado muchos recintos importantísimos. Bien por este dueto, bien Vicente Fernández Jr., la verdad es que estás haciéndolo maravillosamente bien, y ya queremos escuchar la canción completa, ¿no? Imagínate, ajá, si una canción pues de sí, esta índole, de esta naturaleza, que ya no existen los intérpretes, llega al top 10, al top 3.
2: Sería increíble, ¿no?
1: O sea, imagínate nomás, ¿no?
2: Y o hasta también, ser nominada a algún, no sé, Latin Grammy, algo así.
1: Estaría fabuloso, que ahí están
5: talento
1: las familias.
5: Hay, aunque ya no estén vivos, ¿no?
1: Exactamente.
3: Sí, hay legado, que es lo más importante y lo más bonito. Oye, Meliud, pero hablando de regresos, también hay el regreso. Esta semana hubo mucho rumrum porque reapareció una de las voces más queridas en el mundo de la música, Celine Dion, ¿no?
1: Así es, mi querida Celine Dion. Ya ven que se desapareció de los escenarios debido a una enfermedad que padece, el síndrome de la persona rígida, que bueno, son problemas neurológicos y que es demasiado raro y le afecta la movilidad, incluso pues atentaba contra su voz. Ella se retiró bastantes años para recuperarse con terapia física, porque no hay cura, y terapia vocal para poder estar pues teniendo una calidad de vida. Y su última participación creo que la hizo en el 2020, y luego participó en los Juegos Olímpicos de París, ajá, cantando el tema principal, pero bueno, ya hace años de eso. Ahora anuncia la cantante pues que regresa a su residencia también en la capital parisina, y lo hizo con un mensaje muy emotivo a sus fans, que dice que no sabe cómo ha extrañado los escenarios. Y es que sí, su vida es cantar, sí, y sus fans son los más aguerridos y la extrañan y la apoyan y le brindan todo su cariño y amor. Así que ese es el gran regreso de este año o del siguiente, no estoy muy seguro porque no ha especificado fechas, pero vamos a tener a Celine Dion en los escenarios.
2: Ay, qué bonito. Me sí, da mucho gusto.
5: Eso
2: me
5: recuerda a los 2000.
1: ¿Vieron el documental que?
2: Uy,
1: que
2: sí, durísimo.
5: Nos hizo, a mí me hizo llorar, la verdad.
2: Sí,
5: o sea,
2: a mí también.
3: Confirmo.
5: Creo que de las primeras apariciones, de las manifestaciones que hizo pública, fue en los conciertos de Adele, ¿no? Que la tenían ahí en primera fila, incluso
1: claro, Adele. Que Adele soltó sí, en llanto al verla, sí, se abrazaron, ah, y ella con dificultad se paró y la abrazó. Sí. Y qué maravilla que un talento como Adele también, sí, pues tenga esa empatía y ese reconocimiento a Celine, y Celine a Adele. Sí va a estar en septiembre en París, va a regresar a los escenarios en septiembre, o sea que está a la vuelta de la esquina para que vayan comprando sus boletos.
3: Ya mérito. Ya mérito, ya merengues. Ay, Eliud, qué culo. Cool. Sí, es que Celine Dion, sí, obviamente todos la recordamos por My Heart Beat the One, pero...
1: Claro, no, hay por muchas.
3: Muchas, o sea, su voz es algo que amamos, además sus videos dos mileros. Yo amaba su estética sí, dos milera, porque era como la señora cool en medio de Britney, en medio de Cristina, pero estaba Celine
5: Dion.
3: Era
5: la otra, la
3: voz, o sea...
1: Claro, sí, y yo creo que le afectó mucho la partida de su marido, porque ay, no, se amaba, ¿no? Él era mucho mayor que ella, sí, él fue quien la impulsó, que impulsó esa voz desde que era una adolescente, 14, 15 años.
5: Sí, él descubrió a los 13 años.
1: Exactamente, y que formó su carrera, obviamente, con esa calidad y nivel de voz a nivel internacional, y por eso, pues, lo amaba con locura, y el día que faltó, pues, Celine, pues, fue el golpe más duro de su vida, ¿no? Y a lo mejor a partir de ahí fue que se enfermó, porque ya ven que las emociones van intrínsecamente ligadas, claro, a tu cuerpo, ¿no? Entonces hay que poner atención en eso, ¿no?
2: Pero maravilloso lo que está haciendo, levantarse, dar un ejemplo de vida, contar su historia sin tapujos. O sea, me encanta Celine Dion. La verdad es que gracias por esta información, mi querido Eliud Arce.
1: Muchísimas sí, gracias a ustedes.
3: Te mando saludos en nuestra transmisión en YouTube, porque ya estamos totalmente en vivo y en directo en nuestro canal de Los 40 México. Berta Piña, que la queremos mucho y le mandamos besos, besos, besos hasta Guadalajara. Dice, saludos, paisano.
1: Saludos, Berta. Soy Eliud. te sigo atendiendo. ¿Qué tal está el clima allá en Guadalajara? ¿Ya cayó la tormenta? ¿Ya flotaron los coches? ¿Ya se cayeron los árboles? ¿O sigue el calorcito?
2: Ya pasó la tempestad.
6: Qué barbaridad, oye. No les andes mandando malos deseos. No,
1: allá sí llueve bien recio, ¿eh? Sí, no les sí, quiero sí.
2: Se siente el calorcito rico.
1: Sí.
2: Bueno, gracias, mi Eliud, querido Arce. También a la gente que nos ve a través de la transmisión de YouTube, aquí en la Ciudad de México, en otros lugares, también muchísimas gracias. Oigan, ¿con qué estamos, señora?
3: Ay, qué rico que nos vamos con música del favorito de Gaby Cam, un hombre que tuvo 6 fechas aquí en la Ciudad de México. Ay, ya la está cantando. Se trata de Harry Styles. Esto es Dance No More aquí en el Brunch de los 40.
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Los 40, Salina Cruz. ¿Qué tal, mi gente bonita? Bienvenidos. Yo soy Nancy Regalado. Estoy con ustedes hasta las 11, desde las 11 de la mañana hasta las 12 del día. ¿Qué tal? Pues bueno, esperando que estés muy, muy bien. Y pues hoy, felicidades para los cumpleañeros. Es 21 de agosto del 2026. En un día como hoy, pero de 1842, muere en la Ciudad de México Leona Vicario, benemérita de la Madre Patria, ¿verdad? Así que, bueno, y además figura fundamental de la independencia, cómo no, ahí está, en un día como hoy, ándele pues, y en un día como hoy, ¿qué pasa en tu vida? Bueno, estoy contigo mediante la señal del 97.1 FM y estoy también por www.encuentroradiotv.com. Ahí entra, checa todas las noticias que tenemos para ti y hay una lista de radiodifusoras en la cual obviamente están los 40 para que nos escuches a lo largo de la programación. Tenemos esta hora de música en español, es por eso que iniciamos con Tambiónica, con Hola Mi Vida. ¡Vámonos con más! Esto que te presento es de Bad Bunny. ¡Bomba estéreo! Se llama Ojitos Lindos, disfrútalo, los 40. 97.1 FM.

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Salina Cruz, ¿verdad? El hijo de Emmanuel, que bueno, está lanzando sencillos. Ya lo escuchamos por ahí con mariachi, ya lo escuchamos ahora en esta versión, ¿verdad? Ándale, pues, vámonos a irnos con más música. Vamos a escuchar ahora esto que te presento. Es de Sebastián Yatra. Devuélveme el corazón.

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10:40, Salina Cruz, 11:37, son las 11:37, estamos llevándote música día en los 40, Salina Cruz. Escuchamos a María José con Yuri, adelante corazón, que por cierto, María José va en próximas fechas en la capital oaxaqueña, ¿verdad? Para los que tienen, pues los que son muy fan de ella, pues bueno, van a tener oportunidad de tener a esta gran cantante cerca. Vámonos con más música. Esto es de Thalía, Ojitos Mexicanos.

0: ojitos mexicanos.
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0: Los 40 Sabina Cruz, ya me voy. Son las 11 de la mañana con 51 minutos. Ay, qué rápido se pasa el tiempo cuando uno lo pasa bien, ¿verdad? Oiga, pues me voy a despedir de esto que es musicaría, pero le voy a dar paso a Elwis con los hits para que tú no te desconectes y continúes con la programación de los 40 Salina Cruz por el día de hoy. Me despido. Yo soy Nancy Regalado. Te digo, adiós.
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0: que tengas un hermoso día. Escuchaste Música Día. Hasta la próxima.
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tal? Son los Hits 40, 97.1, 12 del día con 7 minutos, con flashes, así arrancamos. Este viernes 21 de agosto, Rosalía, Yaritza y su esencia con La Perla también. Yo soy Elvis y tengo esto de Abraham Mateo y Sophie Reyes, se llama ¿Qué ha pasado? Son los Hits 40, 12 del día, 7 minutos. Pasa un excelente fin de semana.

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1: ¿Qué tal? Son los 40, 97.1. Escuchamos a Enrique Iglesias y Marco Antonio Solís con El Perdedor. Fey, te pertenezco. Aquí está Eric Rubín, eso se llama Aire y Fuego. 12:27. Es viernes, es fin de semana. Sigue disfrutando la mejor música en los 40.

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1: Son las 12 con 35 minutos.

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Son los 40. Estamos escuchando esto de Jake con Leon Leiden y Macario Martínez. Qué buena colaboración esta versión en español. Está súper chida la de Her. También la versión original suena bastante bien. La verdad es que si tienes la oportunidad, chécala. Vale la pena, ¿eh? Muy buena canción. Alejandro Fernández, Un Millón de Primaveras. Voy con eso de Arcángel, Grupo Frontera. Se llama ALB. Soy Elwis. 12:42.

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¿Qué tal? Son las 12:56. Ángel Aguilar, Jessy Joy, ella que te dio, me mata tu amor, Ángeles. Y con esto de Basilos y Carlos Vives me despido. Pasa un excelente fin de semana. Yo soy Elwis. Chao a las 18 horas. Si gustas, en los 40 Classic. Bye, bye.

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1: 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Es viernes, que se abran ya las compuertas para que llegue la felicidad del fin de semana.
3: Suenan las trompetas.
1: No, esa es otra cosa.
2: Sale submarino café.
1: Pero eso no es de viernes. No.
3: Y sus tripulantes.
1: Eso será después.
3: Los frijoles de ayer.
1: Bueno, si van a cenar hoy frijoles, mañana saldrá el submarino café, pero hoy todavía no. Hoy no vamos a hablar de eso. Por lo menos no todo el programa. Pero hablando de hay una
3: mierdes.
1: Noticia muy
3: ¿Hoy es
1: importante.
3: Mierdes? ¿Mierdes?
1: En un sentido sí es mierdes, porque ¿Por es mierdes de impunidad y de cobijo y de descaro. Hay noticias.
3: Plano, ¿quieres entrarle así de lleno?
1: Pues es que hay noticias, es la noticia del día, güey.
3: Sabrosear un poquito.
1: Ya llegó por quien lloraban, no andaba muerto, andaba de parranda,
3: Nos ya enteramos. Llegó por quien lloraban, damas y caballeros, el gobernador, con licencia hasta el día de hoy, Rubén Rocha Moya, señalado por vínculos con el narcotráfico por el gobierno de los Estados Unidos, que solicita su extradición, retoma su cargo como gobernador de Sinaloa.
1: Después de estar mucho tiempo pues en lugares desconocidos, ubicables, según decía la presidenta Sheinbaum, pues ahora regresa a su cargo como gobernador con todos los señalamientos por parte de autoridades de los Estados Unidos de que está involucrado en cuestiones turbias, chuecas, ilegales, ilícitas, como le quieran decir. Y bueno, pues puso un tuit muy largo, por cierto.
3: Se lo resumo. Te lo resumo a ti, mi querido. Está acá, dijo así. Soy ajeno e inocente de las patrañas que se han urdido en mi contra por personeros de la ultraderecha.
1: Personeros de la ultraderecha. Detengámonos aquí un segundito. Personeros de la ultraderecha. ¿Cuál es la ultraderecha en México?
3: Pero fue un juzgado en Nueva York, ¿no?
1: Correcto, no son personeros de la ultraderecha. Es una corte de otro país que lo requiere como testigo.
3: Ahora, más bien, si la ultraderecha y sus personeros tienen la capacidad de mover a un juzgado neoyorquino, mis respetos.
1: Que además de todo es un juzgado neoyorquino que no está, digamos, a las órdenes del gobierno federal de los Estados Unidos. Es una corte de un estado que lo señala a él como una persona involucrada en actividades ilícitas. Entonces, personeros de la ultraderecha está muy mamón. Ajá.
3: Bueno, lo más claro para mí, dice, como dice, personas de la ultraderecha para dañar, como se sabe a plenitud, para dañar al movimiento político de izquierda en el que milito y cuyos principios asumo y represento por completo. ¿Qué está haciendo Rocha Moya? Decir, no me están buscando a mí como porque yo no soy un delincuente. Están atacando al movimiento que encabeza Andrés Manuel López Obrador, el movimiento de la Cuarta Transformación.
1: ¿Les suena? Es lo mismo que se ha dicho con el asunto de Andy y es la nueva bandera de Morena, o sea, del gobierno federal, porque Morena hoy por hoy es el gobierno federal y Claudia Sheinbaum es una representante de Morena. Y así se ha comportado.
3: Y remata diciendo, con alto orgullo reivindico mi participación leal en el proyecto de estado de bienestar de la Cuarta Transformación.
1: Ay, ay, ay.
3: Que fraguada por nuestros liderazgos emblemáticos, es decir, por López Obrador y Claudia Sheinbaum, está cambiando la vida de la gran mayoría de mexicanas y mexicanos que vivían en el olvido y la pobreza.
1: Fíjate, hay otra parte que me parece interesante, aparte de esta perorata mamuca de hacerse el héroe y incluirse en un movimiento transformador. Hay otra parte anterior a las que hemos leído. Dice, después de 112 días de investigación, como la propia Fiscalía General de la República lo ha informado ya en conferencia de prensa ante los medios de comunicación, no existen los más mínimos elementos de prueba que sustenten mi participación en conducta penal alguna. O sea, no he cometido ningún delito conforme al marco constitucional y legal de nuestro país. Ya lo investigó la Fiscalía General de la República. Ya saben, pues no lo sé, o nada más le dieron carpetazo al asunto. Porque ya saben ustedes que Ernestina Godoy, pues nomás le ha dado,
3: la Fiscal General de la República,
1: por lo visto, carpetazos a cualquier asunto que tenga que ver con personajes relevantes de la 4T. A mí esto me parece, y lo voy a decir ya de una vez, de un descaro, o sea, inaceptable.
3: Me preocupa.
1: A mí también.
3: Porque, digo, yo sé que es otro país y todo, pero ¿qué van a decir los gringos? Ah, o sea, no solo está con licencia, está vuelto, ya volvió a su cargo, sí, como si nada, les valió queso que nosotros digamos que tenemos indicios importantes.
1: Correcto.
3: Como para por lo menos interrogarlo, ¿no?
1: Una investigación seria que no, yo digo, y aquí no tengo pruebas, aquí sí no tengo pruebas, pero yo creo que nada más se le dio carpetazo por, pues por órdenes superiores, y estoy hablando no de la presidenta de México, sino superiores aún, a lo mejor desde una nube, o desde allá, desde la chingada, pues de plano, estos asuntos no se les va a dar seguimiento en México, punto, y se acabó. A mí me parece que es muy preocupante, como bien dices, que a ti también te preocupa, que el gobierno mexicano está actuando de esta manera. O sea, vamos a voltear para el otro lado. Si son de nuestro movimiento, si son personajes relevantes de la 4T, no vamos a mover un dedo. Ese es el mensaje que yo veo aquí.
3: Pues a mí me preocupa la relación con Estados Unidos, que de por sí no estaba pasando por un buen momento. Y a ver qué pasa con este asunto, pero ya está de regreso Rubén Rocha Moya, como si nada, de vuelta en la gubernatura de Sinaloa, donde pues todo está muy tranquilo, ¿no?
1: Así es.
3: La cosa en Sinaloa todo está tranquilo, está calmada.
1: No pasa nada, no pasa nada, todo está bien. Y bueno, pues nada. Acuérdense que Rubén Rocha Moya pues fue apoyado, incluso dicen algunos, puesto ahí en sus puestos de gobierno precisamente por López Obrador, a quien probablemente pues le deba muchos favores y también le sepa muchas cosas. Entonces, ¿por qué en usted mero? ¿Por qué en México pues nada más nunca jamás pasa nada? No se investiga nada, no se revisa nada. El señor ya regresó a trabajar como si nada. Y pues nada, ¿no? A seguirle y a seguirnos haciendo ojo de hormiga.
3: Bueno, damas y caballeros, en la mañanera de este día no estuvo la presidenta de México, quien al parecer se reportó enferma, que amaneció con mucha gripa, con mucha tos y
1: fiebre.
3: Pues también
1: se puede enfermar. Pues se puede enfermar la presidenta.
3: Y esto lo informó Rosa Isela Rodríguez, la secretaria de Gobernación, que estuvo al frente de la mañana. Sí estuvo al frente de la mañanera, ¿verdad? Creo.
1: Ella la condujo, mi querido nuevo, pues al parecer, sí, ¿no? O sea, alguien tiene que hacerlo. Salió
3: fue Rosa Isela, y esto fue lo que dijo al respecto de la salud de nuestra querida presidenta.
4: ...de la presidenta de México, la doctora Claudia Sheinbaum. Este es su espacio diario, la mañanera del pueblo. Ella ha avisado en sus redes sociales que tiene que está malita, que tiene un poquito de gripe. Entonces, aquí está un aviso que ella hace para el día de hoy. Ya espera que el día de mañana esté mejorcita y por eso hoy venimos en su representación.
3: Ah, órale.
1: Está padrísimo. Malita. ¿Por qué me dijo todo es chiquito? Está malita, pobrecita. Tiene una infeccioncita en sus pulmoncitos. Digo, y la verdad, un saludo a la presidenta Sheinbaum. Ojalá
3: que se recupere mejor, pronto.
1: Que se recupere pronto, pero me llama mucho la atención el tono, ¿no? Con el que se dirige, en este caso, a la nación entera, esta mujer. Así con una cosa muy bonita, chiquita.
3: Oye, Noemi, te mandé una cosa por Twitter ahorita que creo que está interesante. La traición de Lord Molecula. Lord Molecula, este hombre que siempre ha sido un aplaudidor de la Cuarta Transformación, que nunca ha ocultado su amor por López Obrador y por Morena.
1: Nunca ha ocultado más bien lo que hace para vivir, ¿no? Que es ser un palero profesional. Yo le diría no sé. Lord Laméculo. En realidad.
3: Sí, no le dirías, le has dicho así en repetidas ocasiones, yo le diría, bueno, me parece.
1: Entonces yo lo unjo como si fuera un caballero, así con poniéndole mi sable en los hombros, que seguramente le caería muy en gracia. Lord, yo te nombro Lord Laméculo.
3: Ahora ya hasta también le gusta la...
1: Digo, que no nombren caballero.
3: No, déjalo.
1: Que, no bien, que lo unjan, ¿no? Que lo unjan, pues, vamos a decirlo así.
3: Este es un Lord Molecula que no conocíamos. Adelante.
5: así como está la cara buena del Seguro Social, me encontré en que el Hospital General Regional 2, Guillermo Fajardo, existe 1,500 personas esperando pues una operación como la mía y de la especialidad de movilidad, de ortopedia. Pues ese era el dato que quería comentar.
4: Ya lo escucharon, para que pongan atención. Adelante, vamos por la última.
1: No sé, le daremos seguimiento. Ya escucharon, ya, para ya que oyeron. Pongan atención.
3: Dale, lo que sigue. Sale lo que sea.
1: Okay, a ver.
3: Es la primera vez que yo escucho a Los Molécula mencionar algo no positivo.
1: ¿Será que le están limpiando la carita un poquito para que no le digamos la méculo? Porque además me encanta que...
3: O no está llegando el chayote.
1: Hace una pregunta puntual. Esa puede ser otra, ¿no? Como al otro gordito que le rugen las tripas. Pero bueno, aquí hay de dos sopas. Olor la méculo ya no es tan la méculo. O estamos tratando de hacer un poquito más creíble el asunto de la mañana. Me encanta la respuesta. Sí, ya oyeron, ¿eh? Echen un lente,
3: sí,
1: por ahí.
3: Sale.
1: Sale otra orden de tacos, venga. ¿Qué pedo? ¿Qué es esto?
3: Yo ¿quién?
1: Exacto.
3: O sea, ya lo oímos, pero ¿qué? ¿No se va a hacer nada al respecto?
1: O sea, ya le dio huevo hasta decir, le vamos a dar seguimiento. De plano, ya vamos a ahorrar hasta en saliva. Se llama austeridad en la respuesta a los cuestionamientos importantes del país. Wow.
3: Wow. Sí, me pareció impresionante.
1: Viento, Rosa Isela. Bien ahí, ¿eh?
3: Y algo sorprendente.
1: Bien ahí.
3: Bueno, ahora vamos a jugar Quepre.
1: Quepre. ¿Qué prefieren?
3: ¿Qué prefieres?
1: A ver.
3: Y este fue un ejercicio en el cual participó Citlali Hernández Mora, presidenta de la Comisión Nacional de Elecciones de Morena, anteriormente secretaria de las Mujeres.
1: ¿Tú qué prefieres, pozole o tortas? Por ejemplo, así se juega Quepre.
3: Pozole.
1: ¿No? Para una cena, por ejemplo. Ajá. Ok, muy bien.
3: Creo que se nota claramente lo que estás haciendo y me parece muy
1: quepre,
3: bien.
1: Quepre.
3: Sí, ¿qué tiene que ver aquí la cena?
1: No sé, me dio hambre, es que no he desayunado.
3: Por cierto, ya no es senadora de la República.
1: Bueno.
3: ¿O sí es? No, yo creo que ya no es, ¿no?
1: No sé.
3: Bueno, escuchemos este quepre con Citlali Hernández. Adelante.
6: ¿Qué prefieres? ¿Alito o a Romero?
7: ¿En la cárcel o...?
6: No, no, a ver, no, pues, ¿qué prefieres?
8: ¿El PT o el verde?
7: La coalición, los tres partidos.
1: ¿Qué yo prefiero a Lito en la cárcel, ¿eh?
7: ¡Ay, sí! O Mario Delgado. Para el 27, Ariadna Montiel.
1: ¿En la cárcel?
6: Si tuvieras que elegir entre carro completo en las gubernaturas o mayoría calificada en el Congreso.
7: Pues no tendré que elegir. Vamos a ganar todo.
6: O sea, carro completo.
7: Sí, pues estamos construyendo todo para... O sea,
1: ya vamos a ganar todo.
7: Vamos a ganar la mayoría.
8: Les va a ir mejor que en el...
7: Nos va a ir muy bien.
8: Oye, ¿Secretaría de las Mujeres o partido?
7: Híjole.
6: Sí, ese
7: está. Le diste en el corazón, Sofi. La verdad, prefiero la Secretaría de las Mujeres.
8: ¿Regresarías muchísimo después de la elección?
7: Sí, regresaría si la presidenta vuelve a invitar.
6: Presidenta, ahora.
7: Es el mejor trabajo que he tenido en mi vida, te lo juro.
1: Ok, vámonos. Muy bien. Me gustó su quepre. Entonces, ¿qué prefieres? Dijo Alito Moreno o a Romero, que es el que
3: sigue
1: preside
3: siendo
1: el PAN.
3: Senadora,
1: Es senadora, claro. Sí. Pero bueno, a ver. Sí, claro, así se escribe senadora. Pero bueno, el asunto aquí es tú, ¿a quién prefieres en la cárcel? ¿A Alito o a Romero? Romero creo que no tiene tanta cola que le pisen como Alito. Alito fue gobernador, tiene una riqueza importante que pues, es
3: Jorge Romero,
1: explicar.
3: Romerito, el presidente del PAN, o Alito Moreno, el presidente del PRI.
1: Yo creo que Alito Moreno habría más que buscarlo. O sea, no es que pero yo
3: es
1: lo prefiera
3: en la
1: cárcel.
3: El tema de la cárcel no es una cuestión de quién prefiero.
1: Lo dijo Citlali. Nomás estoy jugando contigo el mismo juego que propuso Citlali.
3: Pues quien determine un juez que es culpable, no lo puedo yo señalar y decir, este güey tiene que estar en el bote.
1: Ahora, por ejemplo, ¿tú qué crees que sea más probable? ¿Que acabe en la cárcel de los que se mencionaron ahí, Alito Moreno o Mario Delgado?
3: No, pues Alito Moreno.
1: Porque es más probable que investiguen a Alito Moreno que a Mario Delgado, ¿sí o no? Porque
3: pues sí,
1: la justicia es facciosa.
3: Todavía la idea de desaforar a Alito Moreno para poderlo procesar penalmente por distintos...
1: Y Rochamoya regresa a su gubernatura como si nada.
3: Delictivos. Sí, eso sí.
1: Entonces,
3: me tomó por sorpresa, ¿eh? No,
1: la justicia
3: no
1: es
3: que regresara a la
1: selectiva, facciosa. La justicia no es justicia hoy por hoy. es la justicia para los opositores y el, la protección y el solapamiento para los hermanos para los de movimiento.
3: Para los amigos, justicia y gracia. Me para parece, los enemigos, justicia secas.
1: Me parece que estamos ya en una situación de descaro absoluto de nuestro gobierno. Para cómo se hacen las cosas, ¿no? Y todavía se avientan llevas chistines de a quién prefieres en la cárcel. ¿A quién prefieres en la cárcel? Dice la senadora. Yo no sé a qué estamos jugando los que no decimos las cosas con todas sus letras. O sea, la impunidad rampante de este sexenio como resultado de las corruptelas malditas del sexenio pasado ya me tiene realmente sorprendido.
3: No es que yo le quiera echar gasolina... 57
1: años en este planeta siendo mexicano, ¿eh? Vaya que he visto pasar corrupción.
3: Pues ahí te va más combustible viene, para tu ira y para tu despotricar.
1: Mira lo que te tengo.
3: Vamos a escuchar a la diputada oaxaqueña Margarita García del Partido del Trabajo diciendo una frase que más que con la política tiene que ver con la mafia.
1: Ajá.
3: Me pareció increíble esto, casi es una confesión. Adelante, Margarita.
9: Pueblo de México. Me llama mucho la atención, pueblo de México, y en Oaxaca decimos que para tener la cola larga hay que tener el pico corto.
1: O sea, para ser un buen corrupto hay que hablar poco. Ay, eso es lo que yo entiendo.
3: Hay que cerrar el hocico. Si vas a hacer un tranza, tienes que hacerlo con la boquita cerrada. Para tener la cola larga hay que tener el pico corto. Suena a una declaración de mafioso.
1: Sí, ¿por qué una diputada, en este caso Margarita García del PT, tiene que referir un dicho de esa índole? O sea, para tener la cola larga como las ratas, que tienen cola que le pisen y demás...
3: Hay que tener el pico corto. No hay que decirle a nadie de las tranzas que estás haciendo.
1: ¿Por qué dicen estas cosas?
3: No sé.
1: ¿Para qué?
3: La frase está sacada de contexto. No sé en qué contexto lo estaba diciendo, pero ¿por qué está hablando de tener la cola larga y quedarse callado?
1: No sé, pero me parece que ella maneja muy bien el caló gangsteril.
3: Sí, parece de película.
1: Sí, sí, de película de Juan Orol. ¿No? Bueno, mientras la apunta con un traje rojo en una escena y cuando cortan ya trae un traje negro, el gángster...
3: Y otro que es de película, sin duda, y no precisamente por galán, aunque tiene lo suyo, es Gerardo Fernández Noroña.
1: Okay.
3: Uno de los grandes ídolos del Estaca, uno de los políticos que más admira y estima en lo personal. Noroñis, ¿no vas a decir nada al respecto? ¿Te vas a quedar callado?
1: Es que,
3: ¿vas a negar tu cariño por Noroña, que tanto nos ha dado en este programa y en el de televisión?
1: Pues mira, no es que le tenga yo cariño, esa es la verdad.
3: Agradecimiento, por lo menos.
1: Me parece que es el paladín de causas muy mamucas. Yo lo recuerdo no queriendo pagar los impuestos de un Boeing en un súper jodiendo a la pobre empleada. Después siendo cargado en el Zócalo cuando era opositor. Su lucha constante. ¿Y ahora en qué se ha convertido?
3: Haciéndose pipí en la coladera porque el baño costaba 5 pesos.
1: ¿Y ahora en qué se ha convertido este gran paladín de...? Se ha convertido en el hombre de la casa de 12 millones, de los vuelos en primera clase.
3: Ayer dijo que él cortaría su visa, que la rompería, pero no puede con solamente una mano, porque ahorita anda enyesado de la otra.
1: O sea, además de todo, ya se ha convertido en comediante.
3: Sí.
1: Encima de todo.
3: Y ahora se burla, bueno, termine usted si se burla o no, del secretario de Estado de los Estados Unidos, el mismísimo Marco Rubio, y de Christopher Lando, el quitavisas.
1: Así es.
3: Porque Noroña, que yo estoy seguro que ya no tiene visa después de todo lo que ha declarado, estoy correcto, absolutamente seguro, dijo lo siguiente.
10: A mí no me ha hablado el secretario de Estado Marco Rubio.
11: No tiene ninguna información.
10: Ni Landó me ha mandado ningún mensaje, ni tengo ninguna información. Parece que los de Atypical son la sucursal del gobierno de Estados Unidos y de la embajada de Estados Unidos y dicen que me la cancelaron. Ah, pues mira qué interesante, usted que lo demuestre, ¿no?
11: ¿Usted no intentaría próximamente ir a Estados Unidos? ¿No tiene algún plan? ¿Ya no le interesa?
10: Ir a Estados Unidos cuando considere conveniente ir a Estados Unidos. ¿Y para qué tendría que ir a Estados Unidos? Para que ustedes hagan lo que hacen siempre, sin cruzo, sin problema. Ahí está, en Estados Unidos, ¿quién pagó su viaje? ¿Cómo es que viene aquí? ¿No? Y si hubiera un agravio para que lo celebren como si ganaran el Mundial, yo voy a donde considero ir, en el momento que considero hacerlo, y por supuesto
1: cuando considere huir, dijo. Cuando considere ir, no huir.
3: Cuando considere huir, no dijo.
1: Dijo ir. Ir.
3: Yo estoy seguro de que en los próximos años no veremos a Noroña en Estados Unidos.
1: No, bueno, pero mira,
3: yo creo que... Lo veremos en

0: un tipo sobre el cual
1: es el príncipe heredero del poder en nuestro país.
0: Pues era.
1: Y en una de esas, ahorita, en una de esas será candidato en 2030. Pues sí, mira, si continúa ahorita, esta victimización hacia el maciosare gringo.
0: Pero la victimización solamente esas, viene por parte del culto de Morena hacia los López Beltrán, que son para ellos los herederos del país, que no son. Los herederos del país son nuestros hijos.
1: No va a dejar de apretar al crimen mexicano. No. Incluido el que está vinculado con el gobierno. Y esto se va a convertir en una victimización de políticos mexicanos acusando una persecución política de la derecha norteamericana.
0: Lo bueno es que, como dijo la presidenta, hay otros criminales, ¿no? No están nada más Andy y así. Hay otros, ya lo dijo la presidenta. Ella misma lo dijo.
1: Siento que fue eso un pequeño lapsus.
0: Hay otros criminales. Otros.
1: De cuál te cuelgas tú. Y
0: que no tienen que ser los hijos del observador, ¿no? Con todo y su involucramiento en un montón de obra pública y demás. Pero
1: bueno, Claudia Sheinbaum, nuestra presidenta, defiende esos nuevos lineamientos sobre los derechos de las audiencias que está planteando, en el cual ella insiste en que no hay ningún tipo de censura.
0: ¿De qué se trata? Vamos a recordar de qué se trata.
1: La verdad.
0: Ah, que tendría que haber, por ejemplo, aquí alguien que si nosotros decimos algo que no le guste al gobierno, que a nosotros ni nos voltean a ver.
1: Que el gobierno considere que es mentira.
0: Exacto, que el gobierno considere que es mentira y es potestad del gobierno decir cuál es la verdad. Porque el gobierno siempre dice la verdad, usted lo sabe, el gobierno nunca miente.
1: Estaría muy interesante el ejercicio, tener aquí un representante del gobierno que cuando estemos platicando, ¡córtale, mi chavo, espérate!
0: Un superportero del
1: estaca,
0: gobierno.
1: No es cierto, sí, un superportero del gobierno.
0: Okay.
1: Que sería divertido, ¿no? Y a ver, nos pusiéramos a discutir con él y le damos derecho de réplica. Y eso no le veo yo.
0: O sea, te gustaría que te mandaran como le mandaron a Ciro Pigmenio Ibarra, ¿no? A joderle el programa y a estarlo molestando y además a dar hueva.
1: Era divertido.
0: Fíjate que fue divertido al principio hasta que la cosa perdió color y empezaron las cosas serias para con Ciro. Pero bueno,
1: escuchemos a la presidenta.
0: Yo creo que la presidenta y todo este gobierno de la 4T está cometiendo un error al tratar de censurar a la prensa mexicana.
1: Adelante, yo también presidente. Creo que es un error. No me gusta que
0: a
1: se metan
0: con
1: libertad
0: gusta
1: de expresión.
0: Y que se metan una falta
1: de adelante, adelante.
2: Espero que la próxima semana se puedan presentar. Hay algo muy importante, porque se ha dicho tanto de que estos lineamientos son censura y que el gobierno no quiere que se hable en contra del gobierno y que vamos a censurar por lo que se diga. Lo más importante es los lineamientos tienen el código de ética y también la formalización de un defensor de las audiencias y la manera en que recibiría las quejas de las audiencias. Ese es, desde mi punto de vista, lo que es muy relevante y es un avance en la democracia en nuestro país.
1: No estoy de acuerdo con usted, presidenta. Con todo respeto, las audiencias no necesitan un defensor. No hay nada más democrático que ser audiencia. Te gusta el programa, no lo vuelves a oír.
0: Le cambias.
1: No lo vuelves a ver.
0: Le cambias. Apagas.
1: No te gusta tal columnista, no lo vuelves a leer en el periódico. No es necesario.
0: ¿Y quiénes se van a quejar? ¿Cómo van a presentar sus quejas las audiencias? Voy a decirle al gobierno que no me pareció lo que oí en tal programa. Entonces vamos a tener una serie de censores ciudadanos. Primero va a haber un filtro de censura de a un güey que a lo mejor es súper ultra pro 4T y no le gustó un chiste que se hizo
1: en tal
0: programa.
1: Esos güeyes de super seguidores de la 4T y demás solo van a estar atacando programas que no les guste lo que se dice.
0: Correcto, así es.
1: Y entonces se va a considerar una denuncia de la audiencia legítima y
0: válida. Y ya con eso ya hay seriedad como para ir y presionar a cierto medio para que acalle sus críticas o sus comentarios o sus chistes o lo que sea que no le guste al gobierno. Porque el gobierno, les repito, el gobierno nunca dice mentiras. ¿Se acuerdan de la farmaciota gigante? Pues eso era una verdad. O sea, nunca dijeron una mentira. Ahí está y no funciona. Y como esas muchas, ¿no? Y como esas muchas. Y se dicen imprecisiones y se dicen mentiras, pero...
1: Es que la verdad caduca, Estaquita Precioso. Lo dijeron era verdad.
0: Todos los gobiernos dicen mentiras. Todos los gobiernos dan información que es imprecisa. Entonces, es cuestión de que el gobierno y Claudia Sheinbaum, por ende, se erijan como poseedores de la verdad y defensores de la verdad y paladines de la verdad y decirle al pobre tonto ciudadano que es demasiado pendejo para entender qué sí es verdad y qué no es verdad. Y mientras no haya prensa crítica, pues no hay verdad. La verdad es solo la del gobierno. No mamen.
1: Pues mira,

0: como dice Yuval Noah Harari, en esta época de la información, lo que más escasea es la verdad.
1: Es correcto.
0: La verdad es muy difícil de encontrar. Imprecisa. Hay muchísima información falsa, muchísima información imprecisa.
1: Pero mientras no haya pluralidad, estarás de acuerdo, perdón que te interrumpa, pero mientras no haya pluralidad de información.
0: Iba a un punto y me.
1: A ver, vas, perdóname.
0: Y me cortaste la leche.
1: Discúlpame.
0: Y me sacas de quicio.
1: Bueno. Te corté la risa, vas.
0: No, bueno, lo que yo quería decir es que sí, efectivamente, es muy difícil de encontrar la verdad y muchísimo de lo que se dice en medios es mentira. Y hay medios que se vuelven propagandísticos y dicen falsedades al aire con una mano en la cintura.
1: Sí.
0: Entonces, por ese lado, sí me gusta que se apriete en la búsqueda de que lo que se diga es verdad.
1: Ajá.
0: Y de lo que no hay certeza, se aclare, bueno, esto es un supuesto, esto es lo que se está diciendo, es un rumor. Que seamos más apegados a la fuente original de la información y no dar como verdad cosas que son trascendidos o especulaciones solamente por afanes propagandísticos en contra del gobierno.
1: Lo que tú dices es una cuestión ideal, ¿no? Ideal sería que todos los medios fueran así. Ahora, regresando al comentario de Harari, mientras más fuentes de información consumes, tienes una visión más amplia. Si el gobierno empieza a callar esta y la otra fuente de información y supone que la única fuente de información válida son ellos mismos, ¿tú crees que lo que vamos a tener con información va a ser verdad? No,
0: es que si el gobierno es el que va a determinar que es verdad y que es mentira, pues nos van a llenar también de mentiras.
1: De mentiras de parte del gobierno, porque los gobiernos en todos los países dicen todas las mentiras que pueden para tratar de salirse con la suya. No nos
0: pues
1: hagamos
0: yo hago un
1: tontos.
0: Llamado a mis compañeros comunicadores, apéguense a la verdad.
1: Sí, está muy bien, eso está muy bien.
0: Y de esa
1: estoy
0: manera,
1: totalmente de acuerdo.
0: Todo esto que están diciendo no va a funcionar, no va a prosperar si nos apegamos los que tenemos la responsabilidad de hablar ante un micrófono a la verdad.
1: Correcto,
0: y especificar
1: pero ¿sabes qué?
0: Cuando no tenemos certeza de algo.
1: Pero hay que dejar muy en claro que esto sí es censura, señora presidenta. Esto sí es un intento de acallar voces críticas. Esto, señora presidenta, es un atropello a la libertad de expresión. Y no lo quieran vender de otra manera porque no se los vamos a comprar. Porque no somos, ¿cómo dijo ella? ¿Que el pueblo no es tan tonto?
0: No es tan tonto el pueblo.
1: Ella eso misma dijo, no es misma. Tan tonto. O sea, son medio pendejos, pero no es tan, tan tonto, ¿no?
0: Y además, pues, ¿qué pasó? Un gobierno de izquierda que se mete con la libertad de expresión, un gobierno de izquierda debería de defender el derecho de todo mundo a decir lo que piense o se le
1: veces.
0: Da la gana.
1: Este gobierno no es de izquierda. Por favor, abran los ojos y vean lo que tenemos por gobierno.
0: Y además,
2: pero
0: hoy en día...
2: no es tan tonto.
1: ¿Cómo?
0: No,
1: a ver, otra vez, porque quiero que lo oigan de las palabras de la presidenta. ¿Usted cómo considera que es de tonto el pueblo?
2: El pueblo no es tan tonto.
1: ¿Tan tonto?
2: ¿O no es tonto?
1: No, ¿verdad? Corrigiéndole. Ay, ching, ¿qué dije?
0: Igual que hay otros delincuentes. Bueno, presuntos delincuentes.
1: Sí, no, precioso. Padrísimo.
0: Bueno, pues es un ser humano. Todos tenemos lapsus de repente.
1: Yo pensaba que era una diosa. ¿Es un ser humano?
0: Es prácticamente.
1: Yo pensaba que había descendido del Olimpo.
0: Es una mujer
1: igual que todos los presidentes.
0: Wey. Es un ser humano excepcional, Claudia Sheinbaum.
1: Pues lo será, pero también dice sus mentirotas.
0: Como cualquier gobierno, en
1: como
0: efecto.
1: Como cualquier gobierno.
0: El top 10 del día de hoy no tiene nada que ver, se va a llamar frases que puedes decir durante un evento deportivo.
1: Y en una y cirugía. En una... ¡Qué pelotas! ¡Son modernísimas! Frases que puedes decir durante un evento deportivo y una cirugía.
0: Uy, me informan que Juan está en duda para mañana.
1: ¡Balón suelto! ¡Balón suelto! ¡No, no, no! No. ¡Se fue el implante! Ok.
0: ¡Esto se convirtió en una carnicería!
1: Sí les conté cuando en una cirugía, cuando me dieron un golpe en el ojo, me tuvieron que, porque me rompieron la órbita del ojo con el golpe, y entonces me tuvieron que quitar un pedazo de cartílago de la oreja para que sanara el hueso, ¿no? Para meterlo ahí. Y entonces entró la doctora patinadora, mi esposa, al quirófano, cuando me estaban operando y estaban varios de los doctores y enfermeras en el piso. ¿Qué hacen? ¿O qué? ¿Se nos cayó el pedazo de cartílago? No, no, mamen, quítenle otro. O sea, ese ya no lo usen. Estaban en el piso buscándolo, güey.
0: El del piso, no te pases.
1: En la cirugía se han de pasar unas cosas horribles, pero como estás anestesiado no te das cuenta, güey.
0: Sí, no, y lo que han de decir los médicos cuando te tienen ahí... Por ejemplo, yo pienso, cuando fuiste tú a hacerte tu colonoscopía, imagínate los chistes que se oyeron.
1: Estamos viendo el culo de este güey.
0: Y tú dormido ahí.
1: Trae hasta adentro la 4T y chistes de esos, ¿no?
0: Seguro.
1: Seguro.
3: El chiquito está bien grandote.
1: El doctor acá con una luz en el, ya sabes, con su casco con luz, güey, de minero.
0: viendo por dónde va a meter la sonda y diciendo...
3: ¿Cuál chiquito? Está bien grandote.
1: Hasta se hace eco, güey.
0: Eco. Bueno, si quieren participar en el Top Ten, ¿ya tenemos control otra vez de la cuenta de la corneta en X?
4: Este, Neel. Todavía no.
1: ¿Qué pasa ahí, güey?
4: Luego les cuento.
0: Ah, sí, ¿ya tienes información de qué pasó?
4: Pues sí, tenemos un parte... oficial.
1: ¿Otra vez nos hackearon los chinos?
0: ¿Fue hackeada?
4: No, hasta el momento no sabemos que haya sido hackeada, pero...
0: Porque no se ha publicado nada, ahí está.
4: No se ha publicado nada, en efecto. Pero creemos que es una actualización de X y... Estamos, ahorita les cuento fuera del aire.
1: A ver, Emanuelo se puso pedo y cambió la clave.
4: Eso es otra
1: de las teorías. Alguien despiértelo, carajo.
0: Es otra de las teorías.
1: Despiértenlo, háblenle al hotel.
0: Pero igual sí podemos ver los tweets que pone la gente, ¿no? En arroba la corneta FM.
4: Sí, sobre todo en el hashtag que vamos a poner en nuestras cuentas, ahí. Métanse
0: frases que puedes decir durante evento deportivo y en una cirugía. Bueno, si quieren participar, en arroba la corneta FM, en arroba JRS Estaca o en la de un servidor, arroba Evi de Garay. Es viernes. Y
1: así
0: ahí viene.
1: Es viernes.
0: Ahí viene Gabriela Camacho, Galicán.
1: Qué ricura de sección. Venga.
0: Volvemos.
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5: Muy contento.
2: Ay, Eduardito Bello, dijiste, Estaquita Picioso.
5: ¡Ah, qué belleza! ¿Cómo estás, Gaby Cam? Espectacularmente docta en el asunto del entretenimiento y además de todo generosa porque nos vas a regalar un poco de tu sapiencia para ver qué ver este fin de semana.
4: Bueno, y su belleza física la vas a ignorar por completo. Eres el elefante en la habitación que no podemos ignorar.
5: Quise ser un hombre moderno y no echar por el frente lo que para todos es evidente, que es una mujer espectacularmente bella. O sea, en vez de hacer eso, que sería el lugar común de la machósfera, me refería a sus muchas capacidades profesionales.
4: A mí me vale madre. Con que nosotros, solamente la guapísima Gabi.
2: Ay, ya, oigan.
5: La guapísima, sabrosísima y delectable Gabi.
2: Tengo una pregunta.
5: Porque sabrosa sí está, ¿eh?
2: ¿Hay alguna manera de que tengamos una llamada? No sé, 5 minutos al día para recibir estas informaciones.
5: Sin duda.
2: Me hacen falta. Hay días cuenta en los que ella. Digo, chale.
4: Claro que sí.
5: Para si suena el teléfono, oye, por ahí de la 1 de la mañana, soy yo.
4: No. ¿Te manda canciones?
2: Hola, Gabi,
4: ¿a ti te ha mandado canciones en sus pedas el Estaca?
2: No, no tengo ese privilegio. No.
4: ¿Nunca le has mandado una
2: canción? No me has mandado una canción. Mismo. Nunca me has mandado una canción.
4: Hoy es viernes.
5: Hoy es viernes y seguramente me tomaré un martini, así que ahí te va.
2: Mientras no me mandes la de los aborígenes. Enjabóname, bebé.
5: Bueno, que okay, esa no.
4: No sé cuál sea esa. Pues
2: Rolón, la que ¿cómo? La de Tecno Boys, de la película de Luis Gerardo Méndez.
4: Ah, Tecno Boys, sí me hizo mucha gracia.
2: Nosotros somos los aborígenes. ¡Ju!
5: Wow.
2: Así es.
4: Muy bien, bueno, hablemos de películas, mi querida Gaby Cam. ¿Qué nos vas a recomendar? Déjame abrir mi lista.
2: Vientos.
4: Y tomar nota.
2: Oigan, pues hoy vamos a platicar de dos títulos, ambos mexicanos, uno en cines, otro en plataformas, pero bastante diferentes entre sí. Vamos a comenzar con lo que hay en cines. En cines llega una película protagonizada por alguien a quien yo le tengo mucho cariño, que es Daniel Sosa, un excelente comediante. Y esta película se llama Loco México Mágico. Y ahí les va. Ustedes sabían que cuando hubo una película de James Bond, que me parece que fue, se me acaba de ir el nombre de esta película.
4: James Bond, Daniel Sosa, inmediatamente.
2: Vas a ver que sí.
4: Okay.
2: Resulta que hay una película de James Bond que presentaba un desfile de Día de Muertos que se filmó aquí en la Ciudad de México. Y que a raíz de esa película, la Ciudad de México dijo, pues sí, deberíamos tener un desfile de Día de Muertos, ¿no?
4: Y se quedó la tradición del desfile de Día de Muertos.
2: Sí.
4: Hollywoodense.
2: Ahí empezó, exactamente. Es un desfile con catrinas y demás, pero realmente fue una invención de Spectre, de la película de James Bond que se filmó aquí en México, porque les pareció cotorrón que James Bond tuviera que perseguir a un villano en medio de catrinas y calaveras, ¿no?
5: Que además, que ¿sabes qué? Más lo hicieron como al estilo jamaiquino, santero. O sea, fue una cosa rarísima.
2: Súper rara, sí.
5: Súper raro. Y quedó además nuestro desfile de Día de Muertos jamaiquizado.
2: Totalmente. Pero... y es verdad, y no solamente con esta película, sino con muchas otras como Romeo y Julieta, que el cine definitivamente sí atrae al turismo a diferentes lugares, ¿no? Pasa mucho, por ejemplo, con Hawái, que tiene toda una zona donde tú puedes ver dónde filmaron Jurassic Park, Jumanji, etcétera. Y entonces, en este tenor, llega una película llamada Loco México Mágico, que está ambientada en Veracruz, en Alvarado, donde el alcalde dice, pues yo quiero que mi ciudad se vuelva un destino turístico internacional. Y entonces decide filmar una película al estilo de Hollywood en esta ciudad, sin el presupuesto, evidentemente, sin el equipo. O sea, le pide al camarógrafo este que hace los videos de los 15 años, de las bodas, que es el director de la película, es precisamente Daniel Sosa. Y entonces, pues decide hacer una película sobre Alvarado, trayéndose también a una estrella, superestrella de Hollywood, así inventándole cosas, ¿no? Ajá. Una estrella de la música para que llame la atención. Y así es como surge esta película Loco México Mágico. O sea, en pocas palabras es la película dentro de la película. que lo que cuenta, y creo que me parece muy, muy divertido y muy acertado, es el ingenio mexicano, ¿no? O sea, cómo nos las arreglamos para hacer las cosas en este país, ¿no? Cómo no sirve, ah, pues espérate, ahorita lo arreglamos con, ¿no? Con, sale con polish, el tradicional sale con polish, claro. O que luego ves los puestitos de las ferias y que dices, es que ¿cómo esto se sostiene en pie? O sea, ¿cómo es que con una miserable tablita estamos sosteniendo eso? Bueno, pues todas esas cosas se ven retratadas en esta aventura de hacer la película de Alvarado Veracruz, de la mano de este increíble personaje que es en realidad pues el fotógrafo de 15 años y de bodas de la ciudad.
4: Una vez más, ¿cómo se llama la película?
2: Loco México Mágico.
4: Me encanta.
5: Además, Alvarado tiene fama, Alvarado Veracruz es un lugar de chunga, de desmadres, muy divertido. Tienen fama de ser muy mal hablados los alvaradeños.
4: Los más mal hablados del país.
5: Se supone, ¿no? Que son los que llegas a Alvarado y un niño te dice, ¿qué? ¡Le cargo las petacas, hijo de su puta! Y así, o sea que son rudos los alvaradeños. Un saludo a todo Veracruz, que es uno de mis estados favoritos de la República.
2: Solo Veracruz es bello.
5: Es poca madre Veracruz.
2: Veracruz.
5: Es muy bonito.
2: Rinconcito donde hacen sus nidos las olas del mar.
5: Es que además de ser guapísima, estar sabrosísima y saber mucho de cine, canta precioso.
2: Además, solo como la estudiantina en la que crecí. Son tus noches, diluvio de estrellas, palmeras.
5: No, si la cantas, pero la estabas cantando bien, no te hagas güey.
4: Eso estuvo bien.
2: Veracruz vibra en mi ser. Ya, hasta aquí llegué.
4: Wow. Qué bonita voz tienes, Gabi. Qué bonito cantas.
2: ¿Para hacer qué?
4: No,
2: qué bonito
4: nada
2: cantas
4: que
2: para
4: hacer,
2: para tener tan poco talento.
4: No. Qué bonito cantas, punto. Y qué bonita voz.
5: Ya. Veracruz. Así no le vais a decir a Iniesta, Pedacito de patria. Qué bonito cantas.
2: Sabes sufrir y cantar. Bueno, pues esa es la película de Loco México Mágico.
4: Es en cines.
2: Es una película dirigida y escrita por Carlos Santos, que tiene un súper reparto. Está, como ya les contaba, Daniel Sosa, pero también está Silverio Palacio, Sofía Carrera, Fernando Cuautle, Rocío Guzmán, muchísimas personas muy, muy talentosas. Y además, pues lo divertido de eso que les estoy platicando es que al final es una película que intenta hacer una película hollywoodense en un estado como es Alvarado, Veracruz, con cero recursos o conocimiento de cómo se hace una película de Hollywood. Y pues sí, yo quiero hacerles la misma pregunta que le hice a Daniel Sosa cuando visitó el brunch. ¿Qué es lo más loco México mágico que ustedes han visto en este país?
5: No, bueno, es que hemos visto unas cosas.
2: Yo conté una pequeña anécdota, necesito decir. Le contaba a Daniel Sosa que yo hace mucho tiempo, justo en Veracruz, fui a un paseo en lancha a un lugar que se llama Cancuncito, porque la arena es súper blanca y además está en medio del mar, digamos que hay como una especie de montañita
4: y
2: dentro del mar.
4: Muy poco profundo, no puedes caminar como en el Caribe.
2: Exactamente, o sea, te puedes bajar en medio del mar y el agua te llega a las rodillas, ¿no? Y ya como si eso no fuera lo suficientemente bizarro, antes de llegar a Cancuncito, pues se supone que ves arrecifes, ¿no? Y el de la lancha, bueno, vamos a ver peces. Y yo solo vi cómo sacó un bolobán completo, ni siquiera lo deshizo y lo aventó al mar para que salieran los peces. Y luego ya que llego a Cancuncito, pero un bolobán hasta me salpicó el bolobán.
5: O sea, aventó un bolobán
2: entero
5: al agua.
2: Un bolobán completo, así un pedazote de pan. Y luego ya, ¿no? Llegamos a Cancuncito y me bajo del mar y así de la nada, se los juro, aparece un señor vendiendo chicharrones en medio del mar. Pero en medio del mar, o sea, traía una canasta en la cabeza de chicharrones, sí. Papas, y yo, señor, ¿cómo? ¿Qué es esto?
4: Es México muy bonito. Mágico.
2: México mágico. ¿Ustedes?
5: México es precioso. A ver, vas. Es que yo he visto unas cosas horrorosas. Cuando era joven, buceé buena parte de la República, de las costas, pues, de México, y alguna vez nos invitaron a la fiesta de los pescadores, que era en la isla de Santiaguillo. Que es una, hay tres islas de Faro, es un Veracruz precisamente, y entonces Santiaguillo es la punta. Entonces, bueno, vino la fiesta de los pescadores y nos sirvieron agua de Jamaica. Y yo, ¿qué trae esto, ron o no sé qué? No, pues trae alcohol, güey. Y yo, ¿pero cómo que trae alcohol? Ya había como tres, güey. Y me enseñan una botella de alcohol isopropílico de la farmacia.
4: De la farmacia.
5: Y yo así, no seas mamá, me voy a quedar ciego, güey. No me quedé ciego. Pero los pescadores, recuerdo, porque era una isla que además de todo está hecha con una draga, con maquinaria, y es una isla de coral, no hay arena.
4: Sí, porque pues una draga como que no viene al caso.
5: No, o sea, no.
4: Utilizaron un hombre vestido de mujer.
5: Una mano de chango, hace cuenta, gigante, ajá, y entonces, y es puro coral. pues estos güeyes, después de 10 o 15 de esas bebidas de alcohol isopropílico, corrían por el coral roto, descalzos, güey. ¡Descalzos!
2: ¡Dios!
5: Sí, sí, una escena dantesca, güey. Y era la fiesta de los pescadores que nos habíamos ido a bucear y nos habían llevado como guías. Y de pronto empezaron a llegar barquitos de la nada. A las 10 de la noche empezaron a llegar lanchitas y era su fiesta. Y nos encontraron en la isla de Santiaguillo, casualmente, que era, es un montón de coral dragado con un faro en medio. Entonces, así como salieron de la noche, se fueron en la madrugada y había restos de su peda y un poco de sangre en el coral. No, no,
2: güey. ¡Ay, no!
5: O sea, yo esa es de esas cosas que dices, güey, ¿qué país México es bárbaro, este, güey? Sí. México salvaje. A mí sí me
2: gusta. Salvaje. Entonces,
4: yo no voy a relatar una experiencia mía porque en este momento no me viene a la cabeza, pero me acuerdo una que le leí a el gran poeta surrealista francés André Breton, que vino a México. Y dijo que México era el país más surrealista del planeta, que todo lo que él había escrito era nada contra la cotidianidad mexicana. Y relata que en una ocasión quería él una silla nueva y fue con un carpintero mexicano y le dibujó la silla, muy bien dibujadita en perspectiva, y le dijo, quiero que sea así como esta que estás viendo. El carpintero, ¿seguro la quiere? ¿Así? ¿Igualita que como está? Sí, igualita que como está. Pasaron unas semanas y llega André por su silla nueva y la silla tenía una pata, la de atrás, más corta que las demás, porque así estaba dibujada.
5: Estaba en perspectiva.
4: Para tener perspectiva, pues la pata de atrás era más cortita y así se, pues así me la dijiste, está igualito que la del dibujo.
5: Así te la hice, che, André, pende. Pero no importa,
2: no es mi culpa que no sepas dibujar.
5: La recargas en una esquina. Exacto, no es mi culpa que no sepas dibujar. Bueno, otra de México Mágico es mis suegros tenían una joyería en Cancún.
2: Ajá.
5: Y entonces había un guardia de seguridad, un mallita, ¿no? Y entonces llegan y le dicen, porque estaba leyendo el periódico, y le dice mi suegro, oiga, don, como se haya llamado, usted no puede estar leyendo el periódico, tiene que estar echando ojo, viendo los clientes, que no se vayan a robar nada de los mostradores. O sea, si usted es el guardia de seguridad, ¡ah, está bueno! Y entonces al otro día regresa, y ahí está otra vez este güey leyendo el periódico. Dice, oiga, no le acabo de decir ayer que no esté leyendo el periódico en horas de trabajo, pero es el de ayer.
4: ¡Ah, ok!
5: ¡Ah, bueno! ¡Hay pedo, güey! ¡Tú sigue!
4: Sí, ah, es el de ayer.
2: Oye, yo acabo de recordar una también, ¿eh? Yo una vez fui a una fiesta adolescente a casa de una amiga que era bastante religiosa, su familia era muy religiosa, y en la peda había vino de consagrar, o sea, ya los adolescentes echaron el vino de consagrar del...
5: No.
2: Sí.
5: ¿Y en qué lo convirtieron? ¿En calimochos? Así
2: probablemente, efectivamente así fue. Bueno, México Mágico, loco, México Mágico es una de las recomendaciones si se quieren reír este fin de semana. Justamente se enfoca en esta parte de México, de la creatividad del mexicano y demás. Aunque, bueno, pues Daniel por acá adelantaba que toca algunos temas, pues que tienen que ver también con Estados Unidos, con cómo siempre nos pintan como los malos, etcétera. Así que tiene de todo Loco México Mágico en cines. Y la otra producción mexicana que les quiero recomendar este fin de semana, esta llega a Netflix y es protagonizada por Alfonso Herrera. Se llama La Captura, es una película dirigida por Chava Cartas y, como ya les adelantaba, protagonizada por Poncho Herrera, Noé Hernández y Héctor Kotsifakis. Y bueno, pues ustedes saben que si habláramos de México Mágico, también podríamos hablar de las veces que uno de los exponentes más grandes del narco en este país se escapó de la cárcel.
4: Joaquín El Chapo Guzmán.
2: Efectivamente, Joaquín El Chapo Guzmán. Podríamos hablar de estas cosas que uno dice, te cae que eso pasó. Bueno, pues La Captura es un thriller mexicano, obviamente basado en hechos reales, que lo que hace es reconstruir qué pasó con los dos policías que se toparon al Chapo Guzmán cuando lo atraparon y las, digamos que el dilema moral y las decisiones que pudieron haber tomado en estas circunstancias, ¿no? Obviamente la película te cuenta un poco de cómo pues él les dijo, les doy dinero, déjenme ir, ¿no? Tuvieron una conversación con él en un hotel, ellos dos con el Chapo. Y es de verdad una película que sí te pone a pensar porque, a ver, las consecuencias de atrapar a una figura como él pues durísimas, ahí está, ¿no? ¿No?
4: En peligro a su familia y demás.
5: Así es.
2: Absolutamente, ¿no? Y entonces te pone justamente en esta perspectiva de cómo fue el operativo, los todos los acontecimientos que llevaron justamente a su detención en Sinaloa, en Los Mochis, pero esta conversación con los dos policías, las opciones que los policías tenían, ¿no? Ante esta captura, el a lo mejor dejar de arriesgar a su familia, a sus vidas, etcétera, incluso el recibir dinero, ¿no? De nos da dinero, podríamos irnos de aquí en vez de hacer lo correcto.
5: Pues sí.
2: Todo eso lo retrata esta película llamada La Captura, que la pueden encontrar en Netflix, y la verdad es que sí, sí vale mucho la pena. Creo yo que Poncho Herrera se ha convertido en un actor referente en este país. Lo hemos visto hacer muchísimas cosas muy buenas, no solo aquí, también en Hollywood. Si no vieron Ozark, los invito a que la vean también. Excelente serie. Pero sí, La Captura es, yo creo que el estreno en plataformas de este fin de semana.
4: De Netflix.
5: Hay que verla.
2: Así además, la Netflix,
5: historia,
2: sí.
5: Esa historia es morbosísima y lamentablemente pues muy cercana a lo que tenemos tan presente, ¿no? Esta presencia maldita de
4: y si es una producción de Netflix, debe estar estupendamente bien realizada.
5: Sin duda, como sí. Todo lo que hace Netflix.
2: La verdad, la sí. Netflix que sí, ¿eh?
4: La Netflix es la Netflix.
2: La Netflix sí es la Netflix. Pero bueno, esa es mi segunda recomendación, La Captura. Tengo una tercera que es rápida, no sé si quieren que se las diga.
4: No hay
2: no,
4: prisa, adelante, Gabi.
2: Oigan, es que de esta serie les hablé hace un tiempo, pero cuando les conté de ella, apenas había estrenado uno o dos episodios. Hoy, obviamente, esta serie ya está completa, la temporada en Apple TV. Yo no había podido terminar de verla y está buenísima, me encantó. Les había hablado de ella, se llama Maximum Pleasure Guaranteed, máxima satisfacción garantizada.
5: A ver, esto me interesa.
4: Suena bien.
2: Pero es que, híjole, la premisa nada tiene que ver con lo que te estás imaginando, pero a la vez sí. O sea, la historia...
4: Máximo placer garantizado.
2: Así se llama, exactamente. La historia sigue a una mujer llamada Paula Sanders. Ella está divorciada, tiene una hija, está justo como en esta batalla un poco por la custodia de la hija. Pero, pues, es una mujer que está enfocada 100% a su vida familiar. Entonces, en algún punto se siente, digamos, que sola y decide meterse a estos sitios como de, no sé cómo describirlo, como estos chats donde tú ajá. Puedes pagarle a alguien para que platique contigo y como tener relaciones sexuales a distancia. Pero ella realmente lo que quiere es platicar con esa persona, ¿no? Se empieza a desarrollar un vínculo.
4: No masturbarse.
2: Exacto. Bueno, también, pero particularmente empieza a desarrollar un vínculo con este chavo con el que platica. Y en uno de estos encuentros que tienen a través de
5: ¿eso
2: internet.
5: ¿Eso se puede describir como vincularte con otra persona?
2: 100%. Neologismo en la corneta.
5: Vincularte.
2: Vincular.
4: Tú no eres el vínculo de verbo, nada.
2: Verbo utilizado para hablar de el encuentro sexual más no amoroso ni romántico con otra persona a la que apenas si conoces.
5: Vincular.
4: Apenas nos estamos vinculeando. No.
2: Me encantó.
5: Te han vinculeado con esa mujer.
2: Ay, ando bien vinculeado, fíjate.
4: No, ese güey anda vinculeadísimo.
2: Vinculeadísimo.
5: Me dejaron vinculeado. No,
2: me encantó. Bueno, no, pero a ver, la serie de la que les estoy platicando, la parte interesante de esta serie es que ella en alguna de estas conversaciones con el chavo con el que suele reunirse en internet y demás, ve cómo lo golpean y pareciera que lo están como atacando, ¿no? En cámara, mientras está él hablando con ella en una conversación.
5: Lo atacan, ajá.
2: Exactamente, lo atacan, una especie de crimen, ella cree que lo presencia y entonces decide ir a verlo, ¿no? A buscar, a ver si realmente está vivo, qué pasó con él. Y entonces termina involucrada en una cosa tremenda de la que ella, pues, no era, o sea, no tenía nada que ver. Nada más era la mujer que platicaba con él y le pagaba por platicar con él. Exactamente. Entonces, está muy buena esta serie porque además, pues, bueno, va dando como ciertos giros de tuerca, las cosas se van complicando. Ella, a la par, tiene dos compañeros de trabajo que van como descubriendo un poquito lo que está pasando. Pero además, todo esto en medio de una batalla legal por su hija, porque su esposo y la nueva mujer de su esposo, pues quieren irse a vivir a otro lugar y llevarse a su hija con ellos. Entonces, pues obviamente involucrarse en una situación de crimen policial, pues no le conviene para nada. Es súper buena, de verdad. Me sorprendió mucho porque vi los primeros episodios, me gustó, pero ya que la vi completa dije, me encantó.
4: Y dime una cosa, se llama Máximo Placer Garantizado.
2: Así es, Maximum Pleasure Guaranteed.
4: ¿Cumplen la promesa que hacen con ese título?
2: Claro, porque evidentemente es el título que usan estos chavos para ganar clientes. O sea, como, págame, vamos a tener una conversación, una sesión tú y yo, una sesión caliente, exactamente. Y pues te garantizo el máximo placer. Entonces, por eso se llama así la serie. Está en Apple TV. Es protagonizada por Tatiana Maslany, Jake Johnson también. De verdad, la recomiendo ampliamente, pero denle oportunidad, porque es de esas series que al principio como que no le agarras bien la onda, pero por ahí del segundo o tercer episodio empieza a tener muchísimo suspenso. Muy buena serie también.
5: Pues ahí tienen máximo placer garantizado por Gaby Cam, que es la que sabe de estas cosas.
2: Les garantizo máximo placer.
5: Nos garantiza máximo placer Gaby Cam y yo me quedo con esa idea.
4: Entonces tenemos, ¿cómo era el México Mágico?
2: Loco México Mágico en cines, La Captura en Netflix y Máximo Placer Garantizado, Maximum Pleasure Guaranteed en Apple TV.
4: Buenísimo, mi querida Gaby Cam. Muchísimas gracias por estas recomendaciones, a las cuales les hincaré el diente sin lugar a dudas este fin de semana.
2: Me parece muy bien. Y no te andes vinculando con gente, Eduardo. No. Hay gente solo, que no se miru, no
4: solo
2: se merece.
4: Con una persona.
2: Sí, eso está bien.
4: José Ramón.
5: Vinculeando.
2: Tu relación más larga. Hay que envidia, vincular. La verdad.
4: Sí, sí, no, la más larga por mucho.
5: Gaby Cam.
4: No se le ve el final.
2: Precioso.
5: Ay, Gaby Cam.
2: Ay, está aquí también.
4: Los dejo. Ay, pero antes
2: ya,
4: les recuerdo.
2: Ya me estás asustando, espérate.
5: Oh, ¿qué pasó?
4: ¿Cuál será el top ten del día de hoy?
5: Aquí nadie nos oye.
4: Ah, no, pero antes del top ten tenemos que mandar a Gaby Cam a bailar con el diablo.
2: ¡No, espérate!
5: ¡Ah, sí es cierto! ¡A bailar con el diablo, sáquese!
2: No se pierdan de estreno, que vamos a hablar de todos estos, obviamente, títulos. Y síganme en mis redes, @GabyCam40, aviénteme un pan. ¡Hey, hey, hey, hey, hey!
5: Así lo recibe.
4: No se pierda su cuenta.
5: Le van cayendo panes y va haciendo...
2: Aviéntenme un bolobán como el señor a los peces.
5: A ver si sale.
4: Ahí bueno. En el Cancuncito en Veracruz. Y el top 10 les decía: es cosas que puedes decir durante evento deportivo y en una cirugía.
5: Mande lo suyo, @lacornetafm, la vía gratuita de este su programa, de su radio.
4: Oye, yo conté solo 3 hoyos, ¿estás seguro que son 18?
5: Bueno.
2: Esa mano árbitro, ¿no? Esa no.
5: Sí, ¿por qué no?
4: ¿Puedes
5: decir
4: mano
5: árbitro deportivo y en una cirugía?
4: ¡Esa mano, doctor! ¿Qué está pasando, doctor?
2: Sí, doctor.
5: No, y la mano cercenada, tirada en el piso. Y la sierra de hueso andando.
4: Qué feo. @lacornetafm. Volvemos. Gracias, Gaby Cam.
5: Gracias, Gaby. Bye.
2: Bye.
3: ¿Sabes qué me hubiera encantado, Mar?
2: ¿Otro refil de palomitas?
3: O sea, sí, pero también haber visto a Juan Gabriel en su concierto de Bellas Artes. Seguro fue toda una experiencia.
6: Oye, imagínate. Pero ve, en la cartelera dice Juan Gabriel, mi primer Bellas Artes, este 28 de agosto, solo en Cinemex.
3: No inventes. Obvio vamos, ¿no?
6: Obvio. ¡Oh, querida!
7: Ahora sí, a ver todas las películas de cartelera.
3: Te esperamos en Cinemex.
7: Y nos vemos en el siguiente de estreno en Cinemex.
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2: Claro, independientemente de que ya tiene fuero otra vez, ¿no? Ah, pero estos son los deportes.
3: Se nos fue ese detalle. Está el señor Videgaray refiriendo el caso Rochamoya, porque ya regresó.
2: Ya es gobernador.
3: Ya es gobernador otra vez. Ni una investigación, nada, nada más dejaron pasar el tiempo, me lo congelan un ratito, nos hacemos güeyes y cuando se aplaquen las aguas, ahorita hay nuevo escándalo con lo de Andy, ya no hay pedo, entonces regresas a tu puesto como si nada, ¿no? Cosa que a mí me deja helado el asunto de la protección a
2: y dicen
3: los
2: más,
3: correligionarios
2: los más sospechosistas,
3: en este país,
2: ¿no? Y el día que regresa Rochamoya al gobierno de Sinaloa, curiosamente se enferma la presidenta.
3: Además, porque no queremos hablar, ¿no?
2: Bueno, quién sabe, eso puede ser.
3: Dicen los sospechosistas, pero bueno.
2: Dicen los sospechosistas.
3: Además de todo, después de este pequeño resumen del asunto, además de todo, el señor ya tiene fuero. Entonces, ahorita investigaciones, mis gobernadores tanates.
2: Ni con la hoja de una carpeta de investigación lo van a tocar. Pero bueno, ya estamos mezclando política con los deportes. Hay mucho revuelo y mucho descontento porque no existe el ascenso y el descenso en el fútbol mexicano. Un equipo de segunda división, aunque sea campeón 10 años seguidos, no puede aspirar a ascender a la primera. Y un equipo de primera, aunque quede en el último lugar 10 años seguidos, no le va a pasar nada. Ahí se va a quedar en la primera división porque los dueños de los equipos decidieron cancelar el ascenso y el descenso. Así de fácil.
3: Así de pelochas. Y
2: ¿pero
3: yo
2: quién
3: creo que
2: sale como defensor del ¿quién? Ascenso y el descenso? Maynes. Maynes.
3: ¿Maynes?
2: Maynes.
3: O sea, ya habló de ello Emilio Azcárraga, que tiene un,
2: bueno, es dueño de la
3: un equipo. Exacto. O sea, ¿y Maynes qué? ¿Maynes qué? Pero bueno, esto es lo que tuvo que decir Maynes al respecto.
4: El ascenso es uno de los mejores instrumentos que hay en el fútbol para mejorar el nivel deportivo, para la formación de jugadores, para darle a muchas plazas del país la oportunidad de tener fútbol de primera división. Este año la federación, la liga, se quitaron la careta, ahora cambian el reglamento y decimos que eso es una barrera ilegal de competición. Eso es una actitud oligopólica, monopólica, al cerrar el mercado de trabajo, al cerrar las barreras de competencia, en este caso a los clubes de la Liga Expansión. Que hay un esfuerzo consolidado de clubes como Leones Negros, Minero, Cancún, Tampico, por acercarse a este proceso de certificación y que eso tampoco se ha tomado en cuenta. Ya vimos que, por ejemplo, acaba de desaparecer Cimarrones de Sonora, que es la franquicia que da lugar a Johan Vázquez. Nosotros estamos planteando, en este caso específico, la...
3: Bueno, muy docto el comentario, lo escucho bien informado al respecto, o sea...
2: ¿Le sabe a fut?
3: Por lo visto, y le gusta y le apasiona el asunto. Pero bueno, ayer, según nos explicó Moisés Muñoz y demás, pues sí sería muy conveniente que hubiera ascenso y descenso.
2: Sí, sería muy bueno.
3: Lo más justo.
2: Estoy totalmente de acuerdo con lo que acabo de oírle decir a Jorge Álvarez Maynes, que no sé, digo, tiene totalmente el derecho de decir lo que se le dé su gana, ¿no? Y hablar.
3: ¿No te gustaría echarte unas chelas con Maynes?
2: Sí, sí, me gustaría. Sí, sí, sí. Y de política.
3: Bueno, ¿no? Estaría
2: me
3: bueno.
2: Encantaría. No tengo el gusto de conocer a Maynes.
3: Pues no.
2: Seguro, como todos los políticos, como lo hemos dicho mil veces, es encantador y tipazo en persona.
3: Oye, ¿cuál es el, ilústrame, cuál es el tema de la hormiga del cual se va a quejar Pietrasanta? Porque dice que ningún chile nos embona.
2: Ayer dimos la nota aquí en la corneta que se fue al Olympiacos de Grecia, un equipo, pues el más famoso y conocido de la Liga Griega. La Liga Griega, si bien no es la más potente de Europa, pues está la Premier League, está la Liga Española, el calcio italiano.
3: Una liga importante, ¿no? Relevante.
2: Está el fútbol portugués, el francés, que pues es el alemán, la Bundesliga, pero ahí está también el fútbol griego y hubo mucha polémica porque es una de las ventas más caras en la historia de Chivas. De verdad, sí, se metieron una muy buena lana.
3: Ajá.
2: Es una gran oportunidad para la hormiga jugar en una liga europea. Participa en la Champions el Olympiacos, o ha participado, hasta donde tengo entendido. Pero hay mucha gente que ya ves cómo son, ¿no? La raza, ¿no? Les encanta.
3: Criticones.
2: Criticar, no, que es un equipo muy pinchurriento, que cómo se fue para allá.
3: A ver, a ustedes se los van a llevar. Chivas. Es un equipo muy pinchurriento, ustedes los fichó, ¿no? ¿Verdad, güeyes?
2: Está jugando en Europa y eso es lo importante. Eso es muy bueno para él y es bueno para el fútbol mexicano. Y creo yo también es bueno para Chivas y para Olympiacos. Yo no veo nada criticable en ello. Pero pues hay mucha gente que le encanta nada más hacer borlote, güey, y estar...
3: Pues Pietrasanta se queja precisamente de esas personas y les dirige este mensaje, que al parecer pues lo tienen octagonal, o triangular, porque ¿por qué, Pietrasanta?
5: Decimos gracias a toda la vida sacrificio. Que los jugadores mexicanos vayan a Europa. Se abre una ventana, la pagan bien, es una de las cuatro más importantes en toda la historia del fútbol mexicano y de todas maneras nos quejamos. Ningún Chile les embona.
6: No, nadie se les embona. El único que se quejó fue Tuca. Si no les gustó, el único que se quejó fue Tuca.
5: Tercera categoría.
6: Yo estoy esperando que ustedes dos le contesten a Tuca. Chivas puede ser campeón sin Armando González y ninguno de los dos lo ha hecho.
5: ¿Ya me dejaste acabar?
6: No, pues dale, pero
5: Chivas estás va a ser campeón sin Armando González.
7: Eso ya está. Eso ya está.
8: ¿Quién va a meter los goles, hombre?
3: Sopas. Fíjate pues que se puso dura la cuestión ahí, la álgida de la conversación. ¿Qué? Fíjate que qué.
2: Esta es una de las grandes frases mexicanas, ¿no?
3: Ningún chile te embona.
2: Ningún chile les embona. ¿No recuerdas a Peña Nieto decir eso?
3: Sí. Hablando de los chiles y las embonadas.
2: Me acuerdo en alguna declaración pública, no sé si hicieron una conferencia de prensa o algo así, porque él no hacía mañaneras. Dijo algunas cosas y pensó que ya habían cerrado el micrófono.
3: Ningún chile les embona.
2: Y se le salió a decir.
3: Que es una expresión a la prensa un tanto grosera. O sea, ningún pene se aloja de manera cómoda en sus anos. Eso es lo que dice el dicho, ¿no? Pues por eso decía yo que a lo mejor lo tiene triangular.
2: ¿Por qué lo haces todo tan horrible, güey?
3: Lo tiene triangular, güey. Hexagonal, no sé, de alguna manera no le quedan huecos, no embona bien. No, pero satisface, no llena, no queda, o sea, les queda chico, les queda grande.
2: El que lo redondea, ¿no? Porque es cuadrada. Pero
3: es un dicho incomprensible. Porque dice como una verdad que es cuadrada. No es cuadrada, es fusiforme, en realidad, ¿no? Y hay de diferentes formas.
2: Sí, la jerga no es cuadrada.
3: No, y el no la redondea.
2: El cubo no la redondea, pero así es, la jerga es cuadrada, pero el cubo la redondea.
3: ¿Por qué? Y me lo preguntaba esto mi entrenador de boxeo. ¿Por qué todos los dichos mexicanos tienen que ver
2: con penes y penetración
3: y culos o con las mamás de los demás? ¿Por qué? O con caca de la que ya cayó al pastel. O sea, ¿por qué? Pregúnteselo usted.
2: Lo último menos. Siento que lo que más prevalece es ese.
3: Sí, la voladora. Ahí está siempre. Yo no sé. Pero bueno.
2: Cosas ninguno, extrañas.
3: Ninguno les embona.
2: ¿No tienes por ahí a Peña Nieto diciendo lo de los tinguchis les embona, no?
6: No, lo estoy buscando, aguántenme.
3: Está difícil.
2: Pero es un compendio de declaraciones de Peña Nieto, entonces se va a tardar. Pero a ver, déjanos oír unas cuantas declaraciones que hicieron célebre.
3: ¿Famoso Peña Nieto? Célebre.
2: Famoso al expresidente mexicano Enrique Peña Nieto, el último del priismo. A ver, échale por ahí lo que caiga nuevo.
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0: Y esta declaración que viene a continuación es escalofriante. ¿Ustedes pensarían que un director técnico pues hace un análisis estratégico y de las capacidades de cada jugador para decidir quiénes alinean como titulares, quiénes entran de cambio, quién salta a la cancha y quién no? Bueno, pues no es así.
1: ¿Ah, no?
0: No necesariamente es así.
1: ¿Cómo?
0: Y al parecer, Mario Carrillo, este gran entrenador que ha sido muy exitoso, creo que incluso ha sido campeón del fútbol mexicano, pero no estoy seguro, y declara lo siguiente. Adelante. Bueno, en realidad no es Mario Carrillo, es el jugador Tito Villa. Tito Villa era...
1: ¿Tito? ¿Estás poniendo en duda si era o no era Tito? ¿O es otro Tito?
0: Pero Tito Villa...
1: Capotito, pega un brinco y cae en...
0: Bueno, si era jugador. Tito Capotito.
1: Pega un brinco y aterriza en un... Y así, ¿no?
0: Vamos a escuchar a Pú.
1: Pú. Vamos, va, viene.
2: Él tenía una persona que yo creo que era muy influyente para él, la cual todo el tiempo le hablaba de esta parte, ¿no? O sea, energética, de vibra, de astros, no sé de cómo llamarle, una señora, y que nada, había visualizado que pues este chavito iba a llegar ese día y la iba a romper y íbamos a ganar con gol de él. Entonces lo sacó a Romagnoli del partido, lo mandó a la tribuna ese día, después de haberlo concentrado, entró este chavito y ahí fue donde el grupo el lunes hizo una reunión y le dijo, no, ya no mames, güey, también respeta la carrera de los jugadores, ¿no? Pero bueno, lo peor del caso, o sea, lo peor de la situación es que yo no podía creer que un técnico con la capacidad, porque es un tipo muy capaz, se deje influenciar tanto por cosas extracanchas. Pero
0: esotéricas.
2: Lo peor es quién lo contrata, astros. Cabrón. Si estás viendo que un técnico se está moviendo o está dirigiendo, literalmente.
1: Pues sí, es que, a ver, digo, sabemos
0: que... Una astróloga ayudándole a un director técnico, a tomar decisiones.
1: No es raro. Yo oí esto...
0: Es lamentable.
1: Oí esto de productores de televisión. Lo hemos oído de políticos.
0: Bueno, entre los productores de televisión no sorprende, ¿no? Porque la cultura no abunda.
1: No son precisamente gente sofisticada, muchos de ellos.
0: Acabamos de matar varios programas potenciales.
1: Muchos de ellos y muchas de ellas, pero no todos, ¿eh? No todos.
0: No, hay honrosísimas excepciones.
1: Pero sí, también hay unas criaturas del bosque por ahí, pero bueno.
0: Pero también en la política es muy común que quienes dirigen esta nación lo hagan apoyándose en brujos, en brujas, astrólogas, sí, en supersticiones. Y eso me parece, pero deleznable, terrible, preocupante, espantoso, pues, asqueroso.
1: Lo que sucede es que si tú crees que algo es real y tú crees que va a ser beneficioso para tu carrera, pues lo vas a utilizar. Y si las personas creen en ese tipo de cosas, pues toman decisiones a partir de sus creencias, ¿no? Y acuérdense que siempre cederle el control de tus actos a una supuesta fuerza superior y misteriosa, pues es por lo general una pendejada. Vamos a decirlo con todas sus letras, ¿no? Porque lo es, o sea, hay que tener cuidado. Pero bueno, resulta ahora que al pobre Tito Villa no lo metían.
0: Porque la señora... astróloga, dijo que no, que ese, hazme, estoy indignado, horrorizado. Es más,
1: esto es enigmante.
0: Es enigmante. El coral.
1: Insulting and unacceptable.
0: Unacceptable.
1: De hecho, pero bueno.
0: Es terrible. Pero bueno, vamos a hacer un breve corte, pero regresaremos con los espectáculos. Platanito no es fan de la Casa de los Famosos. Cristian Castro, hablaremos de Cristian Castro, que quiere rescatar el heavy metal en México.
1: Está a punto a nada de regresar con más de esa música que produce, y me quiero acordar de su nombre.
0: La Esfinge.
3: La Esfinge.
1: Pero en La Esfinge además no es Cristian, se llama no sé qué Draculea. Y no me puedo acordar de su nombre, pero tiene un nombre alterno que utiliza cuando está tocando en esta banda. Es algo Draculea y no me puedo acordar. ¿Para Draculear qué es?
0: Pues chupar sangre,
1: morderle el cuello,
0: ¿no?
1: Mientras te la... O sea,
0: no, chuparle la... Sangre.
1: La sangre. Ok.
0: No siempre se puede. Bueno, no, vamos a un corte.
1: No.
0: Hijo, qué sangrona.
1: Ok, vamos a un corte.
0: Ya ni me acordaba.
1: No se muevan.
0: El top 10 de hoy se va a llamar frases que puedes decir durante eventos.

0: Deportivo y en una cirugía.
1: 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No, esto se convirtió en una carnicería, güey.
0: Bueno, como ya todos fallaron, llegamos a la muerte súbita. Frases que puedes decir en un evento deportivo, y en una cirugía. @lacornetafm. Volvemos.
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0: Suave. Y el metal, usualmente,
1: se
0: raspa y demás.
1: Pero también hay metal agudo.
0: Chequen ustedes, correcto, chequen ustedes el estilo de canto en metal de Cristian Castro. Adelante, Luke Draculea y la Esfinge.
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0: O sea, sigue siendo suave, pero está preparando, está tendiendo la camita.
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0: Súbele, súbele nuevo.

0: cambiará.
1: Besos.
0: Besos.
1: ¿Cómo es eso? ¿Es José José?

0: es un metal muy fresa, la verdad.
1: A mí me gusta, está
0: no,
1: bien
0: no,
1: hecho.
0: No, está increíble, pero está no es así hecho. metal, es o hard rock, ¿no?
1: Pues es hard rock, sí, pero me gusta, está bien hecho. Además, se asesoró de grandes productores, por ahí anduve leyendo que estuvieron involucrados ahí, productores de primera línea de música de metal y de rock. Entonces,
0: como
1: este,
0: todo pues, lo que hace Cristian.
1: Yo le deseo mucha suerte a Cristian Castro en este proyecto. Bueno, en este relanzamiento de la Esfinge, porque va a sacar un disco nuevo, hasta donde tengo entendido.
0: Quiere rescatar el heavy metal en México. Esto declara el gran Cristian Castro.
1: Vas, Cristian, es momento.
2: Y estamos con este sueño muy grande. Queremos ser un grupo representante de México en el extranjero. Queremos que ustedes nos acrediten, queremos que vayan al show y que nos den esas credenciales que necesita el grupo para pues proyectarse al extranjero pues como un grupo que sobresale y que tiene buenas canciones. Lo importante siempre son las canciones y ojalá que ustedes vayan descubriéndolas. También en vivo suenan distinto, así que es importante la experiencia en vivo, porque a veces, bueno, cualquier persona que no es pues muy naturalmente rockera puede decir, no, pues a mí no me gusta esa música.
0: Hay que oírla. Gallito feliz, feliz, me dicen a mí.
1: Suena bien. Me gusta. Pues bien, esto es por Cristian Castro. A mí la neta, ese brother me hace realmente feliz. Su existencia es un dementazo. Y toda la suerte para...
0: Oye, nuevo, ¿qué buenas bandas de rock mexicano, de heavy metal mexicano recuerdas? Además de Luzbel.
3: Transmetal, ¿no? También.
0: Transmetal.
3: Transmetal, Cristal y Acero.
1: Cristal y Acero,
0: Raxas, donde Raxas. Estaba ahí Lino Nava, ¿te acuerdas?
1: Exacto.
3: El Rebel de Punk también. La Tóxico.
1: Pisando
0: ¿quién
1: ratas,
0: está haciendo ese
1: suena?
0: Ruido? Fuiste
1: ¿es
0: tú,
1: Cristian?
0: ¿Verdad?
1: Es Cristian.
0: Bueno, vamos a escuchar ahora a mi querido Platanito. Ajá. Sin duda mi payaso favorito. ¿Platanito? Poca gente me ha hecho reír tanto como Platanito. ¿Te acuerdas cuando estuvimos en LOL con Platanito?
1: Sí, sí.
0: Qué
1: sí.
0: Risa, qué demencia lo que hacían Alex Montiel, el Escorpión Dorado y Platanito juntos. De verdad, mis respetos, están muy cañones.
1: Platanito, yo de verdad nunca se me borrará la horrible imagen del Cheto.
0: ¡Oh!
1: Y estoy hablando de la botana, ¿eh? O sea, de verdad muy feo. Hicieron hablar a las nalgas de Platanito.
0: Las movía, las nalgas
1: las
0: blancas,
1: animaba,
0: generosas de
1: las abría,
0: querido Sergio Verduzco. Las abría Alex con sus manos.
1: Con sus manos y hablaban. Y de pronto se fumaron un cheto, una fritura.
0: Ajá.
1: Y luego alguien se lo comió.
0: Como supositorio. Luego, sí, lo dejaron en la mesa y una chava que estaba ahí que no sabía que era, agarró el cheto y se lo comió. Horrible, decía Derbez desde la cabeza.
1: Realmente horrible. O sea, se lo comió esta pobre mujer. No voy a ni a decir su nombre, pobrecita, güey.
0: Bueno, yo soy fan de
1: cosas
0: Platanito.
1: Que están en una mesa ahí. Eso no lo hagan. Porque
0: soy fan de Platanito. No he visto mejor show en vivo que el de Platanito en México. De verdad, me parece sensacional. Soy su fan, pero él no es fan de un conocidísimo programa. Adelante, Platanito.
4: Ubican un programa que se llama La Casa de los Famosos.
5: Sí.
4: No sé si lo ven. A mí, en lo personal, no me gusta ese tipo de programas porque siento que es puro chisme y es puro estarte metiendo en la vida de otras personas que no...
0: ¿Crees?
4: O sea, ¿qué chingados te importa?
5: Sí, claro.
4: Pero fíjate, lo que no estoy de acuerdo, Pérez, ese Pérez, se aventó un chiste en contra de Massad porque le dijo, no, oye, las bombas, güey. O sea, y después a Pérez, cuando hubo el posicionamiento, le dio mucho miedo a Pérez. Entonces dijo, no, yo me refería a la bomba yucateca. No tuvo valor Pérez. Luego, Cynthia Clitbo ronca muchísimo. Ella ronca cabrosísimo, te lo juro. Y todas las noches no deja dormir a todos. Y Janet ya se tuvo que ir del cuarto. Al principio se fue del cuarto, güey, porque ya no pudo dormir. Pero ayer estuvo padre porque Ernesto la guardia, güey. Él usa la mascarilla para no roncar. Y ayer dijo, hoy, solo por hoy, no la voy a usar. Entonces hubo concurso de ronquidos. Pero Cynthia Clitbo ya se enojó con ese Pérez porque ese Pérez le está haciendo bullying por roncar.
5: Lo bueno es que te cae.
4: Luego,
1: no sí, le gusta. No le gusta, está bien, pues no le gusta.
0: No sí. Le gusta, pero hace una reseña completa de todo lo relevante que ha pasado
1: no
0: en el programa. Pues obviamente sí lo está viendo, pero no le gusta.
1: Mira, yo la verdad, yo sí te puedo decir que yo no he visto nunca ese programa. No es, no sé, estar viendo gente hacinada en una situación precaria, la verdad, y usualmente gente inconveniente. O sea, ha habido mucha gente ahí que me cae bien y demás, pero en general es gente muy inconveniente de la cual yo no quiero saber absolutamente nada nunca. Los quiero lo más lejos posible.
0: ¿No hay nadie ahí con quien te lleves?
1: No, sí, te digo que ha estado mucha gente en esos programas que me cae bien.
0: No, en la edición actual.
1: Es que no, ¿quién está en la edición
0: actual? Memo Schutz
1: me cae bien.
0: A mí me cae a todo dar, sí.
1: Sí, sí, sí. Por eso, pero te digo, pero en general la gente que entra a estas cosas es...
0: Es todo el medio del espectáculo.
1: Por eso, gentuza.
0: Bueno, gentuza, me estás llamando a mí, a Facundo.
1: En general, dije.
0: A Omar.
1: Sí, sí, en general. Estas son, pues, muchas
0: todos
1: excepciones.
0: Hemos participado.
1: Pero también hay mucha gentuza, y lo sabes, güey. No voy a decir a quiénes considero gentuza, pero hay mucha.
0: Sí, sí, es duro.
1: Hay mucha pelusa, perdón.
0: El mundo del reality es terrible.
1: Es pelucesco.
0: Es espeluznante, la verdad.
1: No quieres saber de
0: lucran
1: eso.
0: Lucran con las emociones humanas, sí. Con el dolor, la
1: felicidad. Pero es un programa también muy atractivo y lo entiendo. Porque es
0: un experimento social.
1: Es conocer más íntimamente a la gente que te gusta ver y demás. Pero yo no consumo ese tipo de programas. Pero Platanito, por lo visto, los odia. Super, pues sí, sí los ve. Entonces se autocastiga, se autoflagela.
0: ¿No hay cosas que tú te gusta ver nada más para despotricar y despepitar en contra de ellas?
1: La política mexicana.
0: No, pero programas así de televisión o de radio. A mí a veces me gusta ir oyendo, no voy a decir cuáles, programas de radio que me parecen pésimos, nada más para irme indignando a gusto.
1: Yo luego les contesto, güey. Qué bruto, ¿cómo
0: solo
1: es que,
0: manejando?
1: O sea, de veras, a ver, ¿cuánto vas a durar hablando de estas? De veras, güey, en serio. ¿Qué? Luego les grito que se callen en las estaciones de música clásica. Luego les grito que se callen. ¿Qué pasó, Eduardo? Perdimos a Eduardo nuevo. Lo veo manoteando. Y
3: otra vez no
1: pavientos.
3: Apagó la luz, yo creo.
1: O sea, ¿cuántas veces le han cortado la luz, Eduardo, güey? Ya en serio.
3: Como tres.
1: A cada rato llegan a su casa a cortarle la luz porque no la apagó. O sea, no entiendo, güey.
3: No entiendo qué también.
1: Pues mira, el otro día llegaron varios de la gente de... Ya no es CFE, ¿no? Ya es... ¿Quién te hace la luz en México?
3: CFE.
1: Es CFE.
3: Sí, sí, ajá.
1: Y parece que entre cuatro resolvieron el problema, pero lo veo manoteando ahorita y no parece estar logrando gran cosa. Pero bueno, no importa. Me está pintando cremas, pintándome dedo, pero no se conecta. Bueno, no importa. El asunto es que Shanique Berman se peleó con Leticia Calderón. ¿Recuerdan a Leticia Calderón, famosa actriz? Bueno, pues se peleó muchísimo y durísimo.
0: Con Shanique.
1: Entonces vamos a escuchar acerca
0: mi
1: de esta horrible pelea.
0: Llamada y bellísima
1: Shanique. Le mandamos un abrazo a Shanique. Shanique, ya por favor, levántame el castigo. Se te quiere, ¿ok? Venga.
5: ¿Que una vez te pegó?
6: Ah, sí, pero a mí sí me descontó, yo sí me desmayé.
5: Leti, pero te pegó Leti, ¿por qué?
6: Porque estábamos en el salón de belleza, las dos con una toalla blanca. Y entonces de repente se acerca una chava que yo no veía por la toalla blanca y me empieza a dar con un cepillo en la cara. Y entonces yo de repente veo sus ojos azul celeste y le digo, Leti Calderón, soy Shanique Berman. Yo dije, seguro me confundió con alguien. Me dijo, por eso, ¡pum! Y que me caigo y me desmayo.
5: ¿De así?
6: Puñetazo.
5: ¿Te desmayas?
6: Es que tiene...
1: Guárdame eso, nuevo, ¿de así?
6: Siete, y le enseñaron a golpear bien y duro para defenderse.
5: Pues es buena para los trancazos.
6: Bueno, por eso te digo que sí, no dudo que le haya pegado la cachetada más fuerte de lo normal, porque está muy fuerte. Es una mujer muy fuerte físicamente y que tiene técnica.
5: Y te mandó a la loma.
6: Al espacio sideral, porque perdí ahora sí que el sentido, me desmayé.
1: Le di un cepillazo tan fuerte que la noqueó. Oye, pero me guardaste eso nuevo porque oí lo que oí.
0: ¿De qué? ¿De aro?
3: Cuéntame,
1: sí, lo está extrayendo porque sí, viniendo de Origel, le voy a dar uso sin duda. Oye, pero a ver. ¿Eso no es una cuestión que podría terminar en una demanda? O sea, no te pueden pegar así nada más, güey.
0: No
1: te pueden pegar.
0: tú recordarás cuando hemos hecho reportajes o entrevistas con luchadores y siempre, ay, vamos a hacer no sé qué, siempre se manchan los hojaldras, güey.
1: Pues los podrías demandar.
0: El perro aguayo casi me rompe el cuello.
1: Sí. No, pero aquí no estaban haciendo una serie ni nada. Estaba en el salón de belleza y la agarró a cepillazos porque a lo mejor algo dijo Shanique de ella y se enojó Leti Calderón. Leti Calderón estaba
0: muy fuerte. Le dio un puñetazo. Dice que Leti Calderón está muy fuerte físicamente y además tiene técnica. Y que le puso...
1: ¿Qué clase de... ¿Qué usa? ¿Qué
0: habrá sido un volado?
1: ¿Jiu-jitsu brasileño?
0: ¿Un recto?
1: No sé, o una patada de giro. Un rodillazo en la... O sea, no sé, güey.
5: De así...
0: ¿Eh?
1: ¿Qué? ¿Que me qué? ¿Que te qué?
5: De así...
1: Ah, ya. De así... Te deseamos, Pepillo, que...
5: De así...
1: De duro.
0: Me hace gracia, Juan José Origel.
1: A mí también, yo creo que a todo México le hace gracia y por eso es que es tan, tan famoso y tan consumido su contenido.
0: Tan querido. Sí es querido, ¿no?
1: Pepillo. Sí es querido, no sé de quién, pero... sí, es querido.
0: ¿Tú crees que nos quiera a nosotros o nos deteste?
1: No creo que ni siquiera nos ubique muy bien, güey.
0: No, a mí me conoce personalmente. A ti, yo
1: por eso, también, pero no creo que nos considere mucho, o sea, que piense mucho en nosotros.
0: Ay, ese par de pelagatos.
1: Ese par de pendejos, esos malditos gatos del radio. Gato Radio fue TDD así.
0: Bueno, ahora vamos a escuchar a José Eduardo Derbez, nuestro tocayo doble. A mí me cae, la verdad, de maravilla, me parece muy simpático. Y va a hablar acerca de su madrastra.
7: Mi madrastra, Alessandra, que es cantante, le pregunté yo un día, ahorita que la estaba viendo, le dije, oye, ¿tú te aventarías a cantar el himno? Me dijo, no. Y sí, dije, no, la próxima vez, si yo, aunque sea algo muy pequeño, digo, no me late por allá.
8: No.
7: Aunque sea un gran proyecto, aunque digas, híjole, pinta bien, te van a pagar bien, guárdame, vale más la pena tu tranquilidad y tu paz mental que esa lana o que estés partiendo de la madre y sufriendo y angustiado, porque aparte sufres tú, tu familia, todos, y tu entorno se convierte muy inestable.
9: Ahorita acaba de pasar algo que yo lo vi y dije, wow.
0: Es Yair.
9: El potrillo Alejandro Fernández cantando el himno nacional. Yo dije,
0: la va a cagar.
9: Hace mucho tiempo, no vuelvo a cantar el himno nacional nunca más. Me tocó cantarlo.
7: Es que hay como una cosa ahí de una...
9: Pasas de noche, ¿eh? Si lo haces bien, no pasas de noche.
1: Hay que aprenderse el himno, nada más.
9: Pasas de noche.
7: Nadie sí,
0: dice. Nadie dice, ay, que bien cantó Yair el himno.
1: No está tan difícil, güey. Nomás es cosa de aprenderse la letra y tampoco está tan complicado. Porque además, ¿qué se canta? Nada más como 6 estrofas, ¿no? No está, o sea, tiene muchísimas más.
0: No, ni 6, yo creo. Como 4,
1: o sea, se cantan poquitas.
0: No llegas a patria, patria, tus hijos
1: te juran exhalar en tu aliento y el clarín, no sé qué, pero bueno, algo así.
0: No llegas hasta allá, ¿no?
1: No llegas
0: hasta... Paty Cantú lo acaba de hacer, lo hizo magistralmente.
1: Paty
0: bien.
1: Cantú es una diosa. Acabo de ver ya videos de su lema. De verdad, Paty, un aplauso, todo mi respeto. ¡Qué barbaridad, güey! Acabo de ver unos videos ayer, o hoy en la mañana más bien, de su último concierto. ¡Qué bruto! ¡Qué bruto!
0: ¿En el auditorio para mí, o los que dio ella solita?
1: Los que dio ella solita y los del auditorio. O sea, de verdad, Paty es grande. Grande, grande, grande. Espero poderla ver en vivo.
0: Te la perdiste en vivo el viernes pasado.
1: Sí, hombre. Lo sé.
0: Oye, güey.
1: ¿Qué?
0: Ya nos tenemos que ir y ya no dio tiempo del top 10.
1: ¿Ya no va a haber top 10 hoy?
0: ¿Nuevo? ¿Por qué no nos...? ¿Por qué no nos avisaste? No,
10: ah, les aviso y les vale, la neta, siempre.
1: Pues ya no va a haber top 10 el día rápido, de hoy, rápido, nos vamos a quedar
0: nos
1: a
0: nos echamos rápido, nos lo echamos rápido. ¿Qué? Esto se llama frases que puedes decir durante evento deportivo y en una cirugía. Esta es la número...
1: 10. Número 10, frases que puedes decir durante un evento deportivo y una cirugía. ¡Se va! ¡Se va! ¡Se va la vez! ¡Se fue! Exacto.
0: Sigue la número 9. Frases que puedes decir durante evento deportivo y en una cirugía. Mira, no importa el resultado, lo importante es divertirnos.
1: ¿Te acuerdas del jueguito ese que eras cirujano y había un mono que si tocabas las orillas con
0: Funny Bones o cómo se llamaba?
1: Esa madre sonaba y ya sonaba. Perdías. México
0: En México se llamaba Operando.
1: Operando, ok. Bueno, muy bien. Vamos a la que sigue, es la número...
8: 8.
0: Frases que puedes decir en evento deportivo y en una cirugía. ¡Uy, ese error les va a salir carísimo!
1: Ni
0: o esta otra. ¡Uy, el chiquito sufrió un desgarre!
1: ¡No, no, no, no, no, no! Wow, un desgarre. Sí hubo un jugador que se desgarró el ano, ¿no? En una barrida.
0: Sí, más que Mascherano, el argentino.
1: Además, Mascherano, curiosamente.
0: No, Mascherano se desgarró el ídem.
1: ¿Pero qué tan fuerte tienes que restregarte en el pasto para que se te desgarre?
0: No fue restregándose en el pasto, fue abriendo el compás de las piernas para tapar un tiro a gol, cosa que logró además, pero le costó un desgarre.
1: ¿Tenía reseco el empaque o qué? ¿Qué ponerse?
0: No, la violencia del movimiento. Hay que ponerse crema ahí. Nunca en mi vida he hecho eso.
1: ¿Nunca te has puesto crema en el... Es muy agradable, güey.
0: ¿Con qué fin?
1: Pues para que esté terso.
0: ¿Como lubricante?
1: Y bien, sí, sí, sí. O sea, para que esté como tiene que estar, güey. Luego se secan los empaques.
8: Le pica el ano.
1: Exacto, con crema. Bueno, la que sigue es la número
11: 7.
1: Frases que puedes decir durante un evento deportivo y una cirugía.
0: Pues ahora sí, a la congeladora.
1: No. No, no. A la morgue, chale.
0: A la congeladora.
1: Bueno, ok.
0: Vamos a la número
11: 6.
1: Frases que puedes decir durante un evento deportivo y una cirugía. Hijo, se desinflaron los balones. Hay que cambiarlo, señorita. Recuerden, los implantes, creo que hay que cambiarlos como cada 5 o 6 años. Depende del tipo de implante, pero hay que cambiarlos.
0: ¿Sí? No sabía
1: sí,
0: eso.
1: Sí, luego se encapsulan y se mueven. Y de hecho, luego es un problema porque por ahí vi una entrevista con una actriz porno muy importante, Lisa Ann, que hablaba acerca de los implantes mamarios. Y entonces ya que cuando te los compras, tienes que ir ahorrando, o sea, una cantidad para cuando te los tengas que cambiar. Que, o sea, uno, parte del gasto de los implantes es ir ahorrando al mes una cantidad, porque te los vas a tener que cambiar en algún momento, porque si no, pues se deterioran,
0: no
1: y molestan y duelen y demás. Entonces, si se van a poner chichi, señores, guarden señores dinero para cuando se los tengan que cambiar. ¿Okay?
0: Muy bien, vamos a la que sigue, la número
11: 5.
0: Frases que puedes decir en evento deportivo y en una cirugía. ¡Se fue por la vía del cloroformo puro!
1: ¡No, no, no! ¡No creo que regrese! Ah, no, pero eso era otra cosa, ¿no?
0: Ah, ese era el doctor Morales, ¿no? El de la exacto, vía del cloroformo puro.
1: La vía del cloroformo
0: puro. Un super sí, knockout.
1: ¿No? Knockout, knockout. No técnico, sino knockout. Adiós, güey. Bueno.
0: Vamos a la que sigue, la número
11: 4.
0: Frases que puedes decir durante evento deportivo y en una cirugía. Bueno, con esto damos por terminada la temporada.
1: Se acabó.
0: Suerte.
1: Puta madre.
0: En la próxima. Esto está terrible, ¿eh? Me voy a ir antes de que termine.
1: La que sigue es la, la que sigue es la número
11: 3.
1: Frases que puedes decir durante entrenamiento deportivo y una cirugía. ¡No! Pues ya la única opción es el Ave María, dame puntería. ¡Va! Ya de plano no sé ni qué estoy haciendo.
0: El Ave María, el pase de Ave María es ya cuando se acabó el reloj, tirar con,
1: vámonos,
0: hasta la zona de anotación.
1: A la
0: todo,
1: canasta,
0: a ver,
1: la portería, a ver si está por ahí.
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0: Nos están dando las 3 de la tarde, son justo las 15 horas, 21 de agosto 2026, segunda emisión del noticiario Encuentro desde las radiodifusoras de Grupo Encuentro en el estado de Oaxaca. ¡Feliz viernes! Caluroso viernes, por cierto. Soy Francisco Vázquez Jiménez en la frecuencia 95.7 de FM, Oaxaca de Juárez, W Radio. Estamos también para Pinotepa Nacional 98.1 de FM, la Qué Buena. Matías Romero Avendaño, Qué Buena, 90.5 de FM. En la heroica Juchitán de Zaragoza, Oaxaca, Radio Teca, 91.7 de FM. Desde la ciudad y puerto de Salina Cruz, Los 40, 97.1 de FM. Gracias de verdad porque se queden en sintonía con nosotros de aquí hasta las 4 de la tarde. Como siempre, mucho y muy relevante de lo que le vamos a informar, lo que recientemente ha ocurrido en el panorama nacional, por supuesto lo que es noticia importante también aquí en el estado de Oaxaca. Y gracias de antemano porque sean parte de este encuentro con la comunicación a través del 951-308-1361. Fuerte abrazo para todos y todas en la celebración de este 21 de agosto. Felicidades a cada uno de ustedes en su centro de trabajo por la actividad que realizan. Ánimo siempre, que haya mucha salud y feliz viernes. Vamos, si les parece, de inmediato la información que les vamos a presentar de aquí hasta las 4 de la tarde para poder, por supuesto, tener aquí la oportunidad de dar esta cobertura. Ya lo saben que, por supuesto, estamos muy atentos a lo que nos está generando nuestra entidad desde las diferentes regiones, la actividad que registra ya la capital oaxaqueña, por cierto, hoy en eventos que han encabezado las autoridades estatales. ¿Sí o no? Sí, bueno, vamos, estoy en comunicación aquí a través de mi monitor con mi compañero Cristian, que está encargado, por supuesto, de dirigir y lleva el timón de la producción en los estudios de Grupo Encuentro en Trujano 708. Por cierto, saludos a toda la gente que nos escucha en la central de Abasto, en toda esta zona del periférico. Un fuerte abrazo, felicidades. Vamos pues con los avances. Lilu Martínez, algunas notas que les llevaremos a detalle de aquí hasta las 4 de la tarde. Lilu, bienvenida.
1: Francisco, ¿qué tal? Excelente tarde de viernes 21 de agosto de este 2026. Les presento el avance informativo en esta segunda emisión de los noticiarios Encuentro, las noticias de última hora que marcaron la jornada de este viernes. En el panorama nacional, luego de 112 días de licencia, Rubén Rocha Moya anunció este día viernes su regreso al cargo de gobernador constitucional de Sinaloa. El mandatario había solicitado separarse temporalmente de sus funciones mientras se desarrollaban investigaciones relacionadas con señalamientos sobre presuntos vínculos con el crimen organizado. Un juez federal impulsó prisión preventiva a Fausto Corrales Rodríguez, considerado testigo clave en la investigación por el asesinato del político sinaloense Héctor Melesio Cuen y el presunto secuestro de Ismael El Mayo Zambada. En Chiapas fueron detenidos presuntos integrantes de un grupo delictivo señalados como generadores de violencia en la entidad. En el panorama local, la mañana de este día viernes, un grupo de personas volvió a tomar la caseta de peaje de San Pablo Huitzo de los Valles Centrales de Oaxaca. Los manifestantes arribaron a bordo de unidades de transporte público y retiraron al personal de Caminos y Puentes Federales que se encontraba en este lugar. Y posteriormente comenzaron a permitir el paso de los automovilistas mediante el cobro de la mal llamada cuota voluntaria. La sección 22 de la CENTE se pronunció este día y denunció los cortes de luz en escuelas de la entidad oaxaqueña. Están advirtiendo movilizaciones si no se resuelve este problema. El Sindicato Independiente de los Trabajadores Académicos del CONALEP en Oaxaca volvieron a demandar respuestas de las autoridades estatales y nacionales ante los asuntos laborales que aseguran continúan pendientes. El presidente municipal de Oaxaca de Juárez informó que las autoridades de seguridad mantienen abierta una investigación sobre el video divulgado a través de redes sociales y donde se observa a dos integrantes de la policía municipal recibir un presunto soborno de parte de un individuo. pesar de la publicación en redes sociales de imágenes y videograbaciones de policías estatales en presuntos actos de indisciplina, el secretario de Seguridad Pública de Oaxaca se negó a dar una postura sobre las acciones que serán emprendidas ante aquellos eventos. Parte de la información que le tendremos a todo detalle en esta segunda emisión de los Noticiarios Encuentro. 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Atendemos su denuncia ciudadana al 951-308-1361. Con muchísimo gusto le damos seguimiento. Francisco, avanzamos con más información en esta tarde de encuentro.
0: Gracias, gracias, Lilu. Vamos de inmediato a los reportes. La secretaria de Gobernación, Rosa Isela Rodríguez Velázquez, afirmó que el próximo paquete económico deberá considerar criterios de austeridad para todos los poderes y organismos autónomos. Ante las solicitudes presupuestales que han planteado el Instituto Nacional Electoral y la Suprema Corte de Justicia de la Nación, durante la conferencia de prensa, la funcionaria sostuvo que la política de austeridad no debe limitarse al Poder Ejecutivo, sino extenderse también al Legislativo, Judicial y a los órganos autónomos. Dijo que son tiempos de austeridad e insistió en que no solamente para el Ejecutivo Federal y para el Poder Legislativo, también para el Poder Judicial y para los organismos autónomos. Rodríguez señaló que el INE conoce la postura del gobierno federal y que el tema presupuestal ya ha sido abordado con la presidenta Claudia Sheinbaum y algunos integrantes del Consejo General del Organismo Electoral. La secretaria de Gobernación manifestó su confianza en que tanto el Poder Judicial como el INE puedan alcanzar acuerdos con el gobierno federal en materia de austeridad presupuestal. Sus declaraciones se dan a unas semanas de que, por disposición legal, el Ejecutivo Federal entregue el próximo 8 de septiembre a la Cámara de Diputados el paquete económico para 2027, en el que se definirán las asignaciones presupuestales para los distintos poderes y organismos públicos. El regreso de Rubén Rocha Moya a la gubernatura de Sinaloa fue una determinación de carácter personal, aclaró la secretaria de Gobernación este viernes 21 de agosto. Y es que Rocha Moya retomó el cargo al argumentar que la Fiscalía General de la República no encontró pruebas que sustenten su participación en conducta penal alguna y presumió de no haber cometido ningún delito. Al respecto, la Secretaría de Gobernación dijo que la Fiscalía General de la República debe informar en el ámbito de sus atribuciones y de acuerdo con el avance de las investigaciones y proporcionar la información adicional que considere pertinente. Gobernación, dirigida por Rosa Isela Rodríguez, recordó también que solicitó de manera reiterada al gobierno de Estados Unidos el envío de las presuntas pruebas que ligaban a Rocha Moya con actividades del cártel de Sinaloa, una petición que no ha sido contestada. La Secretaría de Gobernación dijo refrendar su respeto a las facultades de las instituciones competentes y al debido proceso. La Fiscalía General de la República mantiene la investigación. Esto es lo que afirma después del retorno de Rocha Moya a la gubernatura de Sinaloa. Precisamente luego de que Rubén Rocha Moya retomó su cargo como gobernador de Sinaloa, se señaló que esta decisión fue de carácter personal y que corresponde a la Fiscalía General de la República proporcionar la información adicional que considere pertinente a más de 3 meses de que Estados Unidos haya acusado al político de tener nexos con grupos criminales. A través de un comunicado publicado este viernes, la dependencia recordó que la Fiscalía General de la República mantiene abiertas carpetas de investigación relacionadas con las 10 personas señaladas por el Departamento de Justicia de Estados Unidos, entre ellas el gobernador de Sinaloa, mientras que la Secretaría de Relaciones Exteriores ha solicitado de manera reiterada a Estados Unidos que aporte las pruebas correspondientes que sustenten los señalamientos realizados. En este sentido, se reitera que corresponde a la Fiscalía General de la República, en el ámbito de sus atribuciones y de acuerdo con el avance de las investigaciones, proporcionar la información adicional que considere pertinente. Un otro tema, Estados Unidos ha deportado a más de 2.500 migrantes mexicanos a países centroamericanos para desanimarlos a tratar de regresar a la frontera norte de México, de acuerdo con varias fuentes. Mientras que la administración de Trump ha deportado sin proporcionar cifras específicas, los gobiernos de Guatemala y Honduras, de grupos mexicanos que han llegado a sus territorios deportados de Estados Unidos. A Guatemala han llegado entre mayo y el fin de semana 2.284 mexicanos deportados. Honduras, por su parte, ha recibido en el aeropuerto de San Pedro Sula a 282 mexicanos expulsados de Estados Unidos. Guatemala reporta que el gobierno de México financia el retorno de los mexicanos deportados en autobuses hasta la frontera con Chiapas. Mientras Honduras no ha confirmado un mecanismo similar, la Cancillería mexicana dijo que ofrece protección consular en nota de protesta al gobierno de Estados Unidos. Se supone que Estados Unidos solo deportaría a mexicanos a terceros países si careciera de relaciones bilaterales con México. Funcionarios del Departamento de Seguridad Interior dijeron, a condición de anonimato, que el objetivo de las deportaciones de mexicanos a países centroamericanos es la disuasión de la migración a través de la frontera entre México y Estados Unidos. Quienes no cesan en su empeño de alcanzar el sueño norteamericano y tendrían algunos días, semanas o meses en territorio mexicano mientras tanto, son extranjeros provenientes de Cuba, Haití, Venezuela, Honduras, que ya integran un nuevo grupo, una nueva caravana de migrantes denominado Sueños sin Fronteras. Y poco después de abandonar Tapachula, Chiapas, ya caminan para poder alcanzar el centro del país. Ante la falta de respuesta, dicen, a sus trámites migratorios, la falta de oportunidades laborales y los altos costos de renta que habrían estado pagando mientras pudieron permanecer en Chiapas. Ayer por la tarde, extranjeros provenientes de Cuba, Haití, Venezuela, Honduras, El Salvador y Guatemala se congregaron en el Parque Bicentenario, luego de donde partieron las últimas 5 caravanas para salir juntos y empezar la caminata. Las personas en contexto de movilidad se quejaron por la falta de respuesta de la Comisión Mexicana de Ayuda a Refugiados, COMAR, y del Instituto Nacional de Migración, de la falta de respuesta a la solicitud de refugio, ya que dicen tener más de un año firmando en esa dependencia. Abundaron que, aunado a la tardanza de sus documentos para regularizar su estancia en el país, una gran mayoría no tiene trabajo debido a que esta ciudad, ubicada a 15 kilómetros de la frontera con Guatemala, se encuentra saturada de extranjeros. Indicaron que también las rentas de vivienda ya son impagables y algunos han tenido que vivir en las calles. Por tanto, una manta que decía Caravana Sueños sin Fronteras, el contingente de hombres y mujeres con sus menores hijos iniciaron la caminata desde el centro del país en busca de legalizar su estancia y oportunidades de trabajo. 3:14 p.m. Vamos a los anuncios. Volveremos de inmediato con más información esta tarde de viernes.
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0: Pero esa planta de tratamiento de aguas negras ya no funciona. Y todas esas aguas residuales están contaminando la población, incluso posiblemente el manto freático, de donde se suministra también el vital líquido de la población. Entre pues otras situaciones que no habían sido atendidas por Capufe, ¿no?, que administra esta caseta de cobro. Bueno, pues hasta el miércoles por la tarde habrían tenido ya un acercamiento con el gobierno del estado, representantes de Capufe, y se supone que llegaron a un acuerdo. Van a procurar solucionar lo más pronto posible esos inconvenientes. Tuvieron que llegar a esta manifestación los habitantes de San Pablo Huicho. Tomaron la caseta, dieron paso libre. Y hoy, otro grupo de personas tomaron también la caseta, dieron paso libre y en algunos casos, pues pidieron, ahora sí que la solidaridad, ¿no?, a los automovilistas, a los transportistas, para poder recaudar algo de dinero en ese lugar. Los manifestantes hoy arribaron a bordo de unidades del transporte público y retiraron al personal de Caminos y Puentes Federales que se encontraba en la zona. Posteriormente comenzaron a permitir el paso de los automovilistas mediante el cobro de una llamada cuota voluntaria. La nueva toma ocurre apenas un día después de que fuera liberada la circulación en este punto carretero, luego de una protesta protagonizada por habitantes de San Pablo Huicho, le decía. Se señaló que quienes llegaron hoy a tomar el control de la caseta fueron presuntos estudiantes normalistas. En inmediaciones de esta caseta de cobro y en la gran mayoría de las casetas de peaje, hay siempre presencia de la Guardia Nacional, División Caminos, pero estos ni se inmutan, prefieren pues no tener mayor problema con los manifestantes. En su momento, el gobierno federal había advertido que esto, que de por sí es un delito, ¿no?, si es algo irregular, si es algo que, por más cotidiano, por más normal que parezca, no lo es. Es una afrenta, pues. Es un delito, es una cosa totalmente ilegal. El que lleguen, tomen la caseta de cobro, den paso libre. Pero bueno, más allá de lo que la ley determina en este sentido, pues podríamos hablar de prudencia, tolerancia para con los manifestantes, y de ahí que se vayan presentando con tanta cotidianidad estas manifestaciones en el lugar y con esa dinámica, ¿no?, de dar paso libre a los automovilistas. Las 3:21, vamos con otro dato. Y en este caso que nos presenta mi compañera Lilu Martínez, tiene que ver con que la Coordinadora Nacional de Trabajadores de la Educación en Oaxaca, que es la sección 22, se pronunció y también denunció los cortes de luz que ocurren en las escuelas de Oaxaca. Para el próximo lunes se supone que ya las actividades se estarían retomando en las escuelas de Oaxaca, de acuerdo con el calendario alternativo que ha presentado el gremio magisterial en nuestra entidad. El propio Instituto Estatal de Educación Pública de Oaxaca había dado a conocer que la Comisión Federal de Electricidad ha llevado a cabo el corte de la luz o el corte del suministro de energía eléctrica a muchas escuelas al interior de la entidad. Esto, por supuesto, complicaría en un momento dado el inicio del ciclo escolar en las mejores condiciones. Imagínense las escuelas sin luz. De por sí hay unas escuelas en donde todavía se andan comprando algún transformador para poder no solamente tener mejores condiciones en las instalaciones, sino permitir también la instalación de equipos de aire acondicionado y soportar los intensos calores que ya ocurren en Oaxaca cotidianamente. Vamos a escuchar el reporte completo con Lilu Martínez. Adelante, Lilu, buena tarde.
1: Así es, Francisco, muy buenas tardes. Y es que este día viernes, la sección 22 pues salió a pronunciarse en cuanto a la suspensión del suministro eléctrico en algunas escuelas y oficinas educativas de la entidad oaxaqueña, que ha provocado este nuevo reclamo por parte de la 22 de la CENTE, que está responsabilizando a los gobiernos tanto estatal como federal, así como a la Comisión Federal de Electricidad por estas afectaciones. El sindicato ha denunciado que los cortes se han registrado en jefaturas de zona, supervisiones escolares y planteles, situación que advirtieron está afectando el funcionamiento de estos centros educativos y el derecho a la educación. La 22 recordó que el problema fue planteado en una mesa de trabajo el pasado 13 de agosto, donde, según su versión, la federación se comprometió a resolverlo de manera inmediata. Sobre este conflicto, Francisco, también el IEPO y la propia Secretaría de Gobierno fijaron una postura recientemente y señalaron que ya se están realizando gestiones con las instancias correspondientes para atender estos casos y buscar así que el servicio eléctrico sea restablecido en estos centros afectados. La atención, explicaron las autoridades, se da a partir

0: acuerdo con el calendario alternativo pues que presentó la sección 22, el próximo lunes 24 de agosto está previsto el inicio del ciclo escolar 2026-2027 en Oaxaca, por lo que el restablecimiento del servicio eléctrico en los planteles afectados se vuelve pues un asunto ya urgente antes de retorno de los estudiantes.
1: Muchas gracias, Alilu, por el reporte. Vamos a continuar y tengo ahora información que nos presenta mi compañero Álvaro Morales en relación a las investigaciones que la Secretaría de Seguridad Pública o la Secretaría de Seguridad Ciudadana en Oaxaca estaría realizando en torno a casos de indisciplina o mal comportamiento por parte de algunos elementos de la policía estatal. Vamos a escuchar tu reporte, Álvaro. Buena tarde.
2: Francisco, efectivamente, buenas tardes. Continúa la polémica aquí en Oaxaca, Francisco, por esta serie de videos que circularon hace algunas horas ya, y también fotografías donde se observa por un lado a un elemento de la policía estatal ingiriendo bebidas alcohólicas, una cerveza ataviada con el uniforme de la corporación. Por otro lado, también se observan en un video a elementos de la Policía Municipal de Oaxaca de Juárez recibiendo un presunto soborno por parte de un individuo que aparentemente instantes antes había sido detenido por los elementos policíacos. Y esto también se da en medio del contexto de denuncias en contra de elementos de la Policía Estatal de Oaxaca, que en el caso del Istmo de Tehuantepec son señalados de incurrir en actos ilícitos, incluso en delitos como el allanamiento de domicilios, también la comisión de delitos como abuso de autoridad e incluso la maquinación de robos en este punto del estado de Oaxaca, en el Istmo de Tehuantepec. En medio de esta polémica, Francisco, hoy por la mañana el secretario de Seguridad Pública de Oaxaca, Félix Quirós Javier, participó en un evento de la Policía Municipal de Oaxaca de Juárez. En este evento de la Policía Municipal de Oaxaca de Juárez fue consultado sobre cuáles son los procesos abiertos en torno a estas polémicas protagonizadas por elementos policíacos, principalmente las últimas, donde se observa, reitero, a este elemento ingiriendo cerveza ataviada con el uniforme de la corporación, y también porque en el transcurso de este día otras imágenes fueron divulgadas donde también se observa a agentes de esta corporación, la Policía Estatal, también departiendo botellas de cerveza frente a estas personas, frente a estos elementos de la Policía Estatal. En este último caso, Francisco, las personas involucradas, las agentes involucradas han afirmado que se tratan de fotografías manipuladas a través de tecnologías como la inteligencia artificial. Sin embargo, deberán ser las propias instancias de la Secretaría de Seguridad Pública e incluso las instancias ministeriales las que determinen si son montajes o, por el contrario, son imágenes fidedignas. En este sentido, fue consultado hoy el secretario de Seguridad Pública. Sin embargo, el funcionario, el almirante, por cierto, vale la pena recordar, se negó a pormenorizar acerca de los procedimientos abiertos en contra de las personas involucradas en estas polémicas. Únicamente se limitó a decir el secretario de Seguridad que no existía indisciplina al interior de la corporación. Reiteramos, Francisco, a pesar de estas imágenes, a pesar de las acusaciones que recaen sobre elementos y también elementos mujeres de esta agrupación, y que deben esperar, así lo dijo, debían esperar las autoridades correspondientes para emitir un comentario. Indicó que hasta ahora no podía pronunciarse el secretario de Seguridad, e incluso cuando se acercaron los reporteros, cuando nos acercamos los medios de comunicación, el propio secretario intentó evadir a la prensa, intentó escabullirse o intentó al menos no responder a los primeros cuestionamientos al ser consultado de manera reiterada. El secretario de Seguridad no tuvo más que decir que no existía disciplina en la corporación y que el caso

0: últimos casos sobre estas últimas fotografías divulgadas y videos divulgados hace unas horas, sería el comisionado de la Policía Estatal el que se encargará de determinar lo conducente y se encargará también primeramente de determinar si las imágenes, si los videos son auténticos y en su defecto qué tipo de procesos recaerán sobre los integrantes de esta corporación. Sin embargo, vale la pena también mencionar, Francisco, que ayer mismo fue pues ventilada también en redes sociales una renuncia, una supuesta renuncia por parte del elemento que ayer mismo fue exhibida ingiriendo bebidas embriagantes con el uniforme de la corporación. Voces al interior de la Policía Estatal, consultadas también por este medio de comunicación, indicaron que es benéfico la apertura de procedimientos en contra de todos los elementos, hombres y mujeres, que incurran en faltas, tanto administrativas como faltas al protocolo de la corporación, pero demandaron que sean investigaciones justas, que sean investigaciones parejas y que sean investigaciones y sanciones a las que todos estén supeditados. Esto hablando, en este caso que te comento, porque piden que tanto las elementos femeninas como los varones pues tengan procesos transparentes e igual de equitativos, hablando esto último por los elementos de la Policía Estatal que fueron ventilados también, exhibidos en redes sociales cuando ingresaron a un inmueble de Santo de Juchitán de Zaragoza y donde presuntamente estos elementos violentan, vandalizan un equipo de seguridad que los estaba grabando con el objetivo de poder mantenerse en el interior de este predio, de este inmueble, sin que esta cámara de seguridad pudiera grabar cuáles eran las actividades que llevaban a cabo estos elementos de la Policía Estatal allá en el Istmo de Tehuantepec. Es el reporte que tenemos.
1: Gracias, Álvaro. Continuamos, son las 3:31, 3:31, momento de hacer el bloque de anuncios y volver de inmediato con más información.
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15: Desde el puerto de Salina Cruz te comento que bueno, este tema que inició hace aproximadamente una semana, donde bueno, docentes de la escuela preparatoria número 4 de Santo Domingo de Tehuantepec pararon labores, esto derivado a que tienen problemas en el tema de la suspensión de dos coordinadores que fueron destituidos, Misayer Gallegos Peto, quien era coordinadora académica, y Jaime Marcial Valdivieso, ambos de esta área, de este centro educativo, pues se dieron a conocer que todavía continúan en esa protesta, van a seguir hasta la próxima semana, a pesar de que van a iniciar clases ya los estudiantes. Ellos siguen bajo su protesta, exigiendo que se restablezca a estas dos personas que fueron despedidas por parte del director Roberto Díaz Ordaz, quien, bueno, fue quien destituyó a este personal. Mientras tanto, señalaron que no quieren ellos que se llegue a agravar este problema y, por supuesto, afectar a los estudiantes que ya van a regresar a este nuevo ciclo escolar 2026-2027. Mientras tanto, también pidieron a los padres de familia su comprensión para poder continuar esta lucha y también piden que no se llegue a agudizar, que se hagan las mesas de diálogo y, por supuesto, se llegue a una solución factible para que este proceso de este nuevo ciclo escolar continúe sin ninguna problemática dentro de esta casa de estudios que es perteneciente a la Universidad Benito Juárez de Oaxaca.
1: Gracias, Villaseñor. Continuamos. Buena tarde. Bueno, no solamente en la región del Istmo de Tehuantepec y en este sistema educativo de Oaxaca. Ahí tiene usted que al interior del CONALEP, el Sindicato Independiente de Trabajadores Académicos del CONALEP, volvió a demandar respuestas de las autoridades estatales y nacionales ante los asuntos laborales que aseguran continúan pendientes. Istar Gema Hernández Calvo, secretaria de Prensa y Propaganda de la organización sindical, advirtió que no permitirán más omisiones y llamó a las autoridades a atender las demandas de los trabajadores académicos. Entre sus principales exigencias se encuentra la asignación de cargas académicas completas, el respeto a las propuestas por defunción o jubilación y la conclusión de las migraciones pendientes del ISSSTE al IMSS. El sindicato también pidió detener la reducción de grupos, los despidos que consideran injustificados y la discriminación sindical, además de garantizar el respeto a los derechos laborales. Hernández Calvo sostuvo que las acciones del SITAC Oaxaca buscan no solo mejores condiciones para el personal académico, sino también defender la calidad de la educación pública que reciben los estudiantes en nuestra entidad. En otros temas, por supuesto, también muy interesantes y que están generando mucha inquietud al interior del estado de Oaxaca, y que tiene que ver con la calidad de vida de los pueblos indígenas, las comunidades que sufren un desplazamiento forzado, como en el caso de la comunidad Ñusabi de Buenavista, Oaxaca, que pertenece a Santiago Yosondúa, donde sus autoridades locales y agrarias exigen un retorno seguro y en paz a su comunidad, a su localidad. Ha transcurrido un año del desplazamiento forzado por violencia de 225 pobladores. En un documento público, las autoridades hicieron un llamado urgente al Estado mexicano y a las autoridades estatales para que puedan crear mecanismos para las víctimas de desplazamiento forzado por violencia. El desplazamiento violento se originó por la disputa territorial entre Santa María Yolotepec y Buenavista, con más de 77 años de antigüedad y relacionado con la disputa por de una superficie de 1.625 hectáreas. Dijeron que hace un año, justo el 18 de agosto de 2025, estos habitantes pues salieron por las amenazas, por las agresiones, por la violencia que estaban enfrentando y no han podido regresar de manera segura a sus hogares. Y eso, señalan, es por la falta de condiciones de seguridad y a hechos de violencia que ponen en riesgo la vida, la integridad y el patrimonio de las familias desplazadas. Señalaron que es urgente el diálogo y la solución pacífica de los conflictos, privilegiando en todo momento el respeto a la dignidad humana y a los derechos humanos de todas las personas, por lo que insisten en que debe intervenir de manera oportuna el gobierno del Estado, el gobierno federal, también las instituciones de seguridad pública, las autoridades competentes en materia de procuración de justicia y protección de derechos humanos, a fin de garantizar la seguridad de la población y prevenir nuevos hechos de violencia. Hicieron, por lo tanto, un enérgico llamado a quienes realizan estas acciones armadas para que cesen de inmediato toda conducta de intimidación, las detonaciones de arma de fuego y cualquier otro acto que genere temor entre la población, privilegiando el diálogo institucional y el respeto al Estado de Derecho. Desde el año pasado, recordemos también, Oaxaca cuenta con una ley de desplazamiento forzado, por lo que solicitaron se aplique y realmente se garantice un retorno seguro para las 225 personas. Al respecto, el gobierno de Oaxaca indicó que la Secretaría de Gobierno hace un llamado a las familias de ambas comunidades para que dialoguen y puedan poner fin a esta disputa violenta. A través de la Coordinación para la Atención de los Derechos Humanos, la Comisión Estatal de Atención Integral a Víctimas, la Secretaría de Seguridad y Protección Ciudadana y demás instituciones competentes, el gobierno de Oaxaca informa que ha brindado atención humanitaria, médica y psicológica y realizado recorridos, además de censos, para entregar apoyos e instalar mesas de diálogo con ambas comunidades. Soy a las 3 de la tarde con 41 minutos, las 3 con 41, en esta segunda emisión del noticiario Encuentro, donde le estamos, por supuesto, informando de lo más relevante que ocurre aquí en la entidad oaxaqueña. Estamos, les recuerdo, también al 951-308-1361. Muchas gracias porque son parte de nuestro encuentro con sus comentarios, con sus opiniones, algún otro dato que nos puedan compartir también de lo que ocurre al interior del estado de Oaxaca. Mire, un dato, por cierto, que nos comparten a esta hora sobre una persona muy apreciada, por cierto, en la entidad oaxaqueña y principalmente en la capital. El fallecimiento de Jesús Martínez Álvarez, exgobernador de Oaxaca y figura clave de la política estatal. Jesús Martínez Álvarez falleció hace algunas horas a los 81 años de edad. Fue gobernador de Oaxaca, diputado federal, secretario general de gobierno. 81 años y una trayectoria de varias décadas en la vida pública de Oaxaca, en distintos cargos de la administración federal. Martínez Álvarez nació el 18 de septiembre de 1944. Ocupó responsabilidades que lo llevaron desde la administración municipal y estatal hasta la Cámara de Diputados y el gobierno de la Ciudad de México. Su carrera también estuvo marcada por un cambio político significativo. Después de militar durante años en el PRI, renunció a ese partido en 2001 y posteriormente se incorporó a Convergencia. Uno de los momentos centrales de su trayectoria ocurrió en 1985, cuando fue designado gobernador sustituto de Oaxaca, tras la renuncia de Pedro Vázquez Colmenares, quien dejó el cargo para asumir la Dirección General de Aeropuertos y Servicios Auxiliares. Para entonces, Martínez Álvarez ya contaba con experiencia en la administración pública y había ocupado una curul como diputado federal por Oaxaca. Su paso por el gobierno del estado ocurrió en una etapa en la que los cambios administrativos y políticos tenían una fuerte presencia en la vida pública de la entidad. Antes de llegar a la gubernatura, había sido presidente municipal de Oaxaca de Juárez entre 1978 y 1980, secretario general de gobierno durante la administración de Vázquez Colmenares entre 1980 y 1985, contador público de la Universidad Autónoma Benito Juárez de Oaxaca. Se desempeñó también como recaudador de rentas y subtesorero general de Oaxaca. Su carrera también se extendió a la capital del país. en el ámbito legislativo, fue diputado federal por el tercer Distrito Electoral Federal de Oaxaca y posteriormente regresó a la Cámara de Diputados. Pues descanse en paz, Jesús Emilio Martínez Álvarez, fallecido hoy a los 81 años de edad. Muy pocas veces, pero de las pocas veces que tuvimos oportunidad de convivir con él, de platicar con él. Por cierto, en las conmemoraciones de este espacio informativo de encuentro, pues siempre, siempre demostró ser una gran persona. Son las 3:45, vamos a los anuncios, volvemos con más noticias.
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1: 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Continuamos a las 3 de la tarde con 48 minutos, 3:48. Vamos a más información. Mire lo que está ocurriendo en Oaxaca en cuestión de movilidad, en cuestión de tránsito vehicular. Nos ha generado, desafortunadamente, un importante número de accidentes, en donde, por supuesto, lo peor que puede ocurrir es la pérdida de vidas. Más allá de los daños materiales, que suelen ser cuantiosos también, pero claro, la pérdida de una persona, de menores de edad incluso, en accidentes carreteros dentro de nuestras ciudades, entre automovilistas, motociclistas, incluso ciclistas, los apuros, la falta de precaución, las distracciones, en fin, muchos factores que están ocurriendo, por los que están ocurriendo accidentes en nuestras carreteras. Tome precauciones. Álvaro Morales nos tiene el reporte.
0: Francisco, son 99 personas muertas en Oaxaca únicamente en 6 meses a raíz de accidentes automovilísticos ocurridos en diversos puntos del estado. El último antecedente que tenemos, aunque este último acto, evento va a ser contabilizado dentro del mes de agosto, pues ocurrió el sábado anterior, tú recordarás, Francisco, donde una familia prácticamente entera pereció en la carretera federal 190, a la altura del libramiento de Santa María del Tule, después de haber sido impactados a bordo de su vehículo por otra unidad. otra unidad que era conducida aparentemente, de acuerdo con las denuncias, por un conductor en estado de ebriedad. Esta situación, Francisco, este tipo de incidentes se han multiplicado, se han ocurrido, se han registrado en diversas cantidades en Oaxaca. Hemos ya hablado muchas veces sobre el incremento de ese tipo de cuestiones que trágicamente terminan con la vida de decenas de oaxaqueños. En este 2026, de acuerdo con el Secretariado Ejecutivo del Sistema Nacional de Seguridad Pública, son 99 personas entre el 1 de enero y el 30 de junio, prácticamente una centena a raíz de este tipo de incidentes. Julio, justamente, Francisco, es el mes que registra la mayor cantidad de personas muertas por accidentes de tránsito, con un total de 25. Los primeros días de este año habían transcurrido con relativa tranquilidad, incluso durante enero se habían registrado cero víctimas de este tipo de incidentes. Lamentablemente, para las familias de Oaxaca involucradas en este tipo de hechos, estos acontecimientos se fueron incrementando paulatinamente hasta que durante el mes de julio fueron 25 las víctimas, 25 ciudadanos y ciudadanas que murieron en este tipo de incidentes, los accidentes de tránsito. Si me permite, Francisco, de acuerdo con el Secretariado Ejecutivo del Sistema Nacional de Seguridad Pública, el desarrollo de este tipo de acontecimientos en carreteras ha sido el siguiente, Francisco. Según este reporte, como ya te comentaba, durante el primer mes del año, durante enero pasado, en Oaxaca se registraron cero víctimas de accidentes de tránsito, de accidentes en carreteras de Oaxaca. Sin embargo, a partir de febrero, esta cifra fue incrementándose de manera sustancial en esta entidad. Este reporte del Secretariado Ejecutivo del Sistema Nacional de Seguridad Pública refiere que durante el mes de febrero, justamente, se registraron 8 víctimas mortales, en marzo 19, en abril 11, en mayo 24, en junio 12, y finalmente durante el mes de julio, 25 víctimas, 25 muertes, Francisco, a raíz de estos incidentes. 99 las personas muertas en Oaxaca en este primer semestre del año, todavía aún faltando por contabilizar periodos importantes en términos de las vacaciones de verano, los puentes de las festividades patrias, Todos Santos, y las vacaciones decembrinas, que también son puntos rojos en el incremento de este tipo de víctimas en Oaxaca. Este es el reporte que tenemos.
1: Gracias, Álvaro. Bueno, seguramente en muchos accidentes que han ocurrido en las carreteras de nuestra entidad, en muchos accidentes que han ocurrido en las calles de nuestras ciudades, al interior de nuestros domicilios, no solamente en los accidentes automovilísticos, en muchos otros accidentes, en muchos otros escenarios, en muchas otras situaciones de emergencia, en urgencias médicas también, ahí han estado una y otra vez los bomberos. Por cierto, mañana en México se celebra el Día del Bombero, de la Bombera. Hoy, en esta tarde, mi compañera Susy Cruz nos tiene esta cápsula, nos presentó este material, para poder precisamente celebrar, reconocer el trabajo de ellas y ellos al servicio de la ciudadanía. Adelante, Susy.
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1: Bien, gracias. Continuamos. Vamos a otro tema para ir cerrando nuestra emisión, por cierto, en este viernes, ya 21 de agosto. Vecinos de la calle Las Rosas y Eucaliptus, en la zona ubicada detrás de donde se construye un nuevo centro comercial en la capital oaxaqueña, denunciaron nuevas afectaciones presuntamente relacionadas con los trabajos que se realizan en ese punto. De acuerdo con la denuncia ciudadana, recientemente se volvió a fracturar una barda y también se registraron daños en la calle, situación que aseguran se suma a otras afectaciones que han comenzado a presentar viviendas y negocios de la zona. Por cierto, esto lo compartieron a través de redes sociales. Nos hicieron llegar, de hecho, el video, las imágenes de donde pues están ocurriendo estas condiciones que para los vecinos pues son condiciones sumamente irregulares y de mucho riesgo. Hay preocupación porque las fisuras y daños continúan apareciendo, mientras que hasta el momento señalan ninguna autoridad ni responsable de la obra les ha dado respuesta sobre quién se hará cargo de estas afectaciones. Los habitantes, esto es lo que manifiestan. Vamos a escuchar.
3: Van a volver a abrir la calle porque hay derrumbe aquí afuera de la calle de Las Rosas y Eucaliptos. Colonia Reforma, atrás de donde están haciendo el centro comercial. Se partió otra barda. La calle. Y pues no sé si venga Protección Civil, un llamado a compañeros que vengan a revisar. Aquí la calle ya también se separó la parte de mi negocio, en fin, pero no hay nadie que dé explicaciones, entonces queremos saber si tiene muro de contención esta obra, porque está yendo para allá.
1: Bueno, ahí tiene usted los comentarios mientras muestran en un material filmado allí en el lugar en donde se realiza esta obra las afectaciones que viviendas, negocios están sufriendo. De hecho, el piso, el pavimento se observa con cuarteaduras. Haga de cuenta que después de varios temblores, ¿no?, que quedaran esos daños, esas afectaciones en los edificios o en las vialidades por los movimientos tan bruscos que debe estar ocasionando la construcción de esa obra, de ese centro comercial. La preocupación de los vecinos aumenta porque se trata, dicen, de viviendas, establecimientos que según están expuestos a posibles daños mayores si continúan las obras sin una evaluación de las condiciones del terreno y de las estructuras afectadas. Los denunciantes solicitaron la intervención de las autoridades para realizar una inspección y establecer responsabilidades, además de exigir que se garantice la seguridad de las familias y negocios ubicados a los alrededores de esta construcción. Martínez nos tiene el dato sobre las condiciones del clima las próximas horas.
4: Para esta tarde de viernes, Francisco y estimada audiencia, un canal de baja presión sobre el interior de la República Mexicana y una circulación ciclónica mantendrán variaciones poco significativas en el patrón de lluvias, ya que serán de carácter aisladas con tormentas dispersas en las zonas montañosas, mientras que las temperaturas extremas se mantendrán elevadas, especialmente para la costa, istmo y la cuenca del Papaloapan, con periodos de bochorno. Los vientos estarán soplando de dirección variable con algunas rachas fuertes a escala local, así que tome sus previsiones, cuídese mucho y que pase un excelente fin de semana.
1: Muchísimas gracias, gracias Lilo, y muchas gracias a nuestro auditorio. Deseo que sigan teniendo, por supuesto, excelente viernes, que nos podamos escuchar el día de mañana. Recuerde que mañana será de encuentro con el resumen de lo más relevante de la semana en el panorama nacional, lo que ha ocurrido también en estos últimos días aquí en la entidad oaxaqueña. Es para analizarlo, es para dar una opinión, es para platicarlo, es para reflexionar sobre lo que ocurre en todo el ámbito político de nuestro país. Muchísimas gracias por la atención que nos han brindado. Soy Francisco Vázquez Jiménez. Recuerden, no dejen de seguirnos en redes sociales. Estamos como W Radio Oaxaca, en cada una de las plataformas como Facebook, X, Instagram, YouTube. Ahí con mucho gusto les estamos compartiendo información también muy oportuna el resto de la tarde. Soy Francisco Vázquez Jiménez, justo a las 4 de la tarde. Gracias, hasta pronto.
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